0: Y ahí empieza a haber una tribulación en el barco, empiezan a haber olas, tormentas, ¿tá? Y era a raíz de la desobediencia de ese varón. Y empieza a repercutir en los demás del barco. Y ahí acontece que él cae al agua y el pescado y el pez lo traga.
1: Lo traga.
0: Y lo lleva de vuelta. Pero mirá. Mirá
1: todo. ¿A dónde lo lleva?
0: De vuelta a donde tenía que ir, a Nínive. A tierra firme lo lleva. Entonces no se lo come. Lo deja en el vientre y lo lleva a tierra seca. Y él lo... Pero ¿qué te quiero decir con esto? Para ponerlos en contexto a todos ahí. El profeta Jonás, siervo elegido por Dios, ¿no? Es dirigido por el Señor hacia un lugar. Él desobedece. ¿Pero qué hay en esa desobediencia? Una decisión que él toma. De no obedecer. Una pequeña decisión de decir, no, yo para Nínive no voy. Porque los de Nínive estaban zarpados, varón. No era ir y decir, che, si no se arrepienten van a morir todos. Era gente complicada, viste, de carácter complicado. Y Jonás toma una pequeña decisión de desobedecer al Señor y irse para otro lado. Pero esa reacción que él tuvo, esa acción que tuvo una reacción. Porque dice que él se paga un boleto en un barco. Y ahí empieza a sacudirse, empieza a venir esa tormenta y todo. Y nadie sabía qué estaba pasando, pero Jonás ya sabía que era por su desobediencia.
1: Que era por él.
0: Entonces, a través de la desobediencia y de la decisión que tomó Jonás, repercutían estos varones que estaban arriba del barco. Y así son nuestras decisiones durante el día. Una decisión mala que nosotros tomemos, en este caso nosotros que somos padres, esposos, hijos, y estamos ahí liderando en la congregación. Una decisión equivocada que nosotros tomemos no solamente repercute en nosotros, sino en los que están detrás. Y al final del día esto se trata de decisiones. Una pequeña decisión de este hombre repercutió en otras personas que no tenían nada que ver, que estaban en el barco. Qué tremendo, ¿no?
1: Tremendo, tremendo. Un pasaje muy lindo, una historia muy linda, ¿no? En la escritura del libro de Jonás, ¿no? Tremendo, tremendo. Las malas decisiones o pequeñas decisiones, para decirlo así, que muchas veces tomamos y percuten en nuestro entorno, como en este caso percutió en ese barco que Jonás iba. Realmente es muy importante tomar una buena decisión y determinarse a esa decisión que te tomas también. Y qué importante en este tiempo, ¿no? A través de esta plataforma, a través de ustedes, amada audiencia, ¿cuántos hemos sido como Jonás, no? ¿Cuántos hemos sido como Jonás de tomar pequeñas decisiones que hemos tenido que acarrear con consecuencia, con maldiciones para nuestra familia? Y muchas veces hasta perjudicando a nuestros hijos, ¿no? A los que somos padres, ¿no? A nuestras familias también, a nuestros padres, a nuestra madre. Y qué importante también poder entender que a través de esas malas decisiones nosotros, porque Jonás entendió que era él el de la consecuencia de esa percusión en el barco, ¿no? De esa tempestad, ¿no? Pero realmente es importante nosotros poder entender que nosotros tenemos que tomar una buena decisión. Realmente, si Dios nos está hablando, si el Señor nos está llamando, tenemos que entender que tenemos que obedecer a la voz de Dios.
0: Amén.
1: Y muchas veces hacemos oído sordo a la voz de Dios. Y cuando Dios nos está direccionando, Dios nos está dirigiendo, por un lado, nosotros con nuestras decisiones, y muchas veces, ¿sabe lo que pasa también, pastor? Con nuestras emociones, escogemos lugares que no somos dirigidos por Dios. Y pasan esas cosas. A través, después, de nuestras emociones y decisiones mal tomadas, terminamos pagando consecuencias. Nosotros y los que están por debajo de nosotros y alrededor de nosotros también.
0: Amén.
1: Es muy importante que en este tiempo comiences a tomar una buena decisión. Que comiences a involucrar al Señor si no has involucrado al Señor. Que comiences a consultarle a Dios. Que comiences a poner en oración. que comiences a preguntarle al Señor si realmente es lo correcto que vas a hacer, o es lo correcto la decisión que vas a tomar en circunstancias, en dificultades, en lo que tú estés viviendo, en lo que tú estés pasando. Es muy importante involucrar a todo al Señor, porque el Señor no te va a hacer tomar una decisión que realmente salgas dañado. Muchas veces no es la respuesta que nosotros queremos recibir de parte de Dios, pero es la respuesta correcta. ¿Para qué? Para que tú no salgas perjudicado y el Señor guarde tu corazón y te guarde a vos también. Y muchas veces nos pasa eso a nosotros.
0: Amén. Amén.
1: Queremos emocionalmente, tomamos decisiones en hacer lo que Dios no nos manda y salimos dañados y perjudicados nosotros. Este es un tiempo, a través de este mensaje, a través de esta palabra que traía el pastor Jonathan, que Dios ponía en su corazón, de poder determinarse a tomar una buena decisión. Yo, como Rodolfo, también me determino a tomar una buena decisión, que es muy importante, porque la decisión que yo tome hoy va a ser el futuro para el mañana de mi familia, de mis hijos. Y es importante. Muchas veces nosotros compartimos y hablamos, ¿no?, que realmente es un tiempo que tenemos que comenzar a hacer cosas diferentes para obtener resultados diferentes.
0: Amén.
1: Si siempre venimos haciendo lo mismo, venimos tomando decisiones que no son las correctas, los resultados siempre van a ser los mismos. Van a ser los mismos. Hay que comenzar a tomar buenas decisiones para obtener resultados diferentes en tu vida y en la vida de los que te rodean también.
0: Amén. Sí, qué tremendo. La verdad que sí. Bueno, eso que decía el pastor Rodolfo de hacer cosas diferentes para obtener resultados diferentes, es algo que escuché en una prédica que compartía él y me quedó siempre, ¿viste? Y dije, con esto voy a tirar todo el año, ¿viste? Eso va a ser un escudo. Si alguien me dice, che, pero estás haciendo esto, bueno, resultado diferente, cosa diferente. No, pero entendemos que cuando el pastor habla ahí de buscar, de obtener resultados diferentes, hacer cosas diferentes, hablamos siempre dentro del ámbito del Señor, ¿no?
1: Amén, amén.
0: Siempre en obediencia y buscando la dirección y la guía del Señor. Vos sabés que hay algo muy peculiar en este pasaje de Jonás, porque todos hablamos del pez y de cómo la voluntad del Señor usó un pez y todo lo que tú quieras decir. Pero ¿sabes qué? Dice que Jonás estuvo 3 días en la panza de ese pez hasta que se arrepintió. Hasta que se arrepintió. Cuando Jonás se arrepiente de desobedecer al Señor, ahí el pez lo lleva a tierra firme. Y dice que Jonás tuvo que caminar como... No es que lo dejó ahí en Nínive. En Nínive. Tuvo que caminar como 800, 900 kilómetros, si no me equivoco, hice algo así la palabra. Y ahí, bueno, él tuvo que ir y hacer la obra del Señor, la voluntad del Señor para su vida. Entonces, si Jonás no se hubiera arrepentido, hubiera perecido en esa, en la panza del pez. Y eso pasa cuando nosotros nos arrepentimos, ¿viste? A veces nuestra desobediencia nos lleva a un lado y quedamos estancados en un lugar, ¿está? Y hasta que no nos arrepentimos, Dios no nos saca de ese lugar. El otro día hablábamos un poco en la radio, en el culto de varones, allá del arrepentimiento y de lo que y cómo cambia nuestra vida cuando hay un arrepentimiento, ¿no? Y Jonás, cuando se arrepiente, enseguida el pez lo lleva a tierra firme, ¿no? Es tremendo eso. ¿Y qué pasa con esto de Jonás? Pasa lo mismo, que vamos a poner esa situación en contexto de nuestro ahora, en este tiempo, en nuestra vida, ahí que tú me estás escuchando. Todos somos, el Señor tiene una voluntad para con todos, ¿no? Dice ahí en... quiero ser claro con el mensaje. Dice en Efesios 2:10, porque somos hechuras suyas, creados en Cristo Jesús, para buenas obras, las cuales Dios preparó de antemano para que anduviéramos en ellas. Dice que porque somos hechuras suyas, creados en Cristo. ¿Quiénes? Todos.
1: Amén.
0: Todos los que creemos. Para que anduviéramos en buenas obras, las cuales Dios preparó de antemano para que anduviéramos en ellas. Entonces, el Señor ya preparó obras para que nosotros anduviéramos en ellas. ¿Está? El Señor tiene una obra delegada para cada uno de los que estamos escuchando. ¿Está? Pero nuestra decisión es obedecer la voz del Señor. Y cuando el Señor, hay que entender esto, amada audiencia. Cuando el Señor te llama a hacer algo, te va a decir, hey, tú, anda y haz esto. Va a haber oposición. No es que vos vas a decir, ay, bueno, voy a entrar, he hecho un príncipe o una lady, tranquilo, todo de rosa, así, de corbatita y todo. No, hermano. Cuando el Señor te diga, hey, anda, escúchame, vamos a poner, te voy a hablar claro. Cuando el Señor le dice a Moisés, preséntate delante de Faraón y dile que libera a mi pueblo, Moisés tuvo oposición, hermano. No fue así nomás que el pueblo fue liberado del cautiverio. Hubo oposición y ese hombre siguió la voluntad del Señor. Después tenemos David también. ¿Tá? David cuando... Que Dios no me permita tocar al ungido de Dios.
1: Al ungido.
0: ¿Tá? Y a través de ser obediente, seguir la voluntad del Señor, tuvo que irse porque peligraba su vida. Así también Jonás en este momento, ¿no? Cuando el Señor le dijo, ve a Nínive y dile que se arrepientan porque los voy a destruir. Él desobedeció, no porque dijo, ah, no, yo no tengo ganas. No, sintió miedo Jonás, porque el pueblo de Nínive era un pueblo complicado. Él sintió miedo. Siempre que el Señor te diga, anda por aquí o ve por allá, va a haber oposición, va a haber dificultad. Pero eso no quiere decir que no sea la voluntad del Señor. Porque ahí entra el concepto equivocado que tenemos del Señor y de lo que es el Evangelio. ¿Tá? Pensamos que el creer o el vivir en el Evangelio nos exime. O somos inmunes a no tener problemas. Y eso tenemos que tenerlo claro. Muchas veces la voluntad del Señor nos va a llevar a padecer un rato. Para ir fortaleciéndonos. El desierto te prepara.
1: Amén.
0: El desierto te prepara. El desierto te prepara. El otro día escuchaba algo muy interesante que dice que Adán fracasó en el paraíso y Jesús triunfó en el desierto.
1: En el desierto.
0: Wow, qué tremendo. ¿Entiendes lo que te digo?
1: Gloria a Dios.
0: Es fundamental el desierto. Y a mí me ha pasado decir, pa, estoy así pasando esta situación, para mí que no estoy en la voluntad del Señor. Y claro que estás en la voluntad del Señor.
1: Porque claro que sí.
0: La voluntad del Señor, como te digo, el Señor te va a decir, hey, tu mujer, hey, tu varón, anda por acá. Y ese camino va a estar complicado, pero esas complicaciones te van a fortalecer, te van a encender, te van a ayudar, te van a hacer más maduro, más fuerte.
1: Amén.
0: Para que cuando venga el primer amacón no te dé contra todo.
1: Gloria a Dios. Ahora cuando estabas hablando, ¿no?, del tema del desierto, ¿no?, y ponías como punto de referencia Jesús, ¿no?, Adán falló en el paraíso y Jesús triunfó en el desierto. Pero Jesús fue llevado por el Espíritu al desierto.
0: Era necesario.
1: Era necesario. Vos imaginate nosotros entonces. Vamos a tener el proceso del desierto. Vamos a tener que pasar por el desierto. ¿Para qué? Para soltar cosas, para ser transformado, para buscar más de Él, para depender de Él. Para que haya un cambio en nuestra forma de pensar, en nuestro corazón, en tomar buenas decisiones también. Si Jesús, siendo perfecto, fue llevado al desierto por el Espíritu, nosotros que somos personas imperfectas, vamos a ser llevados al desierto también. Pero pensamos que conocemos al Señor y todo es color de rosa. No, vamos a tener oposiciones, vamos a tener dificultades, vamos a tener cosas que comenzar a cambiar en nuestra vida, en nuestro entorno, para poder realmente cada día acercarnos más al Señor, para poder comenzar a depender solamente del Señor, ¿no?
0: Amén.
1: Y realmente, como lo que hablaba el pastor, ¿no?, que realmente nosotros con el Señor vamos a tener oposiciones, dificultades, pruebas, lucha, vamos a pasar escasez, vamos a tener cosas. Pero realmente, sí, lo que te puedo decir, que vas a salir adelante porque está Cristo en tu corazón. Vas a salir adelante porque el Señor es el que te va a dar la fuerza.
0: Amén.
1: Vos imaginate estando en dificultades, pasando momentos de oposiciones sobre tu vida, muchas cosas que pasamos en la vida natural, ¿no? Y realmente sin el Señor en nuestro corazón. Hay personas que han querido tirar la toalla, hay personas que han querido volver atrás, hay personas que, matrimonios que se han separado, familias que se han destruido por realmente no saber qué hacer en el momento de la oposición. Y ahí realmente el Señor en nuestra vida ha cambiado nuestra forma de pensar sabiendo que con el Señor vamos a seguir avanzando, sabiendo que con el Señor vamos a ser más que vencedores, sabiendo que el Señor está con nosotros como poderoso gigante, ¿no? Pero realmente es importante esto, entender que vas a tener dificultades, amada audiencia. Vas a tener dificultades, vas a tener oposiciones, pero vas a tener al Señor para que te ayude, para que te fortalezca, para seguir adelante. En esos momentos de dificultades y oposiciones que estés viviendo, que estés pasando, nosotros no sabemos cuál es tu oposición en este momento. No sabemos cuál es tu dificultad que estés pasando. Pero sí te podemos decir que es tiempo de que entre Cristo en tu corazón, es tiempo de que comiences a depender del Señor, es tiempo de que tú le abras tu corazón al Señor, que busques a Cristo, que Él te puede dar la fuerza, la fortaleza, la sabiduría para el momento de diversas pruebas seguir adelante.
0: Amén, qué tremendo, la verdad que sí. Y ahí mientras te escuchaba decir que con el Señor vamos a salir adelante, discernía un poco y... ¿A cuántas personas le hemos dicho o nos han dicho, hey, tranquilo, con el Señor se puede, con el Señor vas a salir adelante? Pero ¿sabes por qué con el Señor se puede y vas a salir adelante? Porque Él ya venció, Él ya venció, Él ya pagó por nuestros pecados, Él ya se entregó por cada uno de nosotros. Entonces quiere decir que Él ya venció, por eso todo lo podemos en Él.
1: Amén.
0: Todo lo podemos en Él. A veces pensamos, no... Yo no puedo, yo no voy a poder, o esto que lo otro. Y es verdad, nosotros no vamos a poder, es mediante su espíritu. No es por nuestra fuerza, sino por su espíritu. Hablando un poco de esto de cuando Jesús fue llevado al desierto, ¿no? Vamos a imaginarnos esto, audiencia. Jesús es el Hijo de Dios hecho hombre. Es Dios hecho hombre. Con todas las emociones y todo lo que sentimos nosotros lo sintió Él. Él experimentó todas estas cosas. De ser un niño a ser un adulto, a ser un hombre. A ser un adolescente a ser un hombre. Él experimentó todos los sentimientos, ¿no? Él dice que se entristece cuando su amigo Lázaro muere. Él se enoja cuando compraban y vendían en el templo, ¿no? Él fue tentado en el desierto. Entonces imagínese ese tiempo de Jesús, sin agua, sin comida, en el desierto. Su cuerpo debe haber estado a un punto límite, su cuerpo natural, ¿no? Su cuerpo físico debe haber estado a un punto límite, pero mediante el espíritu y la obediencia, él pudo vencer. Y de ahí, bueno, cuando volvió del desierto, volvió totalmente empoderado, ¿no? Y qué tremendo, la verdad que sí. Fue tremendo, la verdad que yo creo que cuando el Señor nos llama tenemos que obedecer su voz y ser sensibles a la voz de Dios, ¿no? Porque el pastor ahí Rodolfo traía un ejemplo, ¿no? A veces los matrimonios se separan por una tormenta, por un desierto, y al no discernir la voz de Dios nos separamos, ¿no? Hay tiempo, dice la palabra, cuando pases por el fuego.
1: Isaías 43:2-3, decilo.
0: Cuando pases por el fuego no te quemarás y cuando pases por las aguas no te anegarán.
1: Amén. Yo Jehová estaré contigo.
0: Quiere decir que va a haber un tiempo de fuego, ¿viste? Dice que todo lo que se quiere bajo el cielo tiene su hora y tiene su tiempo. Entonces, quiere decir que va a haber un tiempo de fuego. Vamos a ser pasados por el fuego, ¿viste? Así que bueno, es necesario entender eso. Y que no pensar que si estamos pasando una situación complicada, una aflicción, una lucha, esta leve tribulación es momentánea. Y pasa que cuando vienen esas leves tribulaciones momentáneas, en el momento lo primero que pensamos es Dios no está y yo me voy y me aparto. Y ya no busco y no creo y se vaya todo por el caño. Y tenemos que soportar, ¿no? Tenemos que soportar. Y si el Señor nos mandó a hacer algo y nosotros fuimos por el otro lado y estamos estancados, hay que arrepentirnos como hizo Jonás. Jonás automáticamente cuando se arrepiente es largado en tierra firme por el pez. Pero mirá qué tremendo el arrepentimiento. Y mirá, me dieron el pie para esto que compartí el otro día en la iglesia. Que estábamos en el mismo sentido porque el pastor lo compartió en un miércoles y yo en los domingos. Ese ladrón en la cruz, ¿no? Estaba Jesús con dos ladrones en la cruz, ¿no? Uno lo pulseaba. ¿Está? Uno lo pulseaba y lo probaba. Jesús le decía: si tú eres el Hijo de Dios, sálvate a ti, sálvanos a nosotros y sálvate a ti mismo. Y el otro le decía: tú no tienes temor que este no ha hecho nada, más nosotros estamos pagando el justo precio de lo que hemos hecho, pero este no ha hecho nada. Y le dijo: Jesús, no te olvides de mí cuando comiences a reinar. Y Jesús le dice: de cierto digo que hoy entrarás conmigo al paraíso.
1: Entrarás conmigo al paraíso.
0: Y vos sabés que Dios me ministraba con este hombre, ¿no? Con este hombre que entró al paraíso con el Señor. Y yo decía: ¿cómo una persona así entra automáticamente al paraíso? Si ese hombre no llevó una vida ordenada, llevó una vida desordenada, no llevó una vida de obediencia, mucho menos de santidad. ¿Está? Andás a saber cuántas macanas habría cometido. Pero entró al paraíso. ¿Y sabes por qué? Porque con el tiempo que le quedaba, el hombre se arrepintió y reconoce al Señor como su Salvador y como el Hijo de Dios. Entonces, cuando este hombre se arrepiente, el Señor no se fijó cuántos pecados cometió, cuántas veces fue a la iglesia, cuántas veces ofrendó, cuántas veces esto, sino se fijó en su corazón arrepentido. ¿No? Y una decisión, mirá, tomó una decisión de arrepentirse y decir: bueno, con este tiempo que me queda, me equivoqué de la vida desenfrenada que llevé y me arrepiento. Y ese hombre, minutos, segundos antes de morir, se arrepiente y entra al cielo.
1: Gloria a Dios.
0: ¿Y qué hacemos nosotros con este tiempo que tenemos por delante, no? La diferencia entre ese hombre y nosotros es que ella sabía que no tenía más tiempo por delante. Y nosotros, la diferencia de nosotros es que no sabemos si es hoy, mañana, dentro de un rato o pasado. Entonces, si hay que arrepentirnos de algo, comencemos hoy.
1: Hoy. Realmente, a través de lo que venía ministrando el pastor Jonathan, ¿no? De ese hermoso texto, ¿no? Bíblico, ¿no? Que realmente estaban esos dos malhechores, ¿no? En la cruz, ¿no? Con Jesús, ¿no? Y realmente, también lo que hablábamos el otro día, ¿no? Específicamente puntos también, a través de la palabra, ¿no? Que realmente era importante la diferencia de uno con el otro. Porque tuvieron los dos la oportunidad de estar con Jesús al lado. Corazones diferentes. Decisiones diferentes tomadas.
0: Amén.
1: Amén. Y realmente una decisión bien tomada, como tuvo ese malhechor, que lo reconoció y le pidió que realmente se acordara de él. Y ahí Jesús le prometió que él iba a entrar al paraíso. Realmente es importante que él tomó una buena decisión. Y a través de esa buena decisión, a través de su arrepentimiento, él pudo entrar al paraíso y fue salvo. Y la otra persona que estuvo en la cruz con él también, el otro malhechor, tuvo la misma oportunidad de tomar la misma decisión para poder ser salvo. Y tomó pequeñas decisiones que no fueron las correctas. Hoy, a través de este mensaje, quiero dejarte esto en tu corazón. Que si has fallado, si te has equivocado, que estás a tiempo, no pierdas tu oportunidad. Hacete de cuenta ahí donde estás, que está Jesús ahí a tu lado. Hacete de cuenta que está el Señor contigo ahí donde estás. Y realmente importante que este tiempo no sea un tiempo en vano, no sea un tiempo perdido. Que puedas abrir tu corazón al Señor y le digas al Señor ahí donde estás: Señor, he fallado, he pecado, pero hoy me determino, voy a tomar una buena decisión de humillarme delante de ti y te pido perdón, para que el Señor sea fiel y justo y pueda perdonar tu pecado, para que seas como ese malhechor que tomó una buena decisión en ese momento y no tomar una mala decisión de probarlo a Jesús, de condenarlo como hizo el otro, para poder que tú en ese momento tomes buenas decisiones. Estábamos compartiendo, hablar de tomar una buena decisión. Y muchas veces nos pasa, amada iglesia, amada audiencia, nos pasa. A mí me pasó por situaciones que me tocó vivir personalmente, de tomar malas decisiones. He tomado muchas malas decisiones y he pagado el precio. Pero realmente hoy te puedo decir que he tomado la mejor decisión, que es seguir a Cristo Jesús. Con mis errores, con mis virtudes, pero seguimos adelante. Seguimos adelante llevando la tarea, lo que Dios nos ha encomendado, y siempre agradecido con el Señor. Agradecido con el Señor porque yo siempre pienso y miro atrás y digo, ¿qué sería de mí si no hubiese conocido del Señor?
0: Amén.
1: El Señor llegó en el momento justo a mi vida. El Señor llegó en el momento que estaba desesperado. El Señor llegó en el momento que no encontraba otra salida. Que me sentía perdido, que me sentía que no podía salir más adelante, que no valía nada. Hoy capaz que el Señor está llegando en el momento justo a tu vida. Hoy capaz que el Señor está trayendo un mensaje justo para tu corazón, para tu vida, a través de lo que tú estás viviendo o estás pasando. Hoy capaz que es el tiempo de abrir tu corazón al Señor. Hoy capaz que es el día que justo estás escuchando este programa por primera vez. Pero capaz que es el mejor día para tu vida, porque le vas a abrir tu corazón al Señor para poder ser transformado y recibir a Cristo en tu corazón.
0: Amén, amén. Qué tremendo, ¿no? Y cómo todo empezó de la decisión una cosa u otra, y todo tenía que ver con decisiones, ¿no? Tú sabes que yo he entendido muchas veces que el pecado no es la razón por la cual nos tenemos que alejar de Dios. Vamos a hablar claro, ¿no? Vamos a hablar claro. Muchas veces, voy a hablar por mí también, muchas veces nos alejamos del Señor a raíz de un pecado, ¿no? Porque nosotros fallamos, nos alejamos del Señor. Pero esa no es la razón para alejarnos. Al contrario, esa es la razón para acercarnos a Él.
1: Amén.
0: Porque a través del pecado, a través de nuestra falla, de nuestro error, es cuando se manifiesta la gloria, la misericordia y la fidelidad de Dios. Porque si Dios no tuviera nada para perdonarnos, ¿qué mano de Dios veríamos en nuestra vida? Entonces, tu error, tu falla, tu dificultad, tu debilidad, es la razón por la cual debemos ir a buscar a Dios. Amén. No, yo que voy, te da ejemplo, ¿no? Que voy a ir a la iglesia si yo, mirá, paso toda la noche en la vuelta y... No, yo tengo un rencor bárbaro en mi corazón. Esa es la razón por la que tienes que ir. No, pero mirá yo cómo pienso y... No, yo soy un desastre. Exacto, hermano. Y eso es, por esa razón tenemos que ir. Uno necesita al Señor. Yo creo que todas las personas necesitan del Señor. Estoy seguro.
1: Amén.
0: No me equivoco con lo que le digo humildemente. Todas en este plano, en este mundo, en esta tierra, necesitamos del Señor. En alguna área tenemos una dificultad. Algunos más, otros menos, pero en alguna área hay un lugarcito en nuestro corazón y en nuestra mente que hay una falla, un desorden, y solamente Dios puede hacer algo con eso. Entonces acerquémonos confiadamente. Dice ese ejemplo de lo que el Señor hizo con ese hombre que entró al cielo con él. Es la manifestación y el ejemplo más claro de lo que dice 1 Juan 1:9. Si confesamos nuestros pecados, Él es fiel y justo para perdonar nuestros pecados y limpiarnos de toda maldad. Escúchame lo que dice la palabra atentamente. Si confesamos nuestros pecados, Él es fiel y justo para perdonar nuestros pecados. Si confesamos. Entonces, la manera más eficaz para tratar con nuestro error, con nuestra falla, con nuestra dificultad, con nuestro pecado, es la confesión. Es confesar. Es decir, bueno, necesito, no puedo, me cuesta, ayúdame. Entonces, cuando yo confieso, hablo, declaro, muestro mi disposición a cambiar.
1: Amén.
0: Quiere decir que estoy dispuesto a cambiar. Mi confesión, el declarar, muestra mi estar de acuerdo con Dios a través de mi comportamiento. Ahora, cuando yo me callo, cuando yo no hablo, es como que todo está bien. Pero cuando hablamos de pecado, no te lo hablo de sacerdotes ni de esto, sino primeramente buscar con el Señor, ¿no? Confesarle tu dificultad, tu debilidad, ¿tá? Tu pecado, ¿por qué no? Al Señor. Presentarle al Señor toda necesidad, toda petición en oración, dice. ¿Tá? Toda inquietud, todo lo que no podemos, expresémoslo al Señor, ¿no? Expresémoselo al Señor para que Él pueda actuar en esa área. Y ahí es cuando vamos a ver la fidelidad de Él, porque dice, si confesamos nuestros pecados, Él es fiel y justo para perdonar. Si confesamos, Él es fiel. Entonces, para ver la fidelidad y la misericordia de Dios en nuestra vida, hay que confesar. Pero no te digo de pararme en la iglesia mañana y decirle, bueno, yo hice, dije, pensé. No, no, no. Hablamos en un ámbito íntimo, de intimidad con el Señor. Sí hay personas puestas por Dios que si tú te sientes la confianza de hablarlo, lo puedes hablar. Y cuando entendemos que el Señor no vino a condenar, sino a salvar. El Señor no vino a condenar.
1: Amén.
0: El Señor vino a salvarnos. La tarea de Él en aquel tiempo era salvarnos, direccionarnos, enseñarnos.
1: Amén, amén. Qué importante, ¿no? ¿A qué vino el Señor, no? Muchas veces pensamos nosotros que no podemos llegar a conocer al Señor, que no podemos abrir nuestro corazón al Señor, porque somos personas con defectos, personas con pecados, personas que hemos fallado, personas que nos hemos equivocado, ¿no? Y realmente es algo que no hemos entendido, que realmente que el Señor no vino a llamar a justos, sino a pecadores al arrepentimiento. Reconocer, yo soy una persona que he fallado, que he pecado. Y dice la palabra, el Señor no vino a llamar a justos, sino a pecadores al arrepentimiento, del cual yo soy el primero.
0: ¿Eh? Yo soy el segundo.
1: Y yo soy el segundo. Porque quiero ir a Juan 3:17. Dice, porque no envió Dios al Hijo al mundo para condenar al mundo, sino para que el mundo sea salvo por él. Amén. Dios porque Dios no envió a su Hijo al mundo para condenar al mundo, sino para que el mundo sea salvo por él. Hoy es el tiempo, iglesia. Hoy es el tiempo, amada audiencia, de que tú puedas ser salvo a través de tu arrepentimiento, a través de que tú le abras tu corazón al Señor, que puedas entender que precisamos del Señor, que dependemos de Dios, que realmente este es un tiempo de que nosotros podamos entender que no podemos por sí solo luchar, salir adelante, porque realmente van a llegar momentos que nos vamos a quedar sin fuerza. Van a llegar momentos que no vamos a saber qué hacer. Y ahí llegan los problemas. Y muchas veces pasa también que comenzamos a cansarnos, a desgastarnos naturalmente, porque siempre me estoy esforzando, siempre estoy haciendo esto, porque realmente muchas veces no dejamos que el Señor esté luchando con nosotros, si no nos encargamos nosotros naturalmente de salir adelante, de luchar, de enfocarnos en las circunstancias que estamos pasando y viviendo, ¿no? Pero realmente es importante comenzar a dejar todo en las manos del Señor, comenzar a confiar en el Señor, comenzar a creer en el Señor, comenzar a buscar en Dios, depender más de Dios, depender más del Señor, para que realmente en los momentos de dificultades puedas estar firme y puedas seguir adelante, que es lo importante. Y estar preparado para esas decisiones que tenés que tomar en los momentos de dificultades, porque las malas decisiones las tomamos en momentos de dificultades. Es tiempo de seguir adelante. Dice la palabra de Dios que nosotros no somos de los que retrocedemos, sino de los que avanzamos a la perseveración de nuestra alma. Es tiempo de avanzar, no es tiempo de retroceder. Es tiempo de seguir adelante. De seguir adelante. Que nada te haga comenzar a volver atrás. Que nada. Seguí adelante. Seguí adelante. Si has tomado la decisión de apartarte, si has tomado la decisión de no luchar más, déjame decirte que hoy vengo a decirte que te esfuerces un poquito más. Seguí un poquito más. Seguí más, más adelante. Esforzate un poquito más, varón. Esforzate un poquito más, mujer. Hay que seguir adelante. No es difícil. Más que difícil es. Porque muchas veces pensamos, sí, difícil. No, es más que difícil. Pero sabemos que si el Señor está con nosotros, dice la palabra de Dios, si Dios es por nosotros, ¿quién contra nosotros, no? Y es importante entender que si Cristo va contigo, no hay nada, no hay nada que te pueda detener. Pero realmente tomar la palabra, tomar esa palabra, tomar el mensaje, tomar una palabra para tu vida, para seguir adelante y seguir avanzando.
0: Amén, qué tremendo, la verdad, tremendo lo que... Yo quiero contar un testimonio, ¿no? Algo breve, rápido, algo que a mí me cambió, ¿no? En lo que es el habitar y el interactuar y el poder tener una relación con el Señor, ¿no? Porque hay dos cosas distintas, una cosa es la religión y otra cosa es la relación. Yo tengo una relación con el Señor y Él influye mucho en mi vida, en todas las decisiones que tomo, Él influye mucho. Y quiero comentarte algo que cambió mi manera de ver y de conocer al Señor. Cuando yo entendí de que Dios no envió a su Hijo al mundo a condenar, sino a salvarlo, mi relación con el Señor cambió.
1: Cambió totalmente.
0: Cambió y dije, wow. Entonces Jesús no vino. Y ahí empecé a leer el Evangelio y a meditar un poco en lo que fue la vida y el caminar de Jesús en la tierra. De cómo Jesús nunca vino y dijo, no, a vos no, a este no y a este no. Él nunca juzgó a nadie, hermano. Entonces, cuando entendemos y recibimos y comprendemos y atamos a la tabla nuestro corazón y atamos a la tabla nuestro cuello que Dios no envió a su Hijo al mundo a condenar sino a salvar al mundo, nuestra relación con el Señor cambia. Porque pensamos que cuando fallamos Dios se va, pensamos que cuando fallamos Dios nos va a castigar, que cuando fallamos Dios nos va a dar un garrotazo en la cabeza. Y el Señor no vino a eso, vino a salvarnos. Entonces cuando entendemos que Dios no envió a su Hijo a condenar sino a salvar, nuestra relación con el Señor tiene que cambiar automáticamente, ¿no? Así que la verdad que es tremendo eso de lo que Jesús hizo hacer, por lo vino a hacer. Y entendemos que el que acusa es el diablo.
1: Amén.
0: El que acusa es el diablo. Dice la palabra en 1 Pedro 5:8, sed sobrios y velad, porque nuestro adversario el diablo, vuestro adversario el diablo, como león rugiente anda alrededor buscando a quien devorar. Esto cuando dice anda, nuestro adversario el diablo anda como león rugiente buscando a quien devorar, lo podemos interpretar en varios ámbitos, ¿no? Y uno de los ámbitos que quiero interpretar contigo hoy es que él anda como león rugiente para juzgarte. Él en la mínima falla que tú tengas te va a condenar, te va a juzgar, ¿tá? Pero entendemos que Dios no vino a eso. Si el quién y el por qué no vino a condenarme sino a salvarme, ¿quién es Él para juzgarme y condenarme? Entonces tomemos la decisión correcta de no escuchar la voz de la condenación sino escuchar la voz de la salvación. Así que bueno, qué tremendo lo que lo que Dios está haciendo. Y ahora quiero hacer un paréntesis ahí con la amada audiencia. Quiero compartirles y hacerle una invitación a todos los que están ahí, todos los que están en la cercanía acá de Maldonado o están un poquito más lejos y pueden venir. Usted sabe que este 27 y 28 de junio, sábado 27 a las 18 horas, en Santa Teresa 925, centro del Maldonado, el Ministerio Gloria de Dios está haciendo una gran cruzada. Vientos de avivamiento. Va a venir el apóstol internacional Matías Moje, ahí de Argentina. Va a estar la participación especial de los salmistas, el grupo de adoración Aviva. Así que bueno, el 27 y el 28 de junio, sábado y domingo. El sábado es a partir de las 18 horas y el domingo a partir de las 17 horas, ahí en Santa Teresa 925. No se lo pierdan. Gran cruzada. Vientos de avivamiento con el apóstol Matías Moje de Argentina, grupo de adoraciones Aviva y los salmistas van a estar ahí. Una noche poderosa, una tarde poderosa junto a los pastores Rosana Barrero y el pastor Jorge González ahí, los conductores de Tiempo de Gracia. Los saludamos, todo el que pueda estar participando, yendo, buscando un milagro. Va a ser una noche y una tarde de mucho milagro. Entendemos y reconocemos que la presencia de Dios se va a manifestar de forma sobrenatural, porque dice que si puedes creer,
1: hay que todo es posible.
0: Todo es posible. No te he dicho que si crees, mira, verás la gloria de Dios. Entonces, si hoy usted no está viendo la gloria, es porque no cree. Hay que creer para que el milagro se active en nuestra vida. Amén. Bueno, gloria a Dios, gloria a Dios, gloria a Dios, gloria a Dios por todo. Todos esos mensajes que nos están llegando, ya lo vamos a estar leyendo ahora después de la canción. Una linda canción que está sonando en todos lados. Me la pidieron el otro día y bueno, cumplimos con lo que querían escuchar la canción. Esperemos que todos lo disfruten. Un tema pegadizo. Pasamos al tema musical.
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3: 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Dios, gracias por darle más tiempo de vida a mi abuelita y por favor, ayúdanos en las ventas. Y para cuando sea grande, ayúdame a cumplir mi sueño de ser futbolista profesional. Amén.

0: Y lo vi.
1: Está jugando en primera él.
0: Está jugando, sí.
1: Sí, sí, la verdad que una bendición.
0: El señor se está encargando
1: de
0: promocionarlo y ponerlos en lugares de privilegio, Ricardo.
1: Qué lo parió.
0: Escuchame, la verdad, una bendición.
1: La radio que más crece.
0: La que más crece. ¿Por qué crece? Porque está Cristo.
1: Che, bueno, vamos arriba, Ricardo. Dios bendiga tu vida. Bueno, vamos a pasar ahí a los saluditos, a interactuar un poco con la audiencia. Quiero dejar un pie ahí para la audiencia. Pequeñas decisiones. Si te animás a contarnos qué decisión piensas tú que tienes que tomar en este día. ¿Qué decisión? El pastor Rodolfo hablaba de una decisión que tuvo, que él tomó muchísimas decisiones, ¿no? Muchísimas, muchísimas, muchísimas. Pero tomó una que cambió. ¿Viste? Tomó una buena decisión que cambió por delante. Así que bueno, qué tremendo. Podemos equivocarnos, pero va a llegar un momento que vamos a tener que tomar una decisión. Y esa decisión va a marcar nuestro porvenir, nuestro por delante. Así que sabiduría es tomar correctas decisiones, es sabernos mover delante de la adversidad, ¿no? Así que bueno, gloria a Dios por las decisiones que tomemos. Amén. Bueno, saludamos a Mónica y a nuestra hermana de Ciudad del Plata ahí. Mónica, Dios te bendiga. La primera en escribirnos, Mónica, qué tremendo. Muchísimas gracias, mujer de Dios. Dios bendiga tu vida, Dios bendiga tu familia, tu ministerio. Y bueno, bendiciones, amados. Siempre firme, soy Mónica de Ciudad del Plata. Un abrazo, familia en Cristo. Dios bendiga tu vida, hermana. Bueno, una bendición. Muchísimas gracias por tu mensaje y por el apoyo. Y la señora siempre la veo ahí con Rosa. Ahora hace un tiempo que no la veo, pero bueno, Dios bendiga la vida de ella. Dios va a ser cosa grande en Betel, Ciudad del Plata, ¿no? Betel es...
0: Iglesia Betel es la de Ciudad del Plata.
1: Dios bendiga ese ministerio.
0: Gloria a Dios.
1: A la gente de ahí.
0: Una bendición, esa familia de la fe en Cristo, ese lugar, ¿no? Es una bendición, ¿no? Es una bendición de parte de Dios pertenecer también a esa hermosa familia, ¿no?
1: Amén.
0: Y que siempre están aportando también un mensaje, siempre están atrayendo apoyo para nosotros también a través de un mensaje, un saludo. Así que bendecimos su vida, bendecimos a la iglesia Betel, que se va a extender en el nombre de Jesús.
1: Bueno, Mónica, Dios te bendiga, un abrazo grande, mi hermana. Bueno, le mandamos un saludo grande a Rita también de Ciudad del Plata. Dice, gracias por estar en esta radio. Me hace mucho bien escuchar, soy de Ciudad del Plata, me llamo Rita. Bendiciones para todos ustedes, bendiciones para todos ustedes y su familia. Les pido oración por mi nieto que tiene 2 meses, que Dios lo cuide. Yo estoy orando, gracias. Bendiciones para ustedes. Bueno, estaremos orando. Si nos quiere mandar el nombre de su nieto, Rita, a final del programa estaremos orando. Bueno, seguimos con los mensajes, seguimos por la zona de Ciudad del Plata ahí. Le mandamos un mensaje a nuestra hermana Rosa ahí. Dice, saludamos de aquí la iglesia Betel, Ciudad del Plata. Recién terminando la célula. Bueno, mirá vos.
0: Gloria a Dios.
1: Hermosa palabra de la de Jonás. Dios nos habló de lo mismo, de tomar decisiones. Bueno, mirá.
0: Gloria a Dios.
1: Qué tremendo. Estamos en un mismo sentir, mi hermana. Qué bueno, qué bueno. Bueno, seguimos con el mensaje. Dice, recién terminando la célula, hermosa la palabra de Jonás. Dios nos habla de lo mismo, de tomar la decisión de buscar y obedecer a Dios para poder ser dignos de salvación y cumplir nuestra comisión, que es ganar las almas. Un abrazo, saludo a la iglesia de Salinas, a cada uno de ustedes. Les amamos. Una bendición la radio. Bueno, mi hermana, Dios bendiga. Muchísimas gracias por todo. Bueno, qué lindo el mensaje de nuestro abuelo ministerial, Humberto Lescano, desde Argentina, nos está escribiendo. Bendiciones desde Argentina, bendiciones desde Buenos Aires, Argentina. Abrazo a los pastores Rodolfo y Jonathan. Bueno, Dios bendiga la vida de nuestro abuelo, el apóstol Humberto Lescano. La verdad que el hombre una bendición. Y bueno, la verdad que el otro día cuando él anduvo por acá, tuvimos un seminario, una capacitación ahí. La verdad que fue tremendo.
0: Pudimos disfrutarlo, absorber sabiduría de parte de Dios y realmente pasar un tiempo con nuestro abuelo ministerial, también un tiempo que no habíamos disfrutado de hace mucho tiempo, ¿no? La verdad, una bendición la vida de nuestro abuelo ministerial, el apóstol Humberto Lescano. Bendecimos la vida de su esposa, la profeta Teresa Montesino, y gloria a Dios por su vida. Esperemos que en poco tiempo estés de vuelta acá para poder disfrutar, para poder estar contigo también y poder recibir cosas del Señor, ¿no? A través de su vida, ¿no?
1: Amén.
0: Qué importante.
1: El apóstol Lescano fue el que estuvo acá con nuestro apóstol Leonardo Benavente. Fueron los que estuvieron en el programa número 50. Él fue el que habló después del apóstol, ¿se acuerdan? Que fueron dos.

0: voces. Bueno, una de ellas era la de él. Así que bueno, Dios bendiga su vida. Muchísimas gracias por el tiempo dedicado para escuchar el programa y hablando rápido, hacernos el aguante. Muchísimas gracias. Bueno, le mandamos un saludo a nuestra hermana Iris. Buenas noches, querido pastor. Un martes más a la brecha para escuchar de lo que el Señor tiene preparado para nosotros. Venimos de un culto de damas poderoso a seguir recibiendo palabra. Un abrazo, bendiciones de Iris y Víctor. Bueno, Dios bendiga la vida de Iris y de Víctor ahí. Víctor, escúcheme, dígame qué canción quiere escuchar y yo se la paso, hermano. No hay vuelta. Mientras usted no me diga, yo voy a pasar esas canciones que están sonando, ¿vio? Che, no, porque me dijo el otro día,
1: ¿Qué te dijo?
0: Esas canciones que... Víctor, dígame, ¿qué canción quiere escuchar? Dígame que se la pasamos. Capaz que no hoy, pero bueno, lo tenemos en cuenta. Bueno, le mandamos un saludo acá a Patricia Montero. Bueno, Dios bendiga tu vida, Patricia. Nos manda una reflexión que está en 1 Corintios 13, 4. Dice, el amor es sufrido, es benigno, el amor no tiene envidia, el amor no es jactancioso, no se envanece. Qué tremendo el amor. Audio no podemos escuchar, hermana, le digo por las dudas, porque nos mandé un audio. Capaz que en el momento no lo podemos escuchar. Así que bueno, escríbanos y lo vamos a estar pasando al aire siempre para compartir con la audiencia. Ella es Elizabeth Tea Severa, que ha pedido una oración. Sigamos orando por Tadeo Samuel con autismo. Ese audio, Patricia, si usted se anima a resumírmelo escribiendo, porque no podemos escuchar porque tengo un monitor acá. Yo los mensajes los leo en el monitor, pero si usted se anima a escribírmelo, lo podemos. Dice que Elizabeth nos pidió una oración, así que bueno, transmítamelo, así al final del programa oramos por Tadeo, por el nieto de Rita, por Samuel y por Elizabeth. Amén. Bueno, seguimos con los mensajes acá. Bueno, le mandamos un saludo a nuestro hermano Juan Rodríguez. Dice, quería darle las gracias a Dios por este espacio de mis hermanos y pastores que son una bendición para la ciudad y el departamento. Gracias por estar ahí. Vamos y vamos, familia de la fe. Abrazo grande. Los escucho desde el kilómetro 16, Camino Maldonado, Montevideo, barrio Don Bosco. Bueno, qué tremendo. Dice, mandale saludo a Jaciel y Ana Claudia Vega, que los están escuchando. Bueno, un saludo grande para Jaciel y Ana Claudia. Dios bendiga la vida de ellos ahí que nos están escuchando. Acá nos manda una foto Juan, a ver qué dice. Bueno, qué tremenda esa familia. Dios bendiga. Vamos arriba, los estamos escuchando. Este fin de estamos ahí para servir a Dios y estar junto a ustedes, familia. Bueno, Dios bendiga, los esperamos. Ya saben que son bienvenidos en nuestra casa y en donde vayan a estar, Dios va a estar ahí siempre con ustedes. Bueno, seguimos por el lado de Salina, por aquellos lados. Dice, saludos pastores, felicidades, un abrazo fuerte, le mandamos.
1: Andan en Paraguay.
0: Los saludamos de Paraguay. Ah, sí, Silvia y Darío. Muy bueno el espacio. Aguante impacto del cielo. Bueno, Dios bendiga tu vida, varón. Muchísimas gracias por el mensaje, por el aguante y por estar firme ahí en la brecha. Bueno, Víctor Milán, Iglesia Betel, muchas bendiciones en el nombre de nuestro Señor Jesucristo. Bueno, Dios bendiga la vida de Víctor Milán ahí de Ciudad del Plata. Le mandamos un saludo grande. Y bueno, vamos a pasar a saludar ahora, antes de las oraciones que han pedido la audiencia, vamos a pasar a saludar a la gente de las redes ahí, a las personas que nos retransmiten, a la gente de la zona, de Paysandú, de San Carlos, de 33. Vamos arriba a 33. Che, la gente del Olimar. Mi madre se reía el otro día. Bueno, retransmiten Radio Sueño FM entre Chubut, Argentina. Director Daniel Ibañez. Bueno, un saludo a la gente de Chubut ahí, de la Entreleu, la radio Entreleu, y a su director Daniel Ibañez. Muchísimas gracias, Daniel, por el espacio, por compartir, por retransmitir este mensaje tan importante que es la palabra del Señor. Dice Radio Chévere FM San Francisco, provincia de Buenos Aires. Un saludo grande para la provincia de Buenos Aires. Ahí a su director Jorge Luis Ríos. Lo mismo digo, muchas gracias Jorge Luis Ríos por permitirnos retransmitir el programa tan importante que es la palabra del Señor. Radio FM Fernandina de Maldonado, director Luis Arrospide. Un saludo grande para toda la audiencia de la radio Fernandina. A su director Luis Arrospide lo bendecimos. Bueno, saludamos a la gente de Paysandú, arranca la carrera. Saludamos a la gente de Paysandú, ahí a Susi de Paysandú, muchísimas gracias por el aguante, por el espacio. Luis Osta de Las Piedras, un saludo grande. A Dani Rodríguez de San Carlos, Dios bendiga la vida de Dani Rodríguez. A Luis Alberto de 33 y a Carla Rodríguez de 33 y a Carla de Maldonado Nuevo. A Alejandro Cabrera de Paraguay, Dios bendiga la vida de Alejandro. A Graciela y a Tomás de Iguá, un saludo grande. A Susana del centro de Maldonado, Dios bendiga la vida de Susana, acá cerquita. Bueno, seguimos saludando a Betina y a Martín de Altos de la Laguna, acá del barrio cerca de acá. Dios bendiga la vida de Betina y Martín. Bueno, Carmen y Alberto de Barrio Artigas, Dios bendiga la vida de Carmen y Alberto. Olga y Rubén de barrio Maldonado Nuevo, Dios bendiga la vida de ellos dos. Juanita de Barrio Dicio, Dios bendiga la vida de Juanita. Doña Elena de San Jacinto, bueno, Dios bendiga la vida de Doña Elena y de toda la región de San Jacinto. A la gente de Piriápolis, Dios bendiga la vida de Gladys. Alejandra y Ramón de Talas Canelones, Dios bendiga su vida. Marta y Romina de Iguá, seguimos bendiciendo la ciudad de Iguá. A Marta y a Romina, muchísimas gracias por el aguante. A Katy de Yun, un saludo.

0: Saludo a María Carmen de Paysandú. Dios bendiga a la región de Paysandú y a María Carmen, a Ruperta y a Sergio de Piriápolis, a Lucía de Pan de Azúcar. Dios bendiga la vida de la sierva ahí. A Rosana del barrio Villadelia, Dios bendiga la vida del barrio Villadelia. Antonio del centro de Maldonado, Dios bendiga su vida. Don Tito de Salto, bueno, Dios bendiga la vida de Don Tito ahí de la región de Salto. Estamos lejos de Salto, ¿no?
1: Estamos lejos.
0: Mabel y Luis de Mina, ahí a la familia de Ricardo, ahí Dios bendiga la vida de Mabel y de Luis. Le mandamos un saludo ahí muy especial. A Gianfranco, pronta recuperación, varón. A Mari y a Carlos de Yuc, Dios bendiga su vida. Doña Luisa Fernanda de 33, Doña Luisa, me suena, sabía, Doña Luisa Fernanda de 33. A Carolina y a Fernando de Balneario Buenos Aires, Dios bendiga el Balneario Buenos Aires.
1: Gloria
0: a Cecilia de la Candelaria, Angélica de Paysandú, Alicia de la Capuera, Elena y Nicolás de la Capuera, Esther de Cerro Pelado, Teresita de Barrio Dicio, Dios bendiga la vida de toda esa gente linda. A Rafael del Barrio Tazano, a Walter de Barrio Artiga, Irma de Barrio Villadelia, a Aurora y Matías de Barrio San Francisco, Dios bendiga a toda esa gente linda que nos está haciendo el aguante todos los martes, Dios bendiga su vida. A Fernando de Maldonado Nuevo, a Micaela del centro de Maldonado, Francisco de la Sonrisa, a Miriam de Cerro Pelado, a Cristian y a Marelia, a Mariela de Barrio San Martín, a Zuli de Paysandú, a Chechu Romero de los Estados Unidos. Bueno, Chechu, Dios bendiga a los Estados Unidos.
1: Gloria a Dios.
0: Diosma de Barrio Tazano. Diosma de Barrio Tazano. Bueno, Dios bendiga su vida. A Leticia de Barrio Los Caracoles, a Marisa de Complejo Cia, Doris y Gustavo de 14 de febrero, y por ahí estaría la vuelta. Bueno, Dios bendiga a todos ahí. Tremendo en general. Saludamos a todos. Siempre re agradecido con todos los que, lo de las redes sociales, que a través de un saludito, de un mensaje, la verdad que nos hacen crecer, la verdad, sinceramente, nos hacen crecer como personas, como siervos, y sinceramente nos motivan, ¿viste? ¿No, Ricardo? ¿Qué dice usted? Tres más tengo, sí, ya lo veo. Digo, nos motivan, sabía, a seguir adelante, y bueno, que esto pueda ser interesante para todos, ¿no? Bueno. Y seguimos acá con los mensajes del celular. Dice:
1: no se escucha.
0: Seguimos con los mensajes del celular. Ahí, bueno, Anthony Pereira, nuestro amado hermano ahí de la congregación, Anthony Pereira, nos mandó un mensaje. Dice: Dios me los bendiga, amados hermanos y pastores. Acá escuchando del alimento. Un abrazo fuerte. Bueno, Dios bendiga la vida de nuestro hermano Anthony ahí. Dios lo bendiga.
1: Gloria a Dios.
0: Dios bendiga la vida de su esposa Aileen ahí. Dios bendiga la vida de su esposa Aileen ahí. Una bendición, los hermanos. La verdad que Dios va a hacer grandes cosas a través de ellos. Y bueno, es como Joná, ¿no? Anthony, es como Joná. Si es por acá, es por acá. ¿Qué vamos a hacer? Aunque no lo entiendamos, aunque haya oposición, ¿qué vamos a hacer? Dios ya venció. Dios ya venció. Pueden haber circunstancias complicadas, cosas que no nos gusten, o acá no quiero estar, o esto no quiero hacer, pero si Dios nos llama. Bueno, le mandamos un saludo a nuestra hermana Alba ahí. Dice: Dios los bendiga, porque a través de este medio muchos son consolados. Que su palabra se extienda por todo el Uruguay y corra y recorra fronteras. Gracias, pastores, por su trabajo y dedicación. Bueno, Dios bendiga su vida. Gracias por el mensaje. Bueno, nos manda un mensaje acá Carolina Nogués. Dios bendiga la vida. Sí, vi la foto de Hugo ahí. Carolina, mándale un mensaje, mándale un saludo a Hugo. Dígale que Dios lo bendiga y siempre lo tengo en mi corazón. Bendiciones acá escuchando la prédica. Les mando un saludo y que Dios los bendiga y los siga usando grandemente. Vos sabés que ahora agarro el celular y miro una foto y lo veo a Hugo ahí. Che, qué tremendo. Dios bendiga la vida de esa familia ahí en San Carlos. Bueno. Mándale un saludo grande a su esposo ahí, Carolina, y bueno, a su familia, a sus hijos, a sus nietos y a todo en general ahí. Bueno, por el momento esos son los mensajes que tenemos ahí. Ah, pará.
1: Que falta el mensaje más importante.
0: Tengo un mensaje, quiero mandarle un mensaje ahí, un saludo grande para a Richard ahí, un compañero ahí de trabajo que nos está escuchando, a Richard y a su esposa, a su señora. Dios bendiga la vida de Richard ahí, están esperando un hijo, la verdad que bendecimos a su familia, bueno, el fruto de su vientre. Saludo a Andrés también, que entiendo que nos está escuchando. A Matías ahí, que siempre nos escucha, pero no manda un mensaje. Le da vergüenza, hermano. Vamos arriba, escriba que no pasa nada. No le vamos a cobrar el mensaje, mi hermano.

0: Mandamos un saludo grande a Beatriz, ahí, a Beatriz González.
1: Beatriz González.
0: La amada suegra de nuestro pastor Rodolfo. Dice: bendiciones, pastores, venimos regresando del culto poderoso. Saludo de Sirley, Valentina, Guadalupe, Maura, Beatriz y Carla. Bueno, a todas esas mujeres le mandamos un saludo grande de ahí.
1: Ahí muchísimo. Viene su amada esposa también.
0: Ahí viene mi amada esposa, que lo valió, la verdad que sí. ¿Qué te iba a decir? Bueno, un saludo grande para Sirley, para Carla, para Beatriz, para Guadalupe, para Valentina ahí. Así que bueno, gloria a Dios.
1: Y un mensaje también, mandarle un saludo a Jorge Cuello, que sabemos que nos estás escuchando, que hoy estamos extrañando tu mensaje.
0: Está incógnito.
1: Te mandamos un fuerte abrazo, varón. Te amamos, te bendecimos y bendecimos tu vida. Queremos mandarte un fuerte abrazo también, porque hoy extrañamos tu mensaje. Siempre estás pasándole un mensaje, así que sabemos que nos estás escuchando. Queremos dejarte este mensaje acá, pastor Rodolfo, pastor Jonathan, su hijo. La verdad, una bendición.
0: Bueno, le mandamos un saludo a Alex ahí, que nos mandó un mensaje. Oren por mí, dice Alex. Bueno, estaremos orando, varón, estaremos orando por tu vida. Ahora, unos minutos antes de terminar con el programa, vamos a estar orando por cada una de las peticiones de las personas que han pedido oración, ¿no?
1: Mandamos también un saludo a Paraguay, que está nuestro apóstol Leonardo Benavente, nuestro padre ministerial, de hace unos días, ya él anda por allá, por esa nación. Mandamos un fuerte abrazo. Un saludo, bendecimos su vida, bendecimos la vida de nuestra madre ministerial también, la apóstol Liz Benavente, que están por allá también por Paraguay. Y bueno, y a los diáconos Silvia Darío, nuestros hermanos, también le mandamos un fuerte abrazo, los bendecimos, que andan allá también por esa nación. Bendecimos su vida y bueno, seguimos adelante, le mandamos un fuerte abrazo a cada uno de ustedes.
0: Bueno, seguimos ahí. Y bueno, ahí un hermano nos pedía que oremos por él. Digo, sí, por supuesto que vamos a orar, pero siempre tengamos en cuenta que al final del día esto se trata de decisiones, ¿no? Amén. Hoy el programa basó en decisiones, ¿no? Hubieron muchos ejemplos que al final fueron las decisiones, ¿no? Lo que cambiaron. Este hombre, que el malhechor de la cruz, ¿no? Que llevó una vida totalmente desordenada, nunca, no creo que haya llevado una vida de obediencia, mucho menos de santidad, pero logra entrar porque toma una decisión.
1: Tomó una buena decisión en el momento justo y no desperdició la oportunidad cuando tuvo a Jesús a su lado.
0: Amén. No sintió temor, ¿no?
1: No sintió. Y tuvo la humildad de reconocer que era su oportunidad.
0: Amén.
1: Y nosotros hoy en este tiempo tenemos que tomar una buena decisión, tener la humildad de reconocer que precisamos y dependemos del Señor.
0: Amén. Amén. Qué tremendo, ¿no? La verdad que las decisiones son importantísimas, ¿no? Jonás también, ahí tenemos la decisión que tomó de desobedecer y irse por otro lado. Y a través de su mala decisión iba a repercutir en la gente que no tenía nada que ver, que iba en un barco, y solamente por una persona que desobedeció la voz de Dios iba a repercutir en ello. A veces nuestras malas decisiones, a veces no, siempre va a pasar que nuestras malas decisiones van a repercutir en los que están alrededor de nosotros, sean hijos, sean padres, madres, esposas, esposos, no sé, la decisión que sea siempre va a repercutir en los demás. Es muy, muy, muy cierto y muy claro lo que estamos hablando hoy, ¿no? Y esto no se trata de ser un santo, o ser pastor, o ser diácono, o ser evangelista, o salmista, o lo que, o el estatus eclesiástico que tenga. Esto se trata de decisión. Decisión. El pastor Rodolfo contaba de su decisión. Yo también me determiné a tomar una decisión, ¿no? Y aunque fueron más las decisiones malas que tomé que las decisiones correctas, pero una cambió todo.
1: Tal cual.
0: Una cambió todo. Así que bueno, es hora de tomar buenas decisiones. Y qué tremendo también una decisión que podamos tomar que cambie nuestra vida y la vida de los que están alrededor de nosotros. Hablamos de la causa y efecto. Cada acción tiene una reacción, ¿no? Y cada reacción que haya va a ser como una onda expansiva, ¿vio? Siempre va a repercutir también en lo que está alrededor de nosotros, ¿verdad? Si yo hoy o mañana, yo me levanto el domingo, el sábado que tengo libre, me levanto de mal humor, ya va a repercutir en mi esposa, en mi hija y en los que están alrededor mío. Como por ende, un caso distinto, si la persona que está conmigo se levanta. Entonces cada acción tiene una reacción. Cada decisión va a tener una reacción, sea positiva o negativa. Pero siempre va a haber una reacción. Si nosotros tiramos una piedra al agua, va a haber una reacción. Las ondas, ¿vio? Cuando el río, usted tira una piedra al río, van a haber ondas. Bueno, eso va a pasar con las acciones que usted haga. Y cuando te hablo de la ley de causa y efecto, también hablo de la siembra y la cosecha. Si usted no entiende la ley de causa y efecto, que cada acción tiene una reacción, le hablo en otro término, la siembra y la cosecha. Lo que usted esté sembrando en este tiempo es lo que usted va a cosechar. Sea bueno o malo, porque ¿qué pasa? Hay leyes establecidas por el Señor. Y Dios no puede negarse a sí mismo. Entonces Dios estableció la ley de causa y efecto, la gravedad. ¿Tá? Si suelto esto, se cae. ¿Tá? Ahora, la siembra y la cosecha, no hay vuelta. Lo que estemos sembrando es lo que vamos a cosechar, sea bueno o sea malo. ¿Tá? Y ahí también entran las decisiones, porque yo te voy a decir algo, yo hoy decido sembrar en el reino.
1: Amén.
0: Yo hoy decido sembrar para el Señor, decido sembrar y obedecer lo que Dios tiene para mi vida. Aunque a veces me lleve tiempo, ¿tá? Me saque de mi zona de confort, o no pueda estar tanto tiempo de ocio, por decirlo así, y tenga que estar más activo para allá y para acá. Pero bueno, yo creo que voy a cosechar algo bueno en el Señor. Cuando hay alguien en la calle y tiene hambre, o tenés la posibilidad de ayudarlo, es una siembra que vos estás haciendo. Es una siembra, porque dice: por cuanto lo hiciste por uno de mis pequeños, lo hiciste por mí. Entonces, quiero dejarte con esto y le doy paso al Pastor Rodolfo. Cada cosa que haga, hacela como sabiendo que va a haber una reacción a través de eso. Va a haber una recompensa, va a haber una cosecha. Acuérdese que la cosecha tiene su tiempo. Sembrás hoy y cosechás, bueno, en la temporada de cosecha. Así que bueno, no nos cansemos de hacer el bien.
1: Gloria a Dios. Gloria a Dios. Muy, muy bien lo que venía ministrando el pastor, ¿no? Realmente, de la siembra y la cosecha, ¿no? De la brevedad también. Y realmente es importante, ¿no? Volvemos de vuelta a lo mismo, ¿no? De lo que desde el comienzo, cuando veníamos hablando a través de la palabra, a través de un mensaje, que realmente nosotros tenemos que tomar una buena decisión para comenzar a ver la mano de Dios a nuestro favor, ¿no? Y qué importante que en este tiempo, si no has tomado una buena decisión, que comiences a tomar buenas decisiones, que te determines a tomar una buena decisión para poder ver resultados diferentes sobre tu vida también. Porque si seguimos día a día sembrando en lo mismo, no vamos a obtener resultados diferentes, ¿no? No, nuestra cosecha va a ser lo mismo de nuestra siembra. Este es el tiempo de que comencemos a, para que lo entiendas, que cambies tu semilla de siembra. Tiempo de cambiar la semilla para sembrar cosas nuevas sobre tu vida. Es tiempo de que nosotros tomemos buenas decisiones para comenzar a recibir bendiciones sobre nuestras vidas. Es tiempo de que realmente nosotros queremos recibir cosas nuevas sobre nuestras vidas. Queremos recibir bendiciones sobre nuestras vidas. Tomar una buena decisión sobre nuestra vida, sobre nuestra familia, pero seguimos optando y seguimos tomando la misma decisión que nos está perjudicando. Seguimos tomando la misma decisión que de hace mucho tiempo venimos tomando y no hemos resultado recibir un resultado diferente. seguimos haciendo lo mismo y queremos obtener un resultado diferente. Es tiempo de tomar una buena decisión, una buena determinación para obtener un resultado diferente. Es tiempo de que podamos abrir nuestro corazón al Señor y podamos obtener un resultado diferente. Hoy en este tiempo, con tu buena decisión, con tu buena determinación, sabes que puedes obtener un resultado diferente. Te lo hablo por mí. Yo cuando tomé una buena decisión y me tomé una determinación en mi vida a conocer al Señor, a entregarme por completo a Cristo, a hacer la voluntad de Dios, he obtenido resultados diferentes en mi vida. Y hoy a través de este mensaje quiero dejarte que si Dios lo hizo conmigo, lo puede hacer contigo. Pero es tu tiempo de tomar una determinación y una decisión de seguir a Cristo, de entregarte totalmente a Cristo. Qué importante es que a través de tu decisión vas a salpicar en la bendición a los que están a tu alrededor.
0: Amén.
1: Yo realmente por mi decisión que tomé, he salpicado a los que están a mi alrededor, a mi familia. Han sido salpicados por mi buena decisión, como también fueron salpicados con mis malas decisiones. Porque mis malas decisiones terminaba perjudicando a mi entorno. Pero yo tomando una buena decisión en mi vida, también voy a salpicar en bendiciones a los que están a nuestro alrededor. Porque a través de decisiones bien tomadas, a través de resultados diferentes en mi persona, y he mostrado ser diferente delante de mi familia, delante de las personas que me rodean, han visto realmente la mano de Dios sobre mi vida.
0: Amén.
1: Y eso impulsa, amada iglesia y amada audiencia, a ver resultados diferentes y a tomar decisiones correctas. Hay personas que se han alejado, pero hay personas que se han acercado hacia uno a través del testimonio, a través de las buenas decisiones que uno ha tomado. Y realmente es muy importante para tu vida, para mi vida y para la vida de cada uno de los que está escuchando en este momento. Qué tiempo de tomar una buena decisión y una buena determinación para poder obtener resultados diferentes. Y yo me quedaba con algo que ahora el Señor me llevaba, ¿no? Hechos 16:31, y ellos dijeron: cree en el Señor Jesucristo y serás salvo tú y tu casa. Qué importante tomar una buena decisión en creer en el Señor.
0: Amén.
1: Porque vas a ser salvo tú y tu familia y tu casa. Así que es muy importante que comiences a tomar una buena decisión en tu vida. Este es el tiempo. No desperdicies el tiempo. Hoy es el día de que tú puedas abrir tu corazón al Señor y puedas determinarte a tomar una buena decisión de abrirte tu corazón al Señor.
0: Amén. Bueno, ya estamos en lo último, rozando la emoción, más o menos tenemos las oraciones ahí para orar por las personas que nos han pedido oración, que han confiado en este tiempo para pedir la oración. Y bueno, oramos. Bueno, oramos ahí por las personas que han pedido oración. Ahí en general vamos a orar por toda la audiencia que nos está escuchando. Así que en este momento, si está en tu posibilidad, es poder cerrar tus ojos. Y si no, bueno, vamos a orar igual. Pero vamos a orar. Vamos a orar por la vida de Octavio. Oramos por la vida de Octavio ahí, el nieto de Rita. Bueno, oramos. Oramos para que el Señor tome el control ahí, Dios bendiga su vida. Bueno, bendito Dios, Padre amado, Rey de Gloria. Hoy oramos, Señor, por cada uno de la audiencia que ha apartado este tiempo para escuchar, Señor, de ti, Señor, en el nombre de Jesús. Padre, oramos por cada necesidad, Señor. Tú sabes cuáles son nuestras necesidades, Señor. Tú sabes cuál es la necesidad de Rita, cuál es la necesidad de Octavio. Dios mío, oramos para que tú bendigas su vida en el nombre poderoso de Jesús. Dios mío, toma el control ahora, Señor. Padre amado, manifiéstate en su vida, Señor, renovando sus fuerzas y su fe, Padre, derramando un milagro de sanidad, Padre. Oramos para que tú los revistas con tu armadura, para que tus ángeles acampen alrededor de ellos, protegiéndola, Dios mío, de los ataques del enemigo, Padre. Oramos por Elizabeth, Señor, en el nombre de Jesús, Padre, para que tú bendigas su vida, Padre, para que tú tomes el control de su mente, Señor, acompañándola, Señor, teniendo un encuentro poderoso con ella en el nombre de Jesús, Padre. Oramos por la vida de Tadeo y Samuel, Señor, tú sabes su necesidad, tú sabes su condición, Padre, en el nombre de Jesús, Señor, declaramos y confiamos, Señor, que un milagro tú vas a hacer, Padre, en el nombre de Jesús, Padre, declaramos nuestra confianza puesta en ti, Señor, encomendamos la vida de Tadeo y de Samuel a ti, Padre, para que tú obres de forma sobrenatural, Padre. Aún así oramos por la vida de Alex, Dios mío, para que tú traigas arrepentimiento a su corazón, Dios mío, para que tú traigas discernimiento, Padre, para que todo argumento que haya en su mente, Señor, que obstaculiza tu relación con él, Padre, ahora sea reprendido y quitado en el nombre de Jesús, bendito Dios. Oramos en general, Padre, por cada una de las personas que han escuchado este programa, Señor. Oramos por la gente de Aiguá, de Yung, Padre. Oramos por la gente de Paysandú, Señor, de cada uno de los barrios y localidades de Maldonado, Dios mío, para que tú derrames sanidad, Padre, en el nombre de Jesús, Señor. Para que toda persona con falta de fe, Señor, tú la puedas activar en el nombre poderoso de Jesús, Señor. Para que toda persona que esté cargada y cansada, Señor, tú le des el descanso, Señor, que ellos necesitan en el nombre de Jesús. Padre, para que todo corazón, Señor, cautivo pueda ser libre en el nombre de Jesús, Señor, para que todo corazón contristado, Señor, pueda ser lleno de gozo en el nombre de Jesús, Padre, para que toda persona cansada, agobiada y oprimida, Señor, pueda recibir paz y descanso mediante tu Santo Espíritu, bendito Dios, en el nombre de Jesús, Padre. Hoy oramos para que tú renueves la fuerza de la, para que tú renueves la fuerza de la audiencia, Señor, para que tú renueves la fe de la audiencia ahora en el nombre poderoso de Jesús, Señor, impactando en cada uno de esos corazones, Padre. Hoy echamos por fuera la incredulidad, Padre. Hoy declaramos que dependemos de ti, Señor, que confiamos en ti, poderoso Dios, en el nombre de Jesús, Señor. Oramos por estos días que nos quedan por delante, Señor. Oramos por la economía, por el trabajo, Dios mío. Oramos por los hijos, por la familia, Padre, en el nombre de Jesús, Padre, para que tú, Señor, nos revistas con tu armadura, Señor, para poder soportar los ataques del enemigo, Señor. Hoy declaramos que el diablo no tiene arte ni parte en ninguna de la audiencia, Señor. Hoy echamos por fuera el temor en el nombre de Jesús, Señor, sabiendo que tuya es la gloria, Señor. Te damos las gracias, Dios mío, por la vida de tu Hijo Jesús. Gracias, Jesús, por tu sacrificio, por tu amor y por tu misericordia. Tú que eres el Cristo, el Hijo de Dios, a ti te damos la gloria, la honra y la alabanza. A ti queremos servirte. Por eso nos rendimos ante tus pies, declarando que necesitamos de ti, Señor. Necesitamos de ti para salir adelante. Hoy te pedimos que por favor nos perdones si hemos omitido tu voz, Señor. Si hemos omitido lo que tú nos has pedido hacer, si hemos fallado, si hemos pecado, hoy nos presentamos delante de ti arrepentidos. Hoy nos presentamos delante de ti como personas necesitadas de ti, Señor. Y te damos las gracias, Señor, por sacrificarte. Gracias por entregar a tu Hijo. Gracias por darnos un propósito y una identidad. Y gracias por salvarnos. En el nombre de Jesús. Amén.
1: Amén.
0: Bueno, nos vemos el martes que viene, si Dios quiere. Muchísimas gracias, Ricardo. Así que bueno, gloria a Dios por cada uno de ustedes. Hasta el martes que viene, si Dios quiere.

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triste aprender leyendo cómo se pone un recaudo. Muchos creen que por tener ventajas de un escenario, practican lo necesario a veces sin conocer. Hablan de hoy y hablan de ayer y todo lo desembuchan, ignorando los que luchan por mejorar los valores. Donde están los habladores también están los que escuchan. No saben los habladores que hablando imprudentemente puede haber entre la gente muy grandes conocedores, que por ser buenos cultores le van a dar un disgusto, hablando en el tiempo justo entonces el que provoca gana más callado la boca que hablando mucho de gusto. Ahora a modo de cumplido pretendo con mis razones que con estos chaparrones nadie se sienta ofendido. Tan simplemente he querido hacer sonar las campanas que con esta opinión sana se disipen las penumbras. Que este sol que hoy nos alumbra nos vuelve a alumbrar mañana. Con esto quiero advertir de una reflexión profunda que a todo aquel que le abunda mañana puede pedir. A la hora de medir la vara de los pudientes es la misma del carente con mucha necesidad. Inocencia y vanidad tienen la misma corriente. Bueno, moral en su casa, como usted no es del ambiente, ahí le dejo el pan caliente para que examine la masa. Deje pasar al que pasa que tome cierta ventaja, pero si da la baraja, fíjese bien quien lo tilde, que pecar por muy humilde tiene ciertas desventajas. Y cuando pise el estribo para montar gallardamente, hágalo que libremente habrá logrado su objetivo. No le ponga distintivos que apunten a la maldad, que en un palmo de lealtad verá que de todos modos será para bien de todos que prospere la igualdad.

0: 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De venado en un cuernito, un par de bolas colgadas, dice que fueron halladas en la carga de arbolito, y en la quincha envainadito, viejo facón carcomido, y colgados como al descuido después que tanto sonaron, cencerros que amadrinaron las tropillas que he tenido. Tengo una guitarra hermosa, hecha en madera muy fina, me la obsequió en la Argentina hace años Irma Barbosa, y en su ancha vida azorosa más de un mamau la echó abajo. De refilón tiene un tajo que erró las cuerdas tal vez. La quiero mucho, aunque no es mi herramienta de trabajo. Una tijera gastada de martillo de esquilar, como la uso para tusar en piedra gruesa afilada. Una manea de traba que aguantó más de un bagual. Un lazo monumental de cuatro anqueras trenzao, que no es aquel, que no es aquel ramaliao que se cortó al primer pial. El mate que usé al fiador largamente en mi estropeada, es grande en guampa bordada por un arte superior. Bajo mi alero cantor de estribos hay un caudal, en freno un dineral si tuviera que venderlo, pero tan solo con verlo me siento estanciero igual. De mis tiempos de tropero conservo un par de lloronas, de esas de tatuar carona que extrañablemente quiero, y un gran facón caronero con casi un dedo de lomo y con caracú de plomo bien herradas desde luego, buenas tabas porque juego y un buen chifle porque tomo. Un poco trasnochador, viejo y gastado en todavía, me arrimo a una pulpería si sé que anda un payador. Si me afinco al mostrador no me sacan ni mamao, y al cantor si está empirao, pagándole si es preciso, le pido versos de rizo, ni a misa con buen sellao.
1: 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La constancia y el empeño de quien su canto sembró, hoy que su alma ya voló, su canto nos acompaña, porque se grabó en la entraña del pueblo al que le cantó.

0: tengan muy buenos días. Les deseamos desde aquí, desde esta humilde emisora, y escuchando la cantora Hoy Se Levanta Un País, yo sembrando la raíz con mi guitarra sonora, cuando despierta la aurora compartiendo con la gente estas cosas simplemente, Termo Mate y la cantora. Una mañana más, así se llama este programa, y si usted tiene ganas de algún tema a escuchar, aquí lo puede solicitar, es necesario su presencia, y el folclore es la esencia, para que no te sientas solo, te acompañamos con Tololo y toda la gran audiencia.
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¿Cómo haré para tomarte en mis adentros, guitarra? ¿Cómo haré para que sienta mi torpe amor, mis ganas de sonarte entera y mía? ¿Cómo se toca tu carne de aire, tu oloroso tacto, tu corazón sin hambre, tu silencio en el puente, tu cuerda quinta, tu cordón macho y oscuro, tus parientes cantores, tres almas conversadoras como niños? ¿Cómo se puede amarte sin dolor, sin apuro, sin testigos, sin manos que te ofendan? ¿Cómo traspasarte mis hombres y mujeres bien queridos, guitarra, mis amores ajenos, mi certeza de amarte como pocos? ¿Cómo entregarte todos esos nombres y esa sangre sin inundar tu corazón de sombras, de temblores y muerte, de ceniza, de soledad y rabia, de silencio, de lágrimas?

0: tuvo la muerte buscando entre mis libros alguna cosa. Hoy por la tarde anduvo entre papeles, averiguando cómo he sido, cómo ha sido mi vida, cuánto tiempo perdí, cómo escribía, cuando había verduleros que venían de las quintas, cuando tenía dos novias, un lindo jopo, dos pares de zapatos, cuando no había televisión, ese mundo a los pies, violento, imbécil, abrumador, esa novela canallesca escrita por un loco.
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0: Hoy anduvo la muerte entre mis libros, buscando mi pasado, buscando los veranos del 40, los muchachitos bajo la manguera, las siestas clandestinas, los plátanos del barrio asesinados, tallados en el alma. Hoy anduvo la muerte revisando mi abono del tranvía, mis amigos, sus nombres, las noches del café Montevideo, las encomiendas por la onda con olor a estofado, revisando a mi padre y su berreta, su Valdomir, revisando a mi madre, su hemiplegia, al Uruguay ballista, a Aristides querido, a mis anarcos queridos bajo bandera, bajo mostaza, bajo vinos y versos interminables. Hoy anduvo la muerte revisando los ruidos del teléfono distinto bajo los dedos índices, las fotos, el termómetro, los muertos y los vivos, los pálidos fantasmas que me habitan, sus pies y manos múltiples, sus ojos y sus dientes, bajo sospecha de subversión. Y no halló nada. No pudo hallar a Valle, ni a mi padre, ni a mi madre, ni a Marx, ni a Aristides, ni a Lenin, ni al príncipe Kropotkin, ni al Uruguay, ni a nadie, ni a los muertos Fernández más recientes. A mí tampoco me encontró. Yo había tomado un ómnibus al cerro e iba sentado al lado de la vida. Pasé frente al nocturno y la vida había pintado unos carteles. Pregunté en una esquina por la hora y en la bolsa del hombre que me dijo la hora iba la vida junto con su almuerzo. Hoy dejaré las puertas y las ventanas de mi casa abiertas y la noche entrará por todas las ventanas de mi casa, por todas las ventanas de todo el barrio, por todas las ventanas de todos los cuarteles y de todas las cárceles, por todas las ventanas de los hospitales. La noche entrará cabeceando, saltará para adentro, sombra a sombra, a la luz del farol, y se echará en el piso como un perro y aguardará hasta la madrugada. Hoy dejaré las puertas y las ventanas de mi casa abiertas para siempre. Mi corazón está mejor sitiado que mi casa más cercada que mi barrio cercado por mi pueblo.
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0: En mi barrio vive el presidente.

al partido por el marrón, por el marronero. Cae sobre sus costillas pesada como un mundo la res. Cae con estrépito, de bruces sobre el cemento, balando al descuajarse su osamenta. Ya solo un pobre costillar enorme, ya solo pobre cuero y sangre, media tonelada de huesos astillados, hincados en toda esa vida, temblorosa y atónita. Ahí se va alzando, como un pesado tingajo, atrapada por la pata por un gancho que le salta arriba, que la alza por un ojal abierto en el garrón de un cuchillazo en plena estupidez sentimental, en plena media tonelada de monstruoso dolor incomprensible, absurdo, balando, plañidera y tonta, como un escarabajo que no piensa, mientras medita lentamente por qué duele tanto, y por qué duele qué parte de quién, que es ella misma, la res, abierta al descuartizamiento atroz por todas partes, que nunca habían dolido. Y que eran tantas partes, tan extensas, y que pastando nunca habían dolido, haciendo leche, esperma, músculo, crin, cuero y cornamenta viva, que eran la vida misma balando hacia sus adentros, vibrando tiernamente con un sol cálido hacia sus adentros, y nunca habían dolido. Ya está colgada. Las patas delanteras se enderezan, se endurecen y avanzan hacia adelante y hacia arriba, implorantes y fatalmente rígidas, rematadas en cortas pezuñas que hace un instante amasaban el barro del corral, el estiércol de otros 100 palidos, dinosaurios del siglo de las máquinas, nacidos para morir de un marronazo. Ahora ya es carne azul, colgada en la heladera. Uruguay for export. Aquella res que murió de un marronazo cayó y tembló todo el frigorífico. Aquella otra res que recibió el marronazo en plena frente de dos dedos de espesor mientras entraba al tubo desconfiando porque allí no había pasto, alcanzó a comprender que había otra res delante, balando, que ya se la llevaba el gancho y cayó detrás también y el cemento tembló bajo esos huesos. Aquella otra res que esquivó el marronazo y que cayó también, con un ojo reventado y una guampa partida, deshecha, también cayó y tembló la tierra, tembló el marrón, tembló el marronero. La res murió temblando, de dolor y de miedo, de un marronazo en plena frente.

En la punta del agua, una flor blanca luminosa de $15 se hace chispa, se abulta, se diluye, chorrea entre otras flores más pequeñas, llora, se agita, la catapulta el chorro de agua y sube como bola en el aire. Está naciendo siempre mientras el agua canta en esa fuente del agua. Entre aplausitos, al compás de la orquesta, blanda flor blanca, acuosa, nostalgiosa en el aire, subida en los aplausos como espitada, hendida, empitonada, gime y llora en la noche, tira estrellas bailando bajo el humo, renace, llora por el chorro azul blanco de la fuente, como si fuera planta que la cría y que no es. Y sin embargo, así seguirá abriéndose, muriendo, hinchándose y flotando, mientras dure en la noche su belleza infantil de ingeniería, su blando corazón, bajo el foquillo fijo y lechoso, el gringo, el chorro de agua a precio, el aire de importación, esas hembras, el mozo, esos señores.

Hace un buen rato ya que hoy trabajo y vengo acostumbrándome al desuso de mi alma, a la razón del enemigo, a mis 60 cigarrillos diarios, a las malas costumbres de mis canciones, que de algún modo siempre fueron nuestras, vos lo sabés, guitarra negra. Hoy reanudo en un cómico enderezo la hora de ayer parada en su nostalgia. Me hacen sufrir las alas que me puse para volar, mas grito y se alza, gimo y me acompaña, río y baten de a dos, como que están amándose y se odian sin embargo mis dos alas. Se odian, se enderezan, se hacen amigas mías para llevarme por todas partes. Allá está la canción, aquí la nada, más allá el pueblo y más acá el amor. Pero el pueblo está también más acá, y antes estaba allá también, detrás del pueblo el pueblo. Hemos viajado por todos mis caprichos, y el pueblo, osando el piso, amándose con alas como las mías, odiando su destino, odiándome y amándome sin alas, con millones de pies, con manos y cabezas y lenguas, y sus mil bocas dicen, ahora la suerte ya está hecha.

La mariposa viene hacia mí en la calle, en el aire húmedo, por el aire húmedo bailando, por el aire agobiante, ominoso bailando, en el aire caliente. Y yo vi que no era mía quien buscaba sino la muerte. Y que no buscaba la muerte también vi, porque no era mariposa de la ciudad de hierro, ni nacida para eso, sino que era mariposa nada más, en la ciudad, presa y ya muerta de antemano, fatalmente, buscando en ese bailar loco y frágil un ala, un grano, una pista de polen en el cemento. Porque la mariposa nace y no aprende nada hasta que muere, en cualquier sitio, herida de muerte por su semana justa, por su tiempo preciso, por su sorbito de vida ya bebida. Eso no es tan triste. Triste es ver su cadena de huevos en el hollín, depositado junto a un río de aceite, a la sombra de las altas paredes de cemento, su cadena de huevos.

Yo siento que la vida se agita nerviosa si no comparezco, si no estoy. Siento que hay un sitio para mí en la fila, que se ve ese vacío, que hay la respiración que falta, que defrauda una espera. Siento la tristeza o la ira inexpresada del compañero, el amor del que me aguarda lastimado. Falta mi cara en la gráfica del pueblo, mi voz en la consigna, en el canto, en la pasión de andar, mis piernas en la marcha, mis zapatos hollando el polvo, los ojos míos en la contemplación de la mañana, mis manos en la bandera, en el martillo, en la guitarra, mi lengua en el idioma de todos, el gesto de mi cara en la honda preocupación de mis hermanos.

Moré para tomarte en mis adentro, guitarra, guitarra negra. Dice Enrique, mi hermano, que hay cierto perro hundido que se lave mansamente y nos lame lamiéndose una herida quieta allá al fondo, sentado en su escalón. Y dice más mi hermano, el otro Enrique en Praga, dice que amarte con certeza, hacerte enteramente hembra, darte lo que de día tengan mis urgencias, será amar más y más a Jaime. Amarlo más de veras, por su alma, su propio perro mordedor bajo el garrote, el cable, el puñetazo, la bolsa de arpillera, el plantón y el insulto, la olvidada mejilla que no ponen ni él ni nadie a golpear, sino con Ambra y Rita y José Luis, con Gerardo y Raúl y Rosa y Sara y Mauricio y por todos nuestros muertos. Y he sabido, guitarra, que este otro perro que criaste, labrador, campesino, a veces manso o vigilante, que robe su propio hueso en la penumbra y gruñe, cual casi todo perro popular, vagará por tus anchas veredas, tus milongas sangrantes, hasta morir también. Tal vez un día de soledad y rabia, de ternura o de algún violento amor.

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0: Señores, ¿cómo están? Tengan ustedes muy, pero muy buenos días. Bienvenidos a una mañana más, una mañana, mañana de tantas. Como siempre, termo, mate y la cantora prendida de lunes a viernes de 6 a 9.30. Y bueno, lo teníamos a Alfredo Zitarrosa con Guitarra Negra. Hacía tiempo que no compartíamos este tema, ¿no? De Alfredo Zitarrosa. Ya le vamos a estar contando el estado del tiempo, cómo se presenta, cómo se va a estar presentando aquí en esta jornada, jornada de miércoles. Muy fría. Uy, todo lo que está frío, ¿eh?
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0: También le vamos a estar contando quién por ahí se va comunicando con nosotros a través del 095-512-158. Hacemos la pausa, ¿te parece? Vamos con un temita. Hacemos la pausa y ya le contamos el estado del tiempo, cómo se presenta, quién se va comunicando con nosotros y mucho más.

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1: Lo teníamos a Santiago Chalar. Cuando empieza a amanecer, vamos a contarles el estado del tiempo. 3 grados 7 décimas la temperatura actual, la humedad 95%, visibilidad 15 kilómetros, la máxima para hoy 11 grados, mínima 0, estará algo nuboso y nuboso con precipitaciones escasas, heladas, nieblas y banco de niebla, vientos del sector norte a 10 kilómetros en la hora, horas de la tarde nuboso y cubierto con vientos del noreste al noroeste a 10 kilómetros en la hora. La temperatura máxima 11 grados, mínima

0: silencio.
1: Está frío, oye. Oh, todo lolo. Por acá dice, buen día, Daniel, buena jornada de miércoles. Abrazo grande, amigo.
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1: Decía por ahí este Carlitos Luna, que nos envía el estado del tiempo. 6 grados, la temperatura actual, 11 la máxima, 6 la mínima en la ciudad de Buenos Aires. Buen día a todos, buen miércoles en sintonía. Buen programa, dice por ahí Jorgito Ramírez. Ricardo Silva, desde FM San Fernando, dice, buenos días, Tarieto Lolo, audiencia y grupo, buena jornada de miércoles, saludos para todos, por ahí nos envía el estado del tiempo, 6 grados la temperatura actual, sensación térmica 2 grados, la máxima 9 grados. Muy buen día para todos y que tengan una excelente jornada, vamos arriba, decía por ahí Danilo, desde Los Pagos de Jun.
2: Muy buenos días, Daniel y gente linda de una mañana más. Tengan un hermoso jueves, miércoles. Saludos, cariño para todos y vamos arriba, paisito querido.
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1: Lo teníamos a Omar Santos desde Buenos Aires.
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1: Por acá, Julito de las Flores dice, buen día para todos. Qué mañana fría. Dice por ahí Julito de las Flores. Fernando de los Bulevares dice, buen día amigo Daniel. Acá vamos rumbo al trabajo. Siempre en la sintonía de una mañana más. Rocío de San Gregorio de Polanco dice, buen día para todos, que tengan buena jornada de miércoles. 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Sea cual sea la emisora por la cual nos escuchan mañana a mañana, el 095-512-158.

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0: Lo teníamos a Tacuruses con Campo Adentro. Antes pasaba a Tabaré Echeverri, la leyenda de Cerro Largo,
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0: Saludos para el amigo Jorge Pereira, la gente de la 105.3, Nueva Helvecia. Vos anotaste mal por acá, Tololo, me pusiste Nueva Palmira, no es Nueva Palmira, es Nueva Helvecia. Tan lejos de Nueva Palmira, muchachos. Ay, veo que después, claro, los reclamos después me vienen a mí. No sé, yo dije Nueva Palmira. Saludos para el amigo Jorge Pereira, la gente de la 105.3 FM ahí en Nueva Helvecia, que nos retransmiten mañana a mañana, ¿eh?
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0: Recuerden que 095-512-158, por ahí ustedes se comunican. Nos dejan un mensaje de texto, un mensaje de audio a través de WhatsApp, sea cual sea la emisora por la cual nos escuchan mañana a mañana. Por ejemplo, acá el amigo Clever desde Centurión, en la ciudad de Melo, dice: buen día de miércoles, más frío que ayer en zona rural, excelente jornada para todos, abrazos. 1 grado la temperatura actual, despejado, 14 la máxima, 0 la mínima.
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0: No, está frío, frío, frío. Ay, mamita querida, ¿quién habrá inventado el invierno?

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1: Lo teníamos a Sergio Sosa, Huellas del Campo. Nos vamos al encuentro de la pausa y ya regresamos con una mañana más, una mañana de tanta pausa y volvemos, dale.

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0: Lo teníamos a Sol y Palma aquí en esta mañana contigo y en el Palmar. Sol y Palma. Recuerden que 095-512-158. Por ahí ustedes se comunican, sea cual sea la emisora por la cual nos escuchan mañana. Por acá dice, buenos días familia grande, buena jornada para todos, me gustaría escuchar Mariposas Blancas para dedicárselo a Sandra. Gracias, abrazo hermano, dice por ahí Fernando Pintos. Buen día, que tengan un lindo miércoles, dice Marita Silva, desde Paysandú.
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0: Y bueno, anoche en muchos lugares se celebró la noche de San Juan, esa noche de las festividades más mágicas del año, celebrada anualmente entre el 23 y el 24 de junio. Acá en Uruguay la fecha está marcada por fogatas tradicionales, música en vivo, gastronomía y rituales, purificación tanto en Montevideo como en varios puntos del interior. Las hogueras, los rituales, encender grandes fogatas en la tradición central, simbolizando la purificación, la limpieza, energía y la renovación. Quema de deseos, muchas personas escriben en un papel lo que desean dejar atrás o atraer y lo arrojan a las llamas. El agua y la naturaleza. Se acostumbra a colocar hierbas en agua durante la noche, dejándolas al sereno para lavarse el rostro al día siguiente. En Uruguay esta fiesta reúne tanto costumbres religiosas cristianas como raíces paganas muy antiguas. El país se llena de propuestas turísticas y comunitarias como la clásica celebración costera en zonas como La Floresta, donde se reúnen familias para disfrutar del fuego, esculturas ardientes y toques de tambores. Noche de San Juan. Bueno, también está mi abuelo. Siempre decía que, por ejemplo, cuando un limonero estaba dando pocos limones, había que en la noche de San Juan había que ir y pegarle un par de chirlazos, ahí un par de cintazos en el tronco, al limonero, y el limonero como que ahí reacciona y empieza a dar limones. Mi abuelo siempre decía por ahí, en noche de San Juan, agarraba el cinto y le pegaba un par de cintazos al limonero y parecía cosa mágica, ¿no? Como es o como se denomina la noche de San Juan, pero por ahí el limonero reaccionaba un poco y comenzaba, ¿no? A dar limones, que hasta ahí venía como quietito. Y otro de los rituales que es muy común escucharlo es ir a las medianoche a cualquier higuera donde da una flor roja. Dice que bueno, hay que atenerse a las consecuencias, decía por ahí. Nosotros, yo me acuerdo que éramos niños, no hace mucho, ¿no? Intentábamos ir a buscar la flor roja que sale de la higuera, pero había una leyenda detrás de ella, la cual, bueno, te daba un poco de miedito, ¿no? Y no nos animábamos a ir a buscar esa flor roja, pero hay mucha gente que afirma que sí, que da una flor roja a medianoche la higuera en la noche de San Juan.
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0: Lo del limonero sí, porque lo del limonero lo vi a mi abuelo varias veces por ahí darle un par de cintazos al limonero, ¿no? Para que el limonero se pusiera lindo y bueno, que diera por ahí lindos limones, ¿no?

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2: Lo teníamos a Nano Nelson, viejo mate compañero, la voz de Nano Nelson. Por acá el amigo Adrián Troncone dice: buen día Daniel, buen día a la audiencia. Me hiciste acordar a las historias de Don Félix con la luz mala de Lucio Rodríguez y las tropas, dice por ahí.
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2: Bueno, había una teoría, o sea, una teoría, no, una leyenda, que dice que la flor roja de de la higuera surge por gracia del diablo, dice por ahí, ¿no? Así nos decíamos cuando éramos chicos nosotros, que queríamos ir, porque como todo gurí curioso, vos querés ir a la higuera a descubrir si realmente da esa flor roja o no. Hay gente que dice que la flor la da. Yo, la verdad, o sea, soy sincero, nunca la pude ver a la flor, ¿no? Pero eso no quiere decir que no haya dado flor la higuera. Pero la leyenda dice eso, por eso dice que hay que acercarse con un rosario y hay que rezar para poder ir a sacarla. Y yo me acuerdo de tener una barrita de amigos donde en la casa hasta ahora se sigue celebrando la noche de San Juan. Y uno de ellos rezaba con el crucifijo y los otros intentábamos ir hasta a buscar la flor roja, ¿no? Pero yo nunca la vi. Nunca la vi, pero dice que sí, ¿no?
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2: Que da esa flor roja.
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2: Estamos en las 7 de la mañana, 24 minutos, muy fría esta mañana de miércoles.
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0: Lo teníamos a Nelson Pato Silva con Milonga del Albañil,
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0: Por cada dice, buen día para todos, muy buena música, dice Néstor desde Soriano. Fría mañana, pero hay que levantarse para ir a trabajar, dice Talis desde el Prado. El amigo Walter desde Paysandú dice, buen día, Daniel Tololo y audiencia, acá en la sintonía. Leonardo desde Nuevo París dice, buen día Daniel, ya vamos rumbo al trabajo. Se terminó las pequeñas licencias, dice por ahí Leonardo desde Nuevo París.
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0: Las 7 de la mañana, 35 minutos. Vamos con Los Orientales, con este tema llamado Tapera, Los Orientales.

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0: Lo teníamos a Luis Palomo González, aquí en esta mañana. Antes pasaban los Zúcará con Techos de Cartón. Por acá dice, buen día, escuchándolos desde Maldonado, San Fernando, buena jornada. Dice Raquel, un saludo para Raquel que nos escucha a través de FM San Fernando, ahí en la ciudad de Maldonado. Gustavo Machado dice, buenos días, buena jornada para todos.
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0: Álvaro Luzardo y Mabel desde Progreso dice, buen día Daniel, hoy un poquito más tarde andamos con una gripe bárbara. Decía por ahí Álvaro Luzardo y Mabel desde Progreso. Dora desde Pajas Blancas dice, buen día para todos. Por acá aprontando el mate y en la sintonía. Decía por ahí Dora desde Pajas Blancas.

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1: 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Así se llama este libro, que tiene 509 páginas. Y bueno, ya le he contado que está fabuloso, está muy bueno, porque uno va descubriendo lugares que por ahí dice, oh, mira vos, dónde estaba este lugar. Y a través de las historias, ¿no? 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Vamos con esta versión en vivo, la negra Mercedes Sosa, al Jardín de la República, Mercedes Sosa.

0: no debe estar Sandra ahí al lado de él o donde él está, ¿eh? Seguramente.
1: No recuerdo bien.
0: Seguramente no debe estar. Saludos para Shirley desde Maldonado, que dice buen día para todos. Daniel Tololo y audiencia. Esteban desde La Aduana dice buen día, Daniel, que mañana fría. Tengo los dedos congelados. Dice por ahí Esteban desde La Aduana. Antonio desde San José dice por acá quemando alguna leñita, tomando mate con el nieto, dice por ahí Antonio desde San José. Santiago desde Nueva Palmiras dice buen día para todos. Me pasás cualquier tema de los Zucará, dice por ahí Santiago de Nueva Palmira. Saludos para Lourdes desde Atahualpa, que dice buen día, Daniel. Acá vamos rumbo a tomar el bus para ir a trabajar, dice por ahí Lourdes desde Atahualpa. Está muy frío, 4 grados la temperatura actual aquí en la capital. Una noche muy, pero muy fría, ¿eh? Dice Omar Santo por ahí, seguramente, sí, seguramente no está Holguín escuchando la radio. Debe haber salido en algún momento donde, bueno, él aprovechó a mandar el mensaje, ¿no? Todos conocemos cómo se mueve, cómo se mueven las piezas, ¿no?

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1: Lo teníamos al Pampa Larralde con este tema llamado A las 11:15, ¿no?
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1: pelo. Sandra Díaz dice, buen día, en sintonía. Daniel Clever dice, salió a hacer un mandado y aprovechó. Sandra Holguín dice, buenos días a todos. En este sale a hacer repartos y aprovecha para mandar mensajes, pero ya va a llegar, dice por ahí, y lo está esperando con el palote.
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1: Que se ve que el curso que te dio este Clever no te dio resultado, parece ser.
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1: Bueno, hace un ratito les estaba contando, ¿no?, un poco de la flor, ¿no? Esa flor de la higuera. Y la historia y el mito de la flor de la higuera, a menudo asociada con un color rojizo, nace de una mezcla entre misterio botánico y supersticiones europeas y leyendas sudamericanas. El origen botánico, la flor invisible, así la llaman. Botánicamente, la higuera sí tiene flores, pero no son visibles. Crecen dentro de una estructura carnosa cerrada, llamada el higo, por lo que popularmente se dice que no florece. El misterio, al desconocerse cómo se producía, las culturas antiguas atribuyeron su falta de flor aparentemente a la magia y a lo sobrenatural. El mito y la leyenda. La noche de San Juan, en España y en América, la creencia más extendida cuenta que la higuera florece por única vez en la víspera de la noche de San Juan, 23 al 24 de junio, a las 12 de la noche. La recompensa, se dice que quien logra encontrar y arrancar la flor, a menudo se describe como brillante, mágica o rojiza, obtendrá riqueza, salud y felicidad eterna. La prueba de valor. El mito advierte que recolectarla es peligroso. A la medianoche se escuchan sonidos escalofriantes y el diablo o seres oscuros aparecen para asustar al valiente que intente tomarla. Dice que en la versión regional, en el folclore guaraní, se cree que la higuera produce quejidos y que florece de manera codiciada en Viernes Santos. Es única flor y se considera un amuleto de muy buena suerte. También existen narraciones y documentales locales como La historia a medio camino entre la tradición y la memoria oral, denominada La flor roja de la higuera.
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1: Bueno, por ahí le contábamos un poco lo que estábamos hablando, ¿no?, de esa flor roja. Y bueno, algo que no sabíamos y algo que sí se lo comentábamos, que era la prueba de valor. El mito advierte que recolectarla es peligroso. A la medianoche se escuchan sonidos escalofriantes y el diablo o seres oscuros aparecen para asustar al valiente que intente tomarla. Por eso aquello que yo le decía, que mucha gente, hay quienes tienen el valor de ir a retirar esa flor y siempre acompañado de alguien que va con un rosario por ahí rezando, ¿no? Porque se escuchan sonidos escalofriantes y parece ser que el diablo o seres oscuros aparecen para asustar al valiente que intente tomarla, ¿no? Las 8 de la mañana, 11 minutos. Para que tengo unos mensajitos por acá que me estaban arribando recién. El Chino de Maroña que dice: buen día para todos. Sonia desde Piriápolis dice: buen día, amigo Daniel. Acá con pereza de arrancar, pero está frío, frío hoy. Saludos para todos y cuídense, decía por ahí Sonia de Piriápolis. Esteban de Santa Catalina dice: buen día para todos, muy buena música como siempre, decía por ahí Esteban de Santa Catalina. Vamos con la voz de Jorge Cafrune, Relatos de Martín Fierro se llama este tema, la voz de Jorge Cafrune.

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De los males que sufrimos hablan mucho los puebleros, pero hacen como los teros para esconder sus niditos. 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

Hacé las que hace el ratón. Conservate en el rincón donde nació tu existencia. 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Al que es amigo jamás lo dejen en la estacada, pero no le pidan nada ni lo aguarden todo de él. Siempre el amigo más fiel es una conducta honrada. Ni el miedo ni la codicia es bueno que a uno lo asalten. Por eso no se sobresalten por los bienes que perezcan. Al rico nunca le ofrezcan, al pobre jamás le falte. 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Los hermanos se han unido porque esa es la ley primera. Tengan unión verdadera en cualquier tiempo que sea, porque si entre ellos pelean, los devoran los de afuera. La cigüeña cuando es vieja pierde la vista y procuran en su edad madura cuidarla a sus hijas, Aprendan de la cigüeña este ejemplo de ternura. 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Pero el hombre de razón jamás roba un cobre, pues no es vergüenza ser pobre. Procuren si son cantores con sentimiento. No tiemblen el instrumento por el solo hecho de hablar. Y acostúmbrense a cantar en cosas de fundamento. 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Del gaucho tener casa, escuela, iglesia y derecho. Mas Dios ha de permitir que esto llegue a mejorar. Pero se ha de recordar para hacer bien el trabajo. Que el fuego pa calentar siempre por abajo.

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1: al saber
0: muerto.
1: Que yo estoy muerto.
0: Es la memoria un
1: es
0: gran
1: la memoria
0: don,
1: un gran don,
0: dualidad muy meritoria, muy meritoria.
1: Y aquellos
0: y en esta historia
1: sospechoria
0: que les doy palo,
1: sepan que
0: olvidar
1: sepan
0: lo malo,
1: que olvidar lo
0: también
1: malo
0: es tener
1: también
0: memoria.
1: Es tener memoria.

0: Por tu
1: no es
0: para mal,
1: no es
0: para mal de ninguno,
1: sino para el bien,
0: sino para el bien de todos.
1: Pero ponga su esperanza en el Dios que lo formó.

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1: Despacito y siempre, despacito y siempre, de Miguel Ángel Olivera, de Miguel Ángel Olivera, historias del narradas por un paisano, narradas por un paisano, 099-399-4036, a todo el Dios, a todo el país, despacito y siempre, de Miguel Ángel Olivera, de Miguel Ángel Olivera.

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1: Yo voy a mandar a alguien con el garrote ese a ver si se le da el diablo a venir a tener que no arranque la hoja de la higuera, el coso, la flor de la higuera. Ese. Le da más garrote y le deja la cabeza como bolsa galleta, purito turujo.

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1: Me gustaría ponerlo a prueba un día, Fernando Pinto. ¿Qué decir? ¿Sí? Ponerlo un día a prueba a ver qué pasa. Porque dice buenos días para todos. Hoy primero café y después seguimos con el amargo en la sintonía. Recuerden que decir no a veces está bien, porque dar de más también es malo. Saludos y saludos, dice la amiga Teresa, desde la heroica Paysandú, ¿eh? Ah, muy cierto, a veces hay que decir que noche. A veces uno dice todo que sí, después, ay, mamita querida. ¿Por qué dice hola? Muy buenos días, señor Daniel Viñas, Tololo y audiencia. Acá estamos, Termomati y la cantora, y la gripe que no se quiere ir. Está brava la cosa, palo veterano. No sé si pasamos de esta. Dice, salud y buena jornada para todos. Si puede, dice, algún tema de los orilleros. Dice por ahí nuestro amigo Alexander Peña y Mabel desde Fray Marcos,
0: Los gurises de la costa.
1: Y ahí el frío y sopla ahí, porque tiene los ventiladores enfrente. Eva de Santa Catalina dice muy buenos y fríos días. Emi de Santa de Chuy dice buenos días para todos. Gonzalo Señorano desde Maldonado dice hola, buen día Daniel, Tololo, grupo y audiencia. Que tengan una buena jornada de miércoles. Qué día frío ayer la noche y amaneció muy frío hoy por Maldonado. Saludos para todos y todas, decía por ahí Gonzalo Señorano. Daniel Tadeo, que está por ahí también. Buenos días para Daniel Tadeo, Nos vamos al encuentro de la pausa y ya volvemos. No se vayan.

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0: Lo teníamos a Jorge Velázquez con Mariposas Blancas, este tema que por ahí solicitaba Fernando Pintos aquí en esta mañana. Saludos para Mirta de Rincón del Cerro, que dice buen día para todos. Oscar y la gente del Taller de la Teja dice buen día, Daniel, mucho frío, saludos.
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0: Braulio desde Cerro Chato, que dice por acá, buen día, soy Braulio desde Cerro Chato.
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0: blanquean los campos, dice por ahí este Braulio.
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0: saludos para Lionel Smith, hombre de los orientales, que está por ahí ya. Hoy se levantó temprano.
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0: Se levantó temprano y don Lionel.
1: 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Que están en
0: cosa,
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0: Viste, hay cosas que pasan, ¿no? Dijo el Arralde.
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0: El que no apareció hoy, que debe estar pagado, debe estar tapado con la cobija todavía. El amigo El Facha debe estar, haberse tomado libre hoy, o está petrificado arriba del techo ahí, congelado.
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0: andaba arriba de los techos
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0: trabajando, ¿no? ¿Viste? Porque ahora decía andar arriba de los techos y ya arrumbean para el otro lado. No, andaba trabajando y capaz que lo agarró la noche por ahí y quedó hecho un cubito de hielo.
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0: 39 de las 8 de la mañana.

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1: Así lo teníamos a Los Orilleros, paisaje sureño, Saludos para Federico Pueblo Greco, que dice: buen día para todos, Daniel, a vos y a tu compañero. Daniel de Ruta 25 en la ciudad de Yun dice: buen día para todos, por acá mareando, pegadito al fogón, dice por ahí. Ah, oh, sí, no, está, hoy está lindo para estar la estufa, ¿no? Pero igual sigo sosteniendo lo mismo, ¿no? ¿Quién inventó el invierno, che? Saludos para Marito César Viñas, que anda por allá por México. Está por ahí en la sintonía. Marito César, que se fue para ver a su hijo el próximo viernes en el partido Uruguay-España. Y bueno, ya anda por allá por la Ciudad de México, Por México, el país de México. Ahora le vamos a preguntar dónde anda. Capaz que está tomando algunas tequilas por allá, comiendo algunos tacos.

44 minutos pasan de las 8 de la mañana. Omar Santo por acá dice, saludos cordiales a Lionel, dice por ahí, el fan número uno de los orientales, Omar Santo, ¿eh? Ya está como el presidente del club de fans.

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La teníamos a Valeria López Vila con este tema llamado Si un día fui tu cantor. Antes pasaba a Yuyo Montes con Flor Amarilla. 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Por acá dice, buen día, feliz mitad de semana para todos, decía Grisel Suárez, desde la Villa de El Cerro.

Saludos para Silvia desde Yayago, que dice buen día, Daniel. Ana María del Cerro, hablando del Cerro. Saludos para Ana María desde el Cerro, que dice buen día para todos. El amigo Marcelo de Gruta de Lourdes, que dice buen día para todos, muy fría mañana. María desde Solimar dice, no te imaginas el frío que hace acá en Solimar, dice María, me imagino, ahí cerquita del agua. Siempre está un poco más frío que en otros lados. El amigo Mario González desde Tacuarembó, por ahí me está solicitando un tema, lo voy a buscar, Mario. No me suena por el nombre, pero bueno. Está saliendo el solcito aquí en la capital, El poncho de los pobres.

Muy buena versión en la voz de Luis Esquivel de este tema Sobreviviendo, este tema de Víctor Heredia, ¿eh? Nos vamos al encuentro de la última pausa y ya regresamos con los últimos 30 minutos de una mañana más. Aquí en esta mañana de miércoles le contamos el estado del tiempo, cómo se presenta, cómo se va a estar presentando, y también en cuanto a programación aquí en RP Contenido. Hoy tenemos una gran actividad, así que no se lo pierdan. En pausa y volvemos.

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Nací, crecí como el clavel del aire, prendido entre las grietas de esas piedras pizarras de mi pago, de aquel bravo y arisco Lavalleja.

para el recuerdo su mejor estrella. 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

0: Es la hora 9:46.
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Este es el sincero aporte que basado en la verdad ganó para la inmensidad y corre de sur a norte. 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

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Y si a veces no he peleado como esos gauchos brutales, ya está muy cerquita el día que hasta usted podrá probar. 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Que es su hija, para que lo sepa, con la que me voy a casar.

ovación de aplausos que estalló a su alrededor, agradeció como pudo, inclinándose un poquito, y con paso agigantado pa'l corral enderezó. ¡Ya tenés un tigre pronto, negrito!

lo arrulló con sentimiento. Hoy más que nunca, Julián, deben ganarlos de aquí. Si por vos ya lo he hecho todo y esté pasado por cobarde, por no causarte un disgusto, por no descubrir mi amor, pero no lo aguanto más, lo vas a ver esta tarde. Tu padre va

echó un ovillo a los altos, se alejó, un vial bruto, su cabeza como vencido en el duelo, como si ya no pudiera con aquella carga cruel, y de repente surgía como un fantasma del suelo, y Julián permanecía como un centauro sobre él. Era fantástico ver la tierra que levantaba, el griterío de la gente viendo la lucha mortal. De repente parecía, no corría, que volaba, y era una misma pieza el hombre y el animal. Los domadores más viejos quedaron como asombrados al ver lo que estaban viendo y que no lo podían creer. ¡Es más digno!, decían todos, pues con los ojos vendados, no hay cristiano que resista sin cansarse ni caer. ¡A detener, brujo!

el patrón ya lo ha insultado 3 veces y no ha querido pelear. En ese mismo momento llegaba Julián triunfante, pero sin darle importancia por lo que les hizo ver. Más al destapar sus ojos miró al patrón desafiante y le dijo: creo que el Maura ha cumplido su deber. Ahora si le restan duda traiga un hombre y un facón y verá que le compruebo que yo también sé pelear. ¿Se le parece usted mismo? ¿Por qué no prueba, patrón? Así le cierro esa boca que no ha querido cerrar.

don Mapelón. La fama de aquel caudillo había trascendido lejos. Dicen que era sanguinario, terriblemente feroz. Con esos antecedentes decían mozos y viejos que Julián se salvaría por un milagro de Dios. Les pido, dijo Julián, que me aten con el caudillo. A dos pasos de distancia, para mayor seguridad, venga un alambre enseguida.

Acepto, dijo el pesado, de su fama haciendo alarde. Pero esa idea, mocito, puede ser su perdición. Eso le dijo Julián, lo vamos a ver más tarde. Y en un trágico silencio comenzó el...

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La hermosa hija de la casa, no pudiendo con su afán, vino y se prendió del brazo de su amante, el domador, y llorando le pedió.

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0: a vos, hermano argentino, hermano sin distinción, que a punta de corazón está forjando el destino. Andemos este camino de la patria potestad, esgrimiendo la verdad sin soberbia que la mande, como soñaron los grandes de nuestra civilidad, con sacrificio, coraje y algo fundamental, la honradez vertical, sin traiciones ni pillaje. No te manches el sabalaje ni de entrando a su chiquero. Aprendamos del hornero un señorito entre el barro y jamás trepar al carro tramposo del ventajero. Hasta los perros pastores saben por sabia y por vieja que una majada no rinde con más carneros que ovejas. Que riegue nuestro sudor por goteo la pradera y brotarán las banderas de paz, trabajo y amor. Pero el que siembra dolor ha de cosechar heridas y al final de la partida termina salto de mata como veneno con patas arrastrándose en la vida. Como en pedigüeña ida un arroyo de verano que termina en un pantano, futura agua podrida. Renacuajos a medida de tifoideo paisaje empilchan con buenos trajes sin pudor y sin decencia. Pero hay un Dios que sentencia sin fronteras que lo ataje. Si hasta los perros pastores saben por sabio y por vieja, si una manada no rinde por más carnero que ovejas. Basta de sombras rastreras y de satanes con guantes, seamos fertilizantes y también curavicheras. Elijamos la manera obrando con sensatez, con un moreno tal vez, o San Martín en su vallo, o con lo mejor de mayo de 1810. Y que nos duelan las mellas del corvo de los gigantes que fueron preponderantes por un cielo con estrellas, para que nos guíen ellas con sentido americano, con urnas y sin tiranos, demagogos infecundos, y que nos conozca el mundo por criollos y soberanos. 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
1: Es la hora 10, 16 minutos.
2: Y bueno, el otro paisano contestó la carta. A ver si les gusta.

llegó tu carta, Mariano. Por eso es que te contesto. Además que estoy predispuesto como para darte una mano. Más que amigo sos mi hermano. Y ahora que estás estropeado, yo jamás me he olvidado de la vez que me quebré. 2 meses postrado quedé y estuviste a mi lado. Te comento que a tu padre se lo tuve que contar. Y ya le voy a encontrar las palabras para tu madre en cuanto pueda y se cuadre. Y hablar con doña Ramona. Vos sabés que es bonachona y al tratarse de estas cosas, si la mentira es piadosa, seguro que nos perdona. Los moros se los llevé pa' que no se demorara. Tenés que verle la cara cuando los 6 ensillé. Uno por uno probé, los hacía cambiar de mano. ¿A cuál de ellos más vaquiano del pico bien trabajado? Me dijo el viejo, cuñao, felicítelo al paisano. Cuando me iba a pagar la doma de los caballos, al más lindo de los vallos ya lo empezó a ponderar, que lo quería palunar, y como tenía los 2 en uno, me volví yo para no volverme a pata. Ah, y me dijo que la plata después la arregla con vos. Ya te habrás anoticiado en el programa del Coco, lo saqué muy a lo loco al famoso reservado. Se lo enganché casi atado. El pingo se sorprendió. 2 enterrones pegó. Ya lo atajé en las paletas. Y ande me llamó en la jeta. ¡Qué porrazo me pegó! Vos sabés cómo soy yo, que nunca he guardado nada. Tengo perdida y ganada. Esta vez no se me dio. El domingo en Arrufó me jugué en un pingo fiero. Viera que chuzo ligero no era pa' pasear la china. Saqué primero las clinas y en basto cobré el tercero. Al encargado los vi hablar que si no era compromiso necesitaba permiso para 2 días faltar. Nada tiene que explicar. Me dijo, vaya Cisnero, el jueves 10 yo lo espero, lo llevo a la terminal y viaje para el hospital a verlo a su compañero. Te voy a llevar cassette, revistas de jineteada y algunas pinchas planchadas pa' cuando te levantes. Vos, hermano, tené fe y pegale pa' adelante. Todo será como antes, viajaremos los domingos y al montar el primer pingo, yo voy a ser tu ayudante.

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Más malo que una jauría, al humo se vino un día, como toro encarador, y me pisoteó la flor que en el jardín florecía. No me importa que alunao haya dicho don Albano, más vale ser rico y sano que no pobre y apestado. Él tiene el sueño pesado.

quisiera echar el olvido para no achicar mi coraje. Cuando de vuelta de un viaje hacia el Salao muy crecido, y como soy decidido y nunca supe afligirme, observando bien de firme al ver que venía bramando, me quedé un rato pensando sin llegar a decidirme. Sin que el temor me abatate, di un resuello a la tropilla, y ahí nomás sobre la orilla hice fuego y tomé mate. Largarse era un disparate y flojura no intentarlo, por eso sin más pensarlo, siendo mis pingos de aguante y echándolos por delante, me acomodé pa' cruzarlo. Pa' jugarme esa baraja, calculé por mi experiencia que el rumbear pa' la querencia me daba cierta ventaja. Aunque si el peligro ataja al que encara sosegao, las pilchas de mi recao después de echada mis cuentas, junto con mi vestimenta, las ligué a un poncho encerao. Obedeciendo a mi mando, la madrina entró primero, un gateao y un bayovero la divan como escoltando. Dentro un zaino mañereando, dos moros, luego un rosillo, y ya cuando un doradillo nadaba en lo más profundo, como Dios me ha echado al mundo, de entre al agua el mi tordillo. Yo desde atrás divisaba lo que adelante ocurría, y a veces me parecía que el río ya no llevaba. Ningún caballo aflojaba librao a su propia suerte, y al ir huyendo a la muerte con la corriente intranquila, nueve cabezas en fila se iban resollando fuerte. Quiso cobrarse el Salao la audacia de un imprudente, y rodando a la corriente se trae un vacuno ahogao. Iba el tordillo apurao justamente en lo más hondo, cuando aquel bulto redondo pasó en su marcha violenta, donde yo vi mi osamenta que no paraba hasta el fondo. Ya el tordillo serenao, al ver salió la tropilla, iba ganando la orilla nadando como un pescao. Animal bien enseñado, pingo de ley nadador, y tras del susto mayor de mi tremenda osadía, en una tarde muy fría yo me secaba el sudor. Después de aquella aventura que tan barata saqué, ahí mismo reflexioné que solo fue una locura. Mirar en toda la anchura el Salao, el movimiento se aferró a mi pensamiento, que de aquella emergencia, de no ir para la querencia, no hubiera contado.

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5: Y entre ustedes va a haber gente que hizo el viaje Buenos Aires, Miami, o Buenos Aires, Nueva York, y saben que ese vuelo siempre se detiene en Río. Nos detenemos en Río, entramos a paviar un rato caminando por ahí. Los que nunca han viajado van al free shop para comprar algo, y los que no van a tomar un cafecino, como decía allá, que es para mascar el café de Río. Y después uno ya viene a la sala a esperar que lo llamen. Y me empezaron a reconocer a algunos pasajeros que iban en el mismo avión. Y si usted viene en el avión, sí, estoy yendo así. Y se arrima un señor que se iba de vuelta a su país, que había estado en una embajada de su país en Buenos Aires, de uno de los países del área socialista, que no me acuerdo si era Bulgaria o Yugoslavia, uno de esos países. Y me dice, mira, señor Landricina, yo le queríamos agradecer para usted, porque yo, media dura para la español, pero yo mucha palabra aprendió escuchando los cuentos suyos. Y yo voy llevando mucha cassette para escuchar allá y contarle a mis amigos. Pero le quiero contar una historia para usted, para que usted la cuente de mi país, para que la gente se ría con usted. Usted la va a contar mejor que yo. Y textual lo que le cuento. Lo grato de esto es que, siendo un funcionario diplomático de una embajada de un país socialista, él hacía en este humor que me alcanzaba una velada crítica, algo que parece que a ellos no les gusta demasiado, que es las colas que hay que hacer para todo. Dice, en nuestro país todo cola. Comprar pantalón, una cola. Quiere camisa, otra cola. Quiere cigarrillo, una cola. Quiere la fósforo, otra cola. Todo cola. Está todo ordenado, pero todo cola. A veces ya cansa la cola, pero hay que hacer la cola. Y un día viene la señora caminando por ahí, por la calle, se desprende la cordón de la zapato. Entonces se agacha para atar porque se iba a matar de la golpe si pisa la cordón. Y cuando se agacha para atar la cordón, le da la mareo. Entonces se para y se agarra de la pared así al lado de una puerta y se queda un rato para que no se caiga. Al ratito, cuando da cuenta el señor, toda la cola atrás de él. Y al rato ya era una cuadra y algo de la cola ya, y un señor, como no avanzaba la cola, viene y le dice, dígame señor, ¿para qué es esta cola? Y él le dice, mira, yo le voy a contar. Yo venimos caminando, se me desata la cordón, me agacho para atar la zapato, y cuando me agacho me da la mareo. Y entonces yo me agarro de la puerta así, me quedo un poco recostado, y cuando me doy cuenta, se hizo la cola. No es para nada la cola. Y entonces medio increpando el otro, y dice, no es para nada, ¿para qué no se va? Está loco, dice, la primera vez que estoy primero en una cola.

Y para andar sin dilación y comenzar enseguida, compré una yegua servida en la estancia el higuero. Al entregármela al peón me dijo que era el padrillo, un caballo doradillo, buena sangre, casi puro. Por eso estaba seguro.

caballo bonito que lo había traído del este, todo de color celeste con las ancas a cuadrito. Y un zaino moro chiquito, de rabo corto y pelado, pescuezo muy alargado, la panza sumida y honda.

noble y franco, y galopeador sin tregua, se galopeaba las leguas, que en importancia le daba, pero se despatarraba en cuanto veía una yegua. Una vez me lo pidieron para el entierro de un difunto, y al carro fúnebre al punto a mi tubián prendieron. Cosa del diablo, salieron y una yegua hizo irrupción, y en tenaz persecución el matungo relajado.

pero un día me olvidé de ponerle un flotador y al cruzar un sangrador picó en el agua y se fue. En vano lo levanté, pues nadando a lo tatú sucedió en un repelú aquella escena macabra. Y en sus últimas palabras solo me dijo: ¡Glu!

como 40 indios pampa. Le clavé al pingo la grampa y voló como un venado, y anduve aquel descampado disparándole sin tregua, hasta que a las 20 leguas se me cayó de cansado. Miré el caballo en el suelo, dije, ¿cómo lo levanto? Y los indios eran tanto para mi mayor desconsuelo, más tuve una idea al vuelo y pude salvarme así. Tirado el caballo vino, pero jugador de él, lo levanté con un cerro.

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4: ¿Qué tal? Entre ustedes debe haber gente de pueblos chicos, o que por lo menos vivieron en un pueblo chico como yo, ¿sí? ¿Ha visto? Parece que somos unos cuantos. Y deben recordar los de mi edad que años A, en esos pueblos chicos, aunque hubiera comedor, como se llamaba antes, restaurante, era hotel con comedor. Ahora se dice con restaurante. No había gimnasia de comer afuera. ¿Por qué vas a comer afuera y está todo cerca? Eso es cuando te agarra afuera de tu pueblo. Pero en tu pueblo, comer afuera, para gastar. Ahora ya cambió. A veces le dice, vieja, ¿y si comemos afuera hoy? Pero años, ¿ah? No se olvide que nosotros veníamos de una cultura de inmigrantes que venían de grandes necesidades y entonces lo que sobra no se tira, y por lo que hoy suspira, por lo que hoy tira mañana suspira, y el que come y deja dos veces pone la mesa, y eran todas cosas así. Y si sobraba puchero a la noche, al mediodía ropa vieja a la noche, y si sobraba arroz del mediodía, torrejas a la noche, pero no se tiraba nada. ¿Y qué vaya a comer afuera encima? ¿Para qué? Entonces uno no tenía gimnasia de comer delante de la gente. Comía como en casa, ¿no? Y usted sabe que en la casa no es lo mismo que el restaurante. Sean honestos. Viste, cuando no hay servilleta, aguanta la manga. En la casa, ya afuera no lo podés hacer. Y séanme franco, la costeleta. Comer la costeleta, que le llaman vieja de costillo a los porteños, la costeleta. En la casa, ¿eh? Todo en adorno, porque lo agarrá tipo armónica el hueso. No me va a decir que usted va a disfrutar un caracú en un restaurante. En la casa, así que... Sí. Bueno. Y había venido un pariente mío. pasé unos trámites en Buenos Aires porque la tenía que internar a la mamá. Y tenía que comer afuera. Y nunca había comido afuera en el restaurante. Entonces, por las dudas, lo que hizo fue quedarse en la puerta del restaurante donde pensaba comer, que era cerca del hotel donde estaba parando. Era el restaurante de un club. Y tuvo la viveza de esperar que alguien entre al comedor para entrar a pedir junto. Porque si entra, se pone al lado de otro que ya está cerca del postre, a él no le servía. Y tuvo la viveza esa. Entraron dos y él detrás. Mesa 4, él mesa 5. Y se ve que los tipos eran conocidos. Porque los saluda, hermoso. ¿Qué tal, don Alfredo? ¿Cómo le va, don Tito? Bien, bien. ¿Van a almorzar? Sí. ¿Qué van a tomar? Dice, trate un medio de blanco.

0: ¿De verdura? Eso, de verdura, tráigame. Entra eso para ver. Segundo plato, todos dicen, che, ¿qué está bueno? De pescado, ¿cómo andamos? Dice, no le recomiendo. La carne está buena. Dice, bueno, hacernos dos bifes de costilla. Con ensalada. Y el otro le dice, te cambio la ensalada por unas papas fritas. Bueno, la carne. Y va a la mesa de mi pariente y dice, ¿con qué seguimos, maestro? Y le dice, ¿qué tal está la carne? ¿Está buena la carne? Sí, dice, le recomiendo. Bueno, entonces un bife. Y una ensalada. Y después llega el postre y dice, ¿qué postre? No, se atienda nomás a lo. Los otros dicen, che, un flancito, flan con crema. Dice, a mí sin crema nomás. ¿Y usted? Dice, un flan. También un flan. ¿Con crema o sin crema? Con o sin, como quiera. Y redondeando el asunto, cuando van a retirar los postreros, le dice, ¿y qué más? Le dice a don Alfredo y a don Tito, dice, traen un cafecito y el dominó. Y se da vuelta para atenderlo a mi pariente, le dice, ¿y usted? Dice, a mí también. Dice, un cafecito y el dominó. Y lo mira el mozo y dice, ¿cómo? Dice, ¿solo? No, en todo caso con papa. Dice, ni idea de él.
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El arte de jinetear es contrapunto de artistas y el ruedo debe ser la pista donde se deben mostrar. Allí tendrán que pintar en segundos sus valores, y siendo dos gladiadores una buena jineteada es igual que una payada con dos buenos payadores. De jinetes legendarios hay muchos reconocidos, y en mis largos recorridos por suerte conozco a varios brillantes, extraordinarios, de excepcionales valores. Y hablando de los mejores que relaté o que relato, lo nombro a Néstor Carrato, hijo del pago de Flores. Los mimbres fue su querencia, muy cerca del mirador. Un abuelo alambrador, el otro con diligencia. Fue allí que cató la esencia de un andariego destino, resultando un peregrino que se supo modelar en la distancia y labrar a rodajas su camino. Por su origen bien campero, pronto fue profesional, y con el camino igual de andar solo, forastero, anduvo el país entero, en Río Grande o la Argentina, destino del que camina derribando la frontera con los bastos o encimera, gurupa, recao o crina. Sobre todo en el recao, la monta más oriental, tiene un inmenso historial con los premios que ha ganado. Y el montas de reservado lo saben los tropilleros, se supo jugar entero y mostraba en la contienda a rodaja, poncho y rienda su habilidad de campero. El batea y el bandido de Udaquio la jineteó, el invicto le sacó jugándose decidido. Después Silva le ha traído la famosa lunareja, comenta la gente vieja que como salió espueleando, la yegua quedó sangrando hasta atrás de las orejas. Fue de Boucher el torito y de Dávila fue el turco, los que dejaron el surco donde les cayó el invicto. Cada espuelazo era un grito al brillar de los aceros, y entre tantos caborteros también cayeron al fin de los hermanos Albín, la pantera y el casero. El grandote y don Marcelo de la tropilla de Pérez, como quien cumple deber, lo jineteó sin recelo. La marca de sus pihuelos los dejó por donde quiera, siendo su estampa campera todo un lujo en el recao, como se lució sentado en los bastos y encimera. En los bastos y encimera, la famosa pelota.

cita de Udaquiola venía invicta y allí perdió la carrera. Luego el Verruga de Herrera y de Taylor el Tordillo. En Buenos Aires dio brillo con dos grandes jineteadas de Guzmán el Carachada, de Arturo Duhalde el Zorrillo. Luego el tobogán de Albín en nuestro suelo oriental, en el regreso triunfal del suelo de San Martín, vibrando como un clarín de un pago al otro ha cruzado, y en cada pago ha sembrado nuestra tradición campera. En 30 años de carrera más de 1000 potros montados. Hoy que el tiempo ha transcurrido, al mirarlo no parece como lo vi tantas veces elegante y decidido. Hoy ya recuerdo prendido brasa y llama de un fogón, y en una gaucha reunión si se habla de jineteada, su nombre en la paisanada es gloria de tradición. Por eso flores te pido, pago que su cuna fuiste, no lo dejé solo y triste que se pierda en el olvido. Yo sé que no está vencido y sigue siendo campero, mas donde se halla un trovero haciendo un gaucho relato, si habla de Néstor Carrato, hay que sacarse el sombrero.

0: Es la hora 11, 3 minutos.
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2: Cuando llegué a lo de Riera a hacerme cargo del puesto que se alzaba como un resto sobre una linda ladera, años que estaba tapera, roto el alero y las puertas, con las ventanas abiertas y el techo lleno de hollín, como señalando al fin su existencia.

puede ver el fogón. Encontré medio al trasluz nidos de ñacurutú y unos cuervos en el galpón. Yo traigo arriando un montón de animales redomones de diferentes regiones. Varios traigo en bozalao y entre ellos a collarao traigo a los más ariscones. Traigo a dos yeguas madrinas, un alazán de pilchero, un oscuro de sobero marca de un tal Luis Medina. Cerquita de la cocina, de sencillez cada chuzo, y cuando el sol ya se puso entre rojos nubarrones,

Y en cuanto pude hacer fuego con leñita de jarilla, acomodé en la parrilla un churrasco de borrego y al estar nomás más.

y ensillando un zaino vero corriente que había dejado. Con unos mate apurados salí de cara al pampero. Quería el campo conocer los alambres, los molinos, las costas de los vecinos y lo que había que hacer. Más urgente y por deber, aunque los que han mensualiado saben sin ser abogado que entre las obligaciones es que estén en condiciones las aguadas para el ganado.

a pala y a carretilla, terraplenés las bebidas, pa' que la hacienda parida pudiera hundir la barbilla después de ese varillo.

mano a mano y de pasión, cambiamos unos travesaños del jagüel pa' que los caños se afirmen hasta el pistón. Y en aquel rancho destruido hice posilga y rincón, y lo mesmito que el león posee en soledad mi nido. Y entre aleteo y silbido de calandrias y chingolo, me acorruqué en los amolos del tiempo viejo y huraño, y se me fueron los años.

larga, si aún una pena lo amarga, silbando se desahoga y cosiendo alguna soga despunté las noches largas, hasta que un día cansado de andar domando y ser peón, arrollé rienda y cinchón bien envuelto en el recao. Los bozales acollarao se los dejé a un compañero, y al cambiar de derrotero como mejor pertenencia eché al hombro la vivencia de mis años de campero. 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Ya no soy aquel que ensilla al más arisco y más fuerte, y entre buena y mala suerte sigo por las huellas mansas con la única esperanza

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1: Es la hora 11:15.

como tiraban parejos en decencia y en aguante, conquistaron al instante la confianza de los viejos. Los dejaban irse lejos sin temer ninguna cosa, ya que el muchacho y la moza no harían más desatino.

dejando de ser menos casta y un poco más barrigona. Los viejos enojadazos pidieron explicaciones, destrenzando unos sermones que fueron como guascazos. Las novias en estos casos de situaciones violentas calculan que las tormentas aflojan largando el llanto, siendo el novio por lo tanto quien tuvo que rendir cuenta. Fue un error, yo no lo niego, pero error a nuestro modo, pues sabrán que empezó todo jugando al gallito ciego. Pero como todo juego

Para redondear así este pequeño ejemplo de lo que es el sobrenombre como nacimiento del humor o de los gestos del humor popular, esto me lo contaron en Santiago, me mostraron un tipo, me dice el médico amigo, dice, fíjate aquel que está allá, ese afecto al alpiste es vive chupado. Allá dicen más que chupado, dicen machado. Pero como ya se uniforman los términos por la cercanía, este le decía, vive chupado, ¿sabe cómo le dice, cómo le dicen acá este? No, le digo, no, saché de leche. Dice, porque no se lo puede tener parado. Y si una cosa engorrosa para tener parado es el saché de leche, ¿tú, qué? Una vez que está abierto ya no sabes qué hacer con ese sachet.

reserva sin cobrarnos. Nos urgieron a quedarnos, al menos hasta las claras. Y todos, serias las caras, con tono muy preocupado, dijeron, por este lado suceden cosas muy raras. Van a tener que cruzar por el paso de la Orcau, que hace años está embrujado y es difícil de bandear. Dicen que en este lugar, en una noche de estío y en un rancho junto al río, el brasilero Carvalho mató a su mujer de un palo porque le dio un mate frío. Después, loco, sin remedio, fue y se colgó de un cerezo. Y dicen que su pescuezo se les tiró un metro y medio. Sepultado en aquel predio, su alma errante y perdida se aparece convertida en horizonte o en luz. Solo huye ante una luz que haya sido bendecida. Yo pensé, ¡qué mal andamos! Y el perro que estaba echado me miró y me dijo, ¡guau! ¿Qué quiere decir sonar? Pero igual le dije, ¡vamos! Porque la hija Mendieta, rubia, espigada y coqueta, me miró y dijo entre dientes, cuando encuentro hombres valientes yo pierdo hasta las chancletas. Y ante sus palabras gratas salí sin pensarlo más, Juan Moreira más atrás, con la cola entre las patas. Cruzamos las altas matas del Talara Chaparrau y después de haber andado orillando la corriente, nos hallamos de repente en el paso de la Urcau. Noche callada y serena, tan serena y tan callada que era la más apropiada para las almas en pena. Si juega de luna llena, pero oscura y misteriosa, nos hacía ver una fosa en cada sombra tendida. Por una cruz bendecida hubiera dado cualquier cosa. De pronto un llanto doliente surgió del agua y quedé sin poder mover un pie, paralizado totalmente. Luego una luz imponente que alumbró las dos orillas, sobre chincas y cardillas se vino en mi dirección. ¡Ay, fue que perdí el tapón y empapé las zapatillas! Y grité desesperado, ¡Zuca, Juan Moreira, Zuca! Sintiendo un frío en la nuca y todo el pelo erizado. Y echando un ojo al costado, lo vi con media mirada, sin poder ladrar ni nada, embrujado por la luz mala, a mi perro contra un tala con la pata levantada. Menos mal que en la charquita que el perro ya había formado, el cielo había reflejado la cruz del sur bien clarita. Y al estar por Dios bendita, fue la salvación segura, pues huyendo a la espesura la luz mala, lo bisona, se apagó y toda la zona se sumió en honda negrura. Y más ligeras que un tren, atravesaron un cerro las cuatro patas de un perro y las dos mías también. Nos detuvieron recién cuando ya estaba clareando. Yo todavía temblando sudaba, quedaba a gusto, y Juan Moreira del susto ladraba tartamudeando.

en apartada región del suelo de San José. Junto al camino se ve como si fuera un mojón, un altar de tradición donde la patria reposa como enseña victoriosa de una esperanza quimérica. Se eleva en Colonia América el ruedo Gavino Sosa, homenaje al payador que allí en las fiestas primeras con sus palabras camperas mostraba su relator, hasta el día en que el creador le marcó el eterno viaje. Con dolor el paisanaje al darle la despedida bautizó el ruedo enseguida en memoria y homenaje. Cuatro palenques erguidos cual si buscaran el cielo, pero prendidos al suelo, cual si allí fuese el nacido. Los palos endurecidos por el bravo sol que brilla sobre la verde gravilla son cual puntos cardinales, esperando los vaguales que arrimen cada tropilla. Allí un monte centenario de álamo y sauce criollo, aunque le falte el arroyo, da su sombra al vecindario. De departamentos varios se entrevera a los vecinos, y como trae el camino gente que llega de afuera, parte de la patria entera llega al ruedo de Gavino. Apenas el sol calienta de un domingo de febrero, Mario Belén, tropillero, en el ruedo se presenta. Como capataz sustenta la más alta jerarquía, y con la veteranía de una vida en festivales nombra gauchos y baguales para la fiesta de ese día. Y comienza la jornada con distintos atractivos, todos camperos motivos antes de la jineteada. Prueba de rienda, pialada, como un adorno campero. Una rueda de crinero ya se larga en la gramilla, y en brasas de coronilla se dora el asado con cuero. Allí no falta el cantor que da sus coplas al viento, ni el emotivo momento del arte del payador. Mas la emoción superior que espera el público entero es mirar los caborteros de las montas especiales y desfile de baguales que muestran los tropilleros. Allí montó el coronilla Raskin, ese gran crinero, el famoso poronguero, crédito de una tropilla. Se le largó de costilla y allá lejos lo ha bajado, pero al año lo ha montado y con el triunfo se vino. En el ruedo de Gavino ahora están empatados. Yo que admiro al paisanaje que en los bellacos se juega, siempre que febrero llega pa' ese rincón armo viaje. Lo humilde de mi homenaje mi sentimiento pregona, y sé que cada persona que llega allí a trabajar lo hace por colaborar con la escuela de la zona. Saludo a esa paisanada de esa tan gaucha región, los que encienden el fogón de la tradición sagrada, fogón que en su llamarada jamás se habrá de apagar y siempre habrá de brillar en esa tierra de grande, tierra de Víctor Fernández y de Perucho Vilar. Qué linda es la tierra mía y qué lindas fiestas tiene. La familia se entretiene con una sana armonía, coraje, canto y poesía buscando la misma cosa, de la patria victoriosa mostrar su epopeya homérica. Eso es en Colonia América el ruedo Gavino Sosa.

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5: Tierra de la sombra, donde florece un verde ruido del camalote novio en las barrancas, ancestrales rumores de crecidas y ocasos dominan al paisaje y se citan con el agua, salvaje. Hiriendo en luz a los pitanguerales, la luna llena sueña su copla dura y blanca. Recorren a tus cauces ecos estremecidos y lloran una india que tu leyenda ahogara. Desde el fondo gredoso sube por tu acento un deseo febril de ser sangre, y la savia en su cará se destroza venas milenarias y hace roja la copla que el ocaso te canta. Con un vago extravío de emplumados guerreros, la noche precipita el encanto del agua y se huye la luna por los calmos remansos si el charrúa agita su dormida lanza. Tierra de la sombra y del silencio largo, tu paisaje quema la esencia de mi raza. Cuando anda una guitarra esperando la copla, se citan encendidos los ocasos y el agua.

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Recuerdo mi viejo río, tus ocasos, tus mañanas y los silbos de un chingolo que cantaba entre los talas. A mirar las rayas vivas de bichos de luz que bailan. Quiero volver y me pierdo por entre mi senda larga. 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Cuando la noche me encuentre, el alma vuelta a distancia. 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
1: Es la hora 11, 45 minutos.
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1: Yo soy el gaucho, señores, pa' lo que gusten mandar. Carne color cardo seco, con alma de Ñandubay. Ojos negros o castaños, según mi raza velay. Negro si me tapa el indio, castaño caso es faltar. Y si me sobra algún godo, allá por el despuntar del árbol de mi progenie, jugoso de hispanidad. Puedo que asome en mis vistas un cacho de cielo y mar. Hablo fuerte por costumbre de vivir en soledad. Hablo fuerte pero claro, como el pampero, caray. A veces con un ceseo, hijo del viento nomás. Siempre con la voz fresquita, a punta de madrugar. Y con esa altanería propia de la libertad. En la historia de estas tierras, fui un acento y un color. Un fruto, un tajo, una espuma, todito en un borbollón. Nací, crecí, maduré, todo en 100 años, señor. Vine al mundo, monté un potro, hice una revolución. Luego me echaron a un lado y mi historia se acabó. Pisando mi amanecer, llegó mi puesta de sol. Y ahí me tienen, bueno o malo, cual criatura de Dios. Todo depende del trato que levanta mi trotón. A veces soy un suspiro, a veces un ventarrón. 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Pero siempre malo o bueno, matrero alzao o mandón. 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Y por encima de todo, ya paloma o lechuzón. En paz me llamo trabajo, china, guitarra, cantar. Gusto de cruzar jinetes, campos, porque si no más. Placer de enlazar un toro o de algún ñandú bolear. Gusto de amansar un potro y echarle encima un platal. Más después de todo eso, de andar y de más andar. Gusto de entrar en la argolla, de dos brazos y ahí quedar. En guerra me llamo chuza, coraje, temeridad. Horror, sorpresa, atropello y una mezcla por igual de algo de misericordia con otro algo de crueldad. Y soy lo que no se espera, lo que no estaba y está. El mal que se llama bien, el bien que se llama mal. A veces me llaman crines, negras hasta el azular. Y otras veces pelo rubio o barba de choclo candial. Y a veces me llamo mota, la de imposible peinar. Y quien se olvida del negro en esta oportunidad, se olvida de la lindura que es en el cuerpo un lunar. Pobre o rico, viejo o joven, ángel, diablo o redentor, de estas colinas y pampas soy el acento, la voz. Y me llamo canto anónimo, canto o improvisación. Flores todas de aquel árbol que Lucifer agrandó. Y dio sombra a Santos Vega, Santos Vega el payador. Yo soy el gaucho, señores. Yo soy un filo con voz, o un canto parado de punta, como la escuadre mejor.

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1: Quieto, sultán.
0: ¿Vio cómo está el techo, viejo ladeado? Y tendrá alguna tabla, vieja torcida. Pa' mí que es el piso, viejo podrido. No, seguro es la pared, vieja rajada. Bueno, ¿quiere un mate, viejo amargo? ¿No habrá usado la pava, vieja oxidada? No, esa tiene el fondo, viejo carcomido. Bueno, pero cámbiale la hierba, vieja lavada. Hablando de hierba, hoy le veo un color, viejo verde. Es que anoche tuve un sueño, vieja horrible. Y le habrá caído el locro, viejo pesado. O debió ser la tormenta, vieja eléctrica. Y hablando de otras cosas, ya me planchó la camisa, vieja arrugada. Es que no está la plancha, viejo caliente. Míremela la campera, vieja mugrienta. Entonces póngase el traje, viejo rayado. Bueno, debo irme al pueblo. Voy a ensillar la yegua, vieja mañosa. Yo lo espero con un matambre, viejo arrollado. Voy a ver si le traigo una manta, vieja peluda. Vaya nomás, vaya. Y espero que no vuelva, viejo fundido.

entre los pastos tirada como una prenda perdida y en el silencio escondida como caricia robada, completamente rodeada por el cardo y la flechilla, que como larga golilla van bajando a la ladera, está una triste tapera descansando en la cuchilla.

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3: 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Y es ella la que me habla de ternura, porque mi lengua goza su dulzura y mi canto se bebe su paisaje. Es que la siento unida a mi cordaje, lo mismo que una madre a su criatura. 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

0: Este cuento que viene ahora, más que un cuento, es casi un planteo filosófico. Fue cuando el Mundial del 78. No sé si ustedes se acuerdan que las compañías de turismo organizaban con buen criterio pequeñas giras turísticas o a Bariloche, o al Ventisquero, o a Salta, o a Cuyo, o al Litoral, o a Misiones. Y entonces los que tenían descanso 4 días, los que habían venido a ver, por ejemplo, los holandeses, si esos 4 días que no iba a jugar su equipo, aprovechaban para ir y conocer algo de Argentina, que es un país continente con todos los paisajes, con todos los climas. Entre estos turistas, en un viaje al norte, zona de Salta, Jujuy, un turista norteamericano. Norteamericano se distingue por la elegancia cuando se viste de turista. Enseguida decir que es norteamericano por eso. Qué elegante. Zapato con unas plataformas así, medias verdes a raya, las tenés que pisar antes de ponértela. Los pantalones casi siempre son verde, amarillo, con unas rayas negras y otras atravesadas. Y el saco a cuadro también, pero cuadro de 12 centímetros los cuadros. Y las camisas muy discretas, unos dragones peleando, un potro levantado, así unas mariposas atrás, dos máquinas colgadas y como detalle de cordialidad turística se ponen un sombrero de la zona que andan visitando. Así que este estaba vestido así, con un sombrero de colla hasta las orejas. Era una hermosura. Como se hablaba tanto de la Argentina, que él pensó, si voy con el guía, este me va a llevar para donde él quiere, como hacen en la Unión Soviética, yo voy a ir por mi cuenta y yo voy a averiguar las cosas acá. Entonces le dijo, me va a disculpar, le dice el guía, pero yo no voy a ir con el contingente, yo voy a ir solo con una taxi. Y el guía le dijo, cantado el otro. Y salió para la zona del valle, norteamericano, con un taxi. Le quería que me muestra alguna zona típica para sacar fotos y poquito hablar con la gente. Y así se encuentra con un coche bajo un árbol, con el sombrerito echado así. Y se le arrima él. Buenas tardes.
1: Buenas tardes.
0: Yo soy turista norteamericano y estoy para la Mundial de la Fútbol. Y estamos recorriendo esto. Discúlpame que yo no entiende bien el castellano, pero quisiera, si no le molestia, hacer algunas preguntas.
1: Pregunte.
0: ¿Qué está haciendo usted en este momento aquí? Porque ellos hacen lo mismo que hacemos nosotros cuando tratamos de hablar inglés. ¿Viste? Yo querer bife. ¿Viste que hacemos? Y entonces el cosa le dice, estoy cuidando a esas cabras. ¡Oh, qué bonitos cabras! Son suyos.
1: Dice, sí, ¿me permite que saque foto? Saque.
0: Y el tipo, clic, clic, y foto, y foto, y foto, y cambiaba de cámara, y sacaba la de color, y ponía la...
1: Yo no quiero que usted se molesta para que piense que yo me voy a poner, a meter en su vida. Pero, ¿por qué no vende cabras y compra vacas? ¿Para qué?
0: Si usted vende cabras y compra vacas, el volumen de venta será superior y el negocio es mucho más interesante.
1: ¿Para qué?
0: Querido amigo, si usted en vez de cabras vende vacas, el caudal de dinero es otro. Entonces, si usted vende vacas, con la mitad compra más vacas y con la mitad compra campo.
1: ¿Para qué?
0: ¿Cómo para qué? En el campo usted alambra y pone vacas adentro y usted ya no tiene que quedar como ahora cuidando las cabras para que no se le escapen o no se le roban. Usted ya tiene su campo y tiene manos libres para hacer otra cosa y hacer funcionar la cabeza para mejorar negocio.
1: ¿Y qué hago? Ya teniendo campo y vacas, acá hay muy buenos técnicos, y entonces usted pide que le hagan inseminación artificial o transferencia embrionaria, y usted mejora el nivel de sus planteles, la calidad de sus planteles, y tiene carne interesante para exportar. ¿Para qué? ¿Cómo para qué? Si usted tiene carne, en vez de para una carnicería de acá para exportar, usted ya vende al frigorífico para que vaya para afuera. Y cuando usted ya tiene buen dinero, compra más campo y más vacas. Y cuando ya tiene mucho dinero y tiene más campo y más vaca, vende una parte y con esa parte compra por un lado vaca y por el otro lado camiones. ¿Para qué? Para no tener que gastar en el transporte. Usted hace economía y se va haciendo fuerte. Tiene campos, tiene...

Campos, tiene camiones y tiene frigorífico. Lo único que le falta, querido amigo, es barcos. ¿Y para qué? ¿Cómo para qué, querido amigo? Ya teniendo barcos, ya usted ha redondeado todo la frecuencia de su negocio. Tiene de la A a la Z. Usted tiene todo para usted. Campo, vacas, frigorífico, camiones, barcos, y exporta la carne argentina, que goza de muy buen prestigio en todo el mundo. ¿Y para qué? Cuando usted ya tiene una sólida empresa, querido amigo, ¿cómo para qué? Cuando tiene una sólida empresa que ya funciona solo, usted pone a sus empleados que trabajen por usted y usted se dedica a descansar. Dice, ¿qué estoy haciendo?

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Muy buenas tardes, oyentes de Radio FM San Fernando, a este programa Tiempo de Gracia del Ministerio Gloria de Dios para las Naciones. Estamos todos los días, lunes, miércoles y viernes, a partir de las 6 de la tarde, una horita compartiendo con ustedes. Y hoy, un día más, a mitad de semana, día miércoles, con un poquito de frío, ¿verdad? Ha bajado la temperatura, pero eso no quiere decir que haya bajado nuestra fe, que no haya bajado nuestra esperanza, nuestra expectativa para lo que se viene. Así que acompáñenos ahí, mándenos su mensaje de texto, nos pueden mandar a través de los WhatsApp 091-92-4536 o 092-610-382, 091-92-4536 o 092-610-382. Son los teléfonos de contacto para que puedas comunicarte en esta tarde linda con nosotros, tarde, tardecita con nosotros, y puedas decirnos también de dónde nos estás escuchando. Estamos en la ciudad de Maldonado, República Oriental del Uruguay, y desde aquí estamos compartiendo toda la expectativa, todo lo que Dios viene realizando en esta ciudad, en este país, compartiendo una palabra de fe, una palabra de ánimo, una palabra de esperanza, porque así dice la palabra, que el Evangelio son buenas nuevas, buenas noticias. Jesús dijo, anunciad las buenas nuevas, las buenas noticias. Evangelio significa eso, buenas noticias. Porque ya, verdad, estamos cansados de malas noticias en el día a día. Estamos cansados de noticias a veces en los informativos, en la radio, en la TV, en internet.

internet, en las redes. Es abrumador las malas noticias, las cosas malas que suceden a nuestro alrededor el día a día. Y la gente, ¿verdad? Nosotros ya estamos cansados de tantas malas noticias. Y qué bueno cuando recibimos una buena noticia. Qué bueno cuando recibimos, por ejemplo, ¿no te ha pasado que recibís una noticia en el teléfono de algo que salió, de un trabajo, de un familiar que te manda que hacía tiempo no te saludaba, de un amigo que extrañabas y te llega un mensajito, una llamada de ese amigo, estoy llegando, vamos a vernos, o quizás salió ese negocio que tanto esperabas, volvió ese familiar que tanto anhelabas, que tanto extrañabas? Tantas cosas, ¿verdad?, que a veces nos hacen bien recibir buenas noticias. Y eso es el Evangelio, buenas nuevas, buenas noticias. Y estamos aquí para eso, para compartir una buena noticia contigo, que todavía hay esperanza, que todavía hay preparado un milagro para tu vida. Así que en esta tarde de miércoles, comunícate con nosotros. Somos Tiempo de Gracia. Tiempo de Gracia, y estamos aquí una horita para compartir junto contigo. Expectante también, porque ya estamos en la cuenta regresiva, ¿verdad? Faltan 2 días para que llegue el sábado 27, el primer día de esta cruzada, de estos 2 días de milagros, de estos 2 días de fiesta aquí en el centro de Maldonado. Entonces, estamos con mucha expectativa de lo que Dios irá a hacer en estos 2 días de bendición. Así que a preparar tu corazón, prepara ahí un mate, prepara mientras estás saliendo del trabajo, no sé, estás en tu casa, estás con la estufita prendida, tomando un matecito, preparando la cena, no sé, o estás quizás debajo de las cubiertas, debajo de la frazada, ya calentito, ahí escuchando el programa. Bueno, quédate con nosotros para recibir todo lo que Dios tiene para tu vida.

0: Debemos volver a casa, debemos volver a la casa de papá, a la casa del padre. Dios nos está esperando, Dios siempre está como ese padre, esperándonos con los brazos abiertos para recibirnos. Él no nos condena, Él no está esperando para culparnos, Él no está esperando para condenarnos, no está esperando para qué, para juzgarnos por quizás algo que hicimos o por algo que fallamos, sino que Él siempre está a la puerta esperando para recibirnos con un abrazo, para recibirnos con amor, para Él está para alentarnos, para decir dale que vos podés nuevamente, volvelo a intentar, te doy fuerzas nuevas, podés lograrlo, podés intentarlo, todo es posible en aquel que cree. Y así como le dijo una vez a la hermana de Lázaro, Lázaro había muerto y Jesús llegó y la hermana le dijo, si hubieras estado aquí, mi hermano no hubiera muerto. Y él, Jesús le dijo, ¿qué te he dicho? Que si crees, verás la gloria de Dios. Si crees, verás la gloria de Dios. Es creer, es creer. Es creer, es ver. La fe es la certeza de lo que se espera y la convicción de lo que no se ve. Es creer, la fe es eso. Aunque quizás hoy compartíamos por la mañana, ¿verdad?, una palabra y fueron muchas mujeres tocadas, ¿verdad?, por esa palabra que el Espíritu Santo trajo. Y bueno, y compartíamos esa palabra acerca de la gestación, acerca de los tiempos a veces en donde no vemos nada. En los tiempos a veces que parece que es un periodo de esterilidad, que lo llamamos. Un periodo en donde quizás pensamos que estamos vacíos, que no sabemos para qué lugar vamos, hacia dónde vamos. Un tiempo en donde, una estación donde nos sentimos sin fomo, que hemos perdido el foco, que hemos perdido la dirección. Pero en esos momentos, aunque nosotros no veamos, aunque nosotros no percibamos lo que está aconteciendo, Dios está obrando, Dios está haciendo cosas, principalmente en nuestra vida y después en el entorno. Aunque no veamos todavía eso como un quiebracabezas, como un rompecabezas, aunque quizás no veamos todas las piezas juntas, pero las piezas se están formando. Es como cuando estás embarazada, ¿verdad? Por ejemplo, yo les comentaba, no todos los embarazos son iguales. Las que son madres saben que no todos los embarazos son iguales y no todas las gestaciones son iguales. Todas son diferentes. Hay algunas gestaciones que vienen más silenciosas, más quietas. Hay unas gestaciones que vienen más movimentadas. Hay otras que vienen con problemas. Hay otras que vienen aceleradas. Quizás se quiere acelerar el niño, quieren hacer antes. Otras que se retrasan y a veces tienen que provocar el parto. No todas las gestaciones son iguales. Y así también son los periodos, son las estaciones, son los tiempos, son los momentos que vivimos. Así como hoy estamos, por ejemplo, y decimos, bueno, se vino el frío de repente. O decimos, qué frío que está, pero cómo puede hacer tanto frío. Y a las estaciones, pero dentro de unos meses va a comenzar a soplar un vientito más calentito, va a comenzar a florecer las cosas. Entonces son estaciones, son tiempos diferentes. Pero lo que no tenemos que nosotros dejar que nuestras emociones o lo que sentimos pueda determinar si Dios ha hecho algo o no, si Dios quiere hacer algo o no en nuestra vida. Porque hoy nos podemos sentir así, vacíos, desenfocados, tristes. Pero eso no determina de que Dios no quiera obrar en nuestra vida, que Dios quiera hacer algo, lo que Dios ha estado formando, lo que Dios tiene preparado para nosotros. Por eso es tiempo de alinearnos, de volver al Padre, de volver a Dios, de volvernos a Dios, de volver nuestro corazón a nuestro Creador. Tenemos que dejar de lado las excusas. Cuando a veces, por ejemplo, decía, bueno, ayer estaba hablando mi esposo de la cena, de cuando Jesús invitó a todos para una cena, para un banquete, y fue a invitar y todos comenzaron a dar excusas. Ay, yo no puedo porque compré un campo, yo no puedo porque me voy a casar, yo no puedo porque compré unos bueyes y los tengo que probar. Pero ¿cómo? Escúchame, ¿no sabías que te ibas a casar? ¿No sabías que habías comprado el campo? ¿No sabías ya que estaban los bueyes y que bueno? son excusas. Y hay personas que a veces son convidadas a venir al padre, son convidadas a venir a la fiesta, son convidadas a venir, pero comienzan a colocar excusas. Y las excusas dicen que para Dios son como trapo de inmundicia. Las excusas son excusas. Porque dice, y Jesús dijo, ¿saben qué? Salgan a las plazas, a las calles, e inviten a todo el que encuentren por el camino, fuércenlos a entrar, fuércenlos a entrar. Porque a veces Dios nos convida y nosotros lo rechazamos porque decimos, no, todavía no, no creo que pueda, no esto, no lo otro, o no, con nuestro orgullo, nuestra soberbia. Pero a veces llegan momentos en que nos vemos en el fondo del pozo, nos vemos en momentos tan difíciles, tan momentos de que estamos que no damos más, y ahí pensamos, ¿por qué no habré aceptado? ¿Por qué no le habré dado en ese tiempo, había abierto mi corazón, haber aceptado, hoy estaría todo mejor? Y es tiempo de volver al Padre. Estos son tiempos difíciles, tiempos en donde, como decíamos al principio, hay malas noticias por todos lados, nos bombardean las malas noticias, que es cuando la economía, que es el gobierno, que es la sociedad, que es la violencia, que es la inseguridad, que es esto, que es lo otro, que es la droga, que es esto, que todo nos bombardean, son los homicidios, los asesinatos, los femicidios. Por todos lados nos bombardean las malas noticias. Pero Dios nos quiere dar buenas noticias. Él nos quiere dar protección. Dice el Salmo 91, el que habita al abrigo del Altísimo morará bajo la sombra del Omnipotente y yo lo haré descansar. El Señor quiere protegernos, quiere cuidarnos, quiere guardarnos, quiere bendecir nuestra vida. Pero nosotros a veces decimos, no, no, mejor yo hacerlo con mi fuerza, es mejor yo luchar con mi fuerza, yo trabajar porque por mi esfuerzo, porque por mis manos, porque por esto, porque yo conseguí, porque yo estudié. Pero siempre hay que reconocer al que lo hizo todo. ¿Quién nos da la fuerza para trabajar? Dios. ¿Quién nos dio el trabajo? Dios. ¿Quién nos dio la sabiduría y la inteligencia para estudiar y hacer una carrera? Dios. ¿Quién nos da la salud para andar todos los días? Dios. ¿Quién nos hace que nos levantemos y podamos respirar? Es Dios. ¿Quién nos creó? Fue Dios. Entonces, a veces nosotros estamos engañados y levantando altares y adoraciones a tantos dioses, a tantas cosas, al yo, al ego, al orgullo, ¿verdad? Y es mejor que este tiempo de humildad, este tiempo de reconocer al Creador, de reconocer a Dios, de volver a la casa del Padre. Por esto este 27 y 28 de junio es una oportunidad para que te vuelvas a Dios, para que vengas, que abras tu corazón. Va a estar llegando el apóstol Matías Mojes desde Argentina, un hombre que Dios lo ha usado tremendamente en milagros, en prodigios, en maravillas, en liberación, en palabras. Es un hombre que ha pasado sus procesos y ha llegado al lugar, en el lugar que Dios, con Dios, la relación con Dios, pero ha pagado un precio para estar ahí, para ser usado de esa forma, de esa manera. Y nosotros queremos recibir todo lo que venga de parte de Dios, todo lo que Dios tiene preparado para este nuevo tiempo. Así que te invitamos 27 y 28 de junio, este fin de semana, en el centro de la ciudad de Maldonado, en Santa Teresa 925, estaremos en dos reuniones poderosas de milagros, señales, cura, libertación, donde Dios hará grandes cosas con tu vida. Y Dios tiene una palabra para ti, para direccionarte, alinearte a estos tiempos, a lo que Dios quiere hacer con tu vida. Hay un viento fresco que está siendo soplado por el Espíritu, una oportunidad que el Señor está dando a esta ciudad y a este país. ¿Para qué? Para que reciban lo nuevo de Dios. 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

0: Así que te esperamos, no importa de qué religión sos, si sos no crees en nada, sos libre pensador, ateo, gnóstico, evangélico, católico, no importa si nunca has ido a una iglesia, te invitamos. Si precisas un milagro, si estás necesitando un milagro en tu salud, en tu físico, en tu economía, con tu familia, en tu casa, te invitamos para que te puedas acercar estos dos días, 27 y 28, atención alrededor de San Carlos, Aiguapan de Azúcar, Piriápolis, José Ignacio, Balneario Buenos Aires, allí todos los alrededores, los departamentos vecinos, Montevideo, Canelones, Rocha, Paysandú, Rivera, Tacuarembó, todos los departamentos que separa esta fechita, hacemos un esfuerzo y venite, porque dice que Dios, la palabra que Dios es galardonador de aquellos que le buscan. Y estamos, como yo le decía al principio, estamos en un tiempo de gestación, en un tiempo en donde se está gestando quizás algo que no vemos, es como la semillita cuando la plantamos, ¿verdad? Que comienza a salir esos brotitos ahí, pero primero está abajo de la tierra, no se ve nada, no se ve, pero se está gestando algo, está floreciendo algo, pero no lo vemos enseguida. Por eso en este tiempo se está, y hay personas que han pasado, están pasando muchas pruebas, muchas batallas, muchos ataques, muchas cosas, y parece que todo está empeorando, que es como que te está siendo bombardeado en tu mente de que desistas, de que no sigas adelante, de que no lo vas a lograr, pero es solo una señal de que Dios sí está obrando y que Dios sí tiene un propósito con tu vida, y se está gestando algo, es como decíamos, como cada gravidez, como cada embarazo, cada embarazo va gestando y va gestando, y son de maneras diferentes. Se va gestando de maneras diferentes, pero el Señor dice: yo haré preparar el vientre para gestar y no daré las fuerzas para dar a luz. Cerraré la matriz de la mujer para que no nazca el niño. De cierto, si Él preparó todo eso es porque va a nacer y porque va a venir ese nacimiento, y Él te dará fuerzas para que nazca. Entonces, está llegando el tiempo del nacimiento de algo nuevo, del alumbramiento de algo nuevo. Y en esos momentos, a veces, hay partos que son totalmente normales y bueno, y van y nacen los bebés y no se sienten dolor. Hay partos que son forzados, hay partos que hay que hacer cesárea porque se complica, hay partos que son más dolorosos que otros. Es un proceso, ¿verdad?, de presión, es un proceso de un movimiento, de todo así. Bueno, entonces, así mismo es en el mundo espiritual. Todo cuando se está gestando algo nuevo, hay presión, hay movimientos, hay periodos que a veces pueden ser más, menos doloroso, menos presión, más presión. Pero llega un momento que viene el de repente. Y cuando viene el de repente es cuando el niño nace. Y lo podés tener y lo podés abrazar y decir, te olvidás del dolor. Cuando lo ves, te olvidás del dolor, de lo que pasaste, de todo. Te olvidás, tenés a tu bebé en los brazos. Lo ves, lo abrazás y se te fue, se te olvidó el dolor. Todo ese trabajo que pasaste durante 9 meses, quizás, o el momento de parto. Ese pasaje de dar a luz. Y lo tenés ahí, lo abrazás, es algo nuevo. Por eso, así también es en el mundo espiritual, así también podés quizás ser más demorado, no ver que está aconteciendo algo, pero el Señor dice que viene un de repente para nuestro país, para nuestra ciudad, para nuestra casa, para nuestra vida, para nuestra economía, y pronto saldrá la luz. Pronto saldrá la luz, o sea que no desistas, continúa, porque Dios en estos tiempos va a traer algo nuevo para tu vida, va a traer algo nuevo, va a nacer algo nuevo. Y dice que las cosas viejas pasaron y aquí yo hago todas las cosas nuevas, pronto saldrán a la luz. Y si no tenés fuerza, dice la palabra en el libro de Isaías que Él es el que fortalece para que nazca, Él es el que fortalece y da fuerza. Fuerzas al cansado, el que levanta, al que no tiene fuerzas ninguna. Por eso te alentamos a que puedas continuar, a que no desistas, porque viene un de repente, viene algo nuevo para tu vida. Te invitamos entonces para que puedas abrir tu corazón y creer que existe una esperanza y que en un de repente, en un abrir y cerrar de ojo, Dios puede hacer un cambio totalmente en tu vida. Vamos a escuchar el temita musical que habla de él de repente.
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En un de repente todo puede cambiar. En un de repente, la Biblia está lleno de repentes. Está lleno de palabras y de momentos en donde Dios obró en un de repente. En un momento, en 24 horas, en un instante, Dios cambió historias, cambió vidas, cambió momentos y situaciones. Me trae a la mente ahora aquella palabra cuando todo el pueblo estaba rodeado por sus enemigos y estaban todos cercados, estaba todo, no podían ni entrar ni salir, estaba sitiada la ciudad y no podían entrar, salir, ni comprar, ni vender, y escaseaba el alimento y no tenían alimento. Y dice la palabra que allí dentro estaban muriendo de hambre porque no tenían cómo conseguir más nada. El enemigo había sitiado todas las entradas, las salidas de esa ciudad. Había rodeado el campamento del enemigo, había rodeado y no podían hacer nada. Y estaban allí, dice que la palabra que incluso estaban queriendo comer los niños porque no tenían, estaban muriendo de hambre. Era una situación tremenda, tremenda. Y dice la palabra que fueron a preguntarle al profeta a ver qué iba a acontecer, porque el rey, al ver esa situación, dice que rasgó sus vestidos porque no podía creer que llegara a tal situación, ¿verdad? Porque una madre decía que querían partir al niño y comerlo porque estaban con hambre. Y el rey dijo, yo no puedo creer que haya llegado a esta situación. Y fueron a ver al profeta, a consultar al profeta. Y el profeta dijo que en 24 horas la situación iba a cambiar. Y uno que estaba allí, que era un general, un secretario o algo así del rey, le dijo, ni que se abrieran las ventanas del cielo y Dios derramara alimentos del cielo, podría cambiar la situación en 24 horas. Y el profeta dijo, lo verán, te lo verás y no lo podrás disfrutar por tu incredulidad. Y en 24 horas dice que habían unos leprosos que estaban allí y los leprosos dijeron, nosotros no tenemos nada que perder. ¿Qué tal si vamos hasta el campamento del enemigo a ver si conseguimos algo? Si nos matan, nos matan, porque ya igualmente vamos a morir acá dentro de hambre. Y estos leprosos salieron y cuando llegaron al campamento del enemigo, dice que hallaron a todos los enemigos muertos. No había y otros habían huido. Y estaban todas las cosas, las riquezas, las joyas, los botines, los alimentos, estaba todo allí de los enemigos. Y los enemigos habían desaparecido. Y fueron y contaron al rey, contaron adentro de la ciudad y todo el pueblo salió y pudo recoger el botín. Y ese hombre que había sido incrédulo, que no había creído, dice que por la multitud pudo ver la situación, pero no pudo disfrutar porque la multitud lo aplastó en la correría. Y así Dios puede hacer. Dios puede, podemos estar sitiados, rodeados, confundidos, podemos estar en situaciones difíciles, límites, que parece que no hay solución, que no hay respuesta, que no hay una salida. Pero Dios puede decir, en un de repente yo puedo cambiar tu situación, en un de repente yo puedo mudar esa situación, puedo cambiar tu historia, puedo cambiar tu vida, puedo hacer cosas que nadie pensaría que ocurrirían. Él puede cambiar las situaciones en 24 horas, en un de repente. Y eso es lo que Dios quiere, que nosotros no seamos como ese hombre incrédulo que vio lo que acontecía pero no lo pudo disfrutar por su incredulidad, sino que tengamos un corazón humilde de decir, Señor, yo necesito una salida y sé que tú tienes el poder para que hacer un de repente en mi vida, y creerle a Dios, porque Dios puede hacer, puede confundir como confundió el campamento del enemigo, puede confundir las situaciones, puede hacer revertir toda situación en tu vida, ya sea en estado físico, en tu salud, en tu economía, en tu familia, en tu mente, en tus emociones, sea donde sea, Dios puede obrar en tu vida, y en un de repente Dios puede cambiar tu situación.

Queremos saludar a todos los que nos escuchan siempre, que están ahí al otro lado, escuchando las radios que nos retransmiten, Radio Sueños de Entre Leu, Chubut, Argentina, Radio Chévere de FM San Francisco de la provincia de Buenos Aires, Radio Fernandina, FM Maldonado. Saludos a Susi de Paysandú, a Luis Osta de Las Piedras, a Dani Rodríguez de San Carlos, Luis Alberto de 33, Carlos Rodríguez de Maldonado, Alejandro Cabrera de Paraguay, Graciela y Tomás de Aiguá, Susana del centro de Maldonado, Betina y Martín de Altos de La Laguna, Carmen y Alberto de Barrio Artigas, Olga y Rubén de Barrio Maldonado Nuevo, Juanita de Barrio Odicio, Doña Elena de San Jacinto, Gladys de Piriápoli, Alejandra y Ramón de Tala Canelones, Marta y Romina de Aiguá, Katy de Yum, Ana y José de Barrio Jardín los 33, Andrea y Ramón de 33, Mari Carmen de Paysandú, Ruperta y Sergio de Piriápolis, Lucía de Pan de Azúcar, Rosana de Barrio Villadelia, Antonio del centro de Maldonado, Don Tito de Salto, Mabel y Luis de Minas, Mari Carlos de Jom, Doña Luisa Fernanda 30 y de 33, Carolina y Fernando de Balneario Buenos Aires, Cecilia de la Candelaria, Angélica de Paysandú, Alicia de Barrio La Capuera, Elena y Nicolás de Barrio La Capuera, Esther de Barrio Cerro Pelado, bendiciones Teresita de Barrio Dicio, Rafaela de Barrio Tazano, Walter de Barrio Artigas, Irma de Barrio Villadelia, Aurora y Matías de Barrio San Francisco, Micaela del Centro de Maldonado, Fernando de Maldonado Nuevo, Francisco de la Sonrisa, Miriam de Barrio Cerro Pelado, Cristina y Mariela de Barrio San Martín, Susi de Paysandú, Checho Romero de Estados Unidos, Diosma de Barrio Tazano, Leticia de Barrio Los Caracoles, Marisa de Complejo Ciab y Doris y Gustavo de Barrio 14 de Febrero. Bendiciones a los que siempre están allí. También bendiciones a Sandra de Tacuarembó. Buenas tardes, bendiciones, profeta desde Tacuarembó. Muchas bendiciones, Sandra. Ah, sería una bendición que pudieras estar aquí en Maldonado estos dos días o un día, aunque sea, para recibir todo lo que esto que Dios tiene, lo nuevo que Dios tiene. Bendiciones también para todo Tacuarembó, para tus pastores. Muchas bendiciones para tu casa, tu familia. Algo nuevo Dios tiene para tu vida. Bendiciones también a los que nos escuchan a través del aplicativo. 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Así que tenés varias formas de escuchar el programa los lunes, los miércoles y los viernes a partir de las 6 de la tarde aquí en Radio FM San Fernando, tu voz, mi voz, la voz de todos.

0: Muy bien, así que recordá que este sábado y domingo tenemos una fiesta espiritual aquí en la ciudad de Maldonado, así que te invitamos a que separes esta fecha, que hagas planes para estar aquí con nosotros sábado a las 6 de la tarde y domingo a las 5 de la tarde en Santa Teresa 925. Estará con nosotros el apóstol Matías Monge, también estará llegando el grupo Aviva y estará también la participación de los salmistas de San Carlos. Va a ser una fiesta espiritual. Tenemos muchas expectativas, estamos anhelando y que llegue ese día para recibir todo lo que Dios tiene para esta ciudad, para este tiempo, para todas nuestras vidas. Así que te invitamos a que seas parte. Si precisas un milagro, una cura, una sanidad, una liberación, precisas una palabra, acércate. O quizás estás cansado, desanimado, deprimido, necesitas así una inyección de fe, de esperanza, de ánimo. Venite, porque realmente Dios va a hacer algo nuevo en tu vida. Como dice la palabra, pronto saldrá la luz. Y yo creo que este fin de semana será un tiempo de alumbramiento, un tiempo en donde Dios desatará algo nuevo. Nosotros estamos realmente con mucha expectativa de lo que Dios va a hacer. Personalmente, ¿verdad? Mi esposo, yo, nuestra casa, estamos con mucha expectativa de lo que va a acontecer. Los amigos también, con mucha expectativa de lo que Dios va a hacer este fin de semana, porque hemos visto señales, hemos visto que las aguas se están agitando. Entonces, Dios va a obrar grandemente. Yo creo y tengo la certeza, así que te invitamos a ser parte de esto. Si también es un pastor, un ministro y querés participar junto con nosotros, recibir algo fresco para llevar a tu congregación, algo nuevo para llevar, para impartir nuevas fuerzas. Sabemos que a veces nos cansamos, que a veces, ¿verdad? Vienen las dificultades, las luchas, las pruebas y nos sentimos cansados, necesitamos un renuevo. Y bueno, querés un renuevo, acércate también, compartí con nosotros, que yo creo que Dios va a soplar un nuevo viento sobre tu vida, un nuevo tiempo va a llegar. Así que te esperamos entonces sábado 27 y domingo 28 aquí en Santa Teresa 925 en el centro de Maldonado para que puedas recibir todo lo que Dios tiene preparado para tu vida.
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0: Bueno, queremos ya llegando a los minutos finales y queremos orar por ti. Queremos que Dios pueda bendecir tu vida, tu casa. Así que si tenés un dolor, una enfermedad, poné la mano en donde te duele, poné la mano en tu enfermedad, agarrá la llave de tu casa, ¿verdad? De tu auto. Vamos a orar para que Dios bendiga tu vida en este día miércoles. Señor, en el nombre poderoso de Jesús, estamos delante de tu presencia para pedirte por cada uno de los que escucha este programa. Sea donde sea que se encuentre, donde esté, Señor, aquí en la ciudad, en otro departamento, en otro país, que tu poder sobrenatural fluya, Señor, a través de las ondas radiales y llegue hasta esa casa, esa familia, hasta esa persona que tiene un dolor, una enfermedad, que está con problemas, Señor amado. económicos, que está con problemas en su casa, en su familia, Señor amado, en sus emociones, en su mente, está oprimido, está cansado, debilitado, personas con problemas cardíacos, Señor, en el nombre poderoso de Jesús ahora, restablece su salud ahora, Señor, sana, Padre, cura, haz un milagro en cada órgano, que vuelva al estado original, Señor, reconstruye órganos, Señor, que están dañados, Padre, en el nombre de Jesús, que todo bulto desaparezca, que toda hernia desaparezca en el nombre poderoso de Jesús. Ahora, Dios mío, toca de la cabeza a la planta de los pies. Señor, reconstruye los huesos con osteoporosis, con reuma, con artritis. Señor, en el nombre de Jesús, todo dolor de nervio ciático, todo problema, Señor, en los riñones, en el nombre poderoso, todo mal funcionamiento de los órganos, Señor, se revierte ahora por el poder de tu sangre. Señor, en el nombre de Jesús, aquellos que están cautivos, que están presos, oprimidos, Señor, en el nombre de Jesús, que tu paz, que tu shalom, Señor amado, sea sobre cada vida, Señor, sobre cada hogar, cada familia, en el nombre de Jesús, Señor, bendice, Padre, este día miércoles y el resto de esta semana, Señor, para que puedan alcanzar, Señor, sus metas, sus objetivos, que sean fortalecidos por el poder de Dios, en el nombre de Jesús. Amén y amén.

Muy bien, ya llegamos a los minutos finales del programa. Te recordamos que el próximo día viernes, Dios mediante, estaremos aquí nuevamente. Y te recordamos... Una vez más, a ver qué... Una vez más te recordamos que el día sábado y domingo te esperamos en Santa Teresa 925, el sábado a las 6 de la tarde y el domingo a las 5 de la tarde para participar de esta grande, esos dos días de fiesta, vientos de avivamiento junto al apóstol Matías Moje, al grupo Aviva y a los salmistas y a todo el equipo que estará allí para recibirte con mucho amor y mucho cariño. Así que Dios te bendiga grandemente, fuerza y siempre recordá que lo mejor está por venir. Chau, chau, chau.

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2: Señoras y señores, me alegro. Buenas tardes.

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0: Sean bienvenidos a La Voz del Deporte en esta jornada de miércoles, donde hace un segundo nomás Brasil acaba de convertir el primer gol ante Escocia. Ya empiezo a ver las repercusiones en el grupo de trabajo, sobre todo por el relator. ¡Qué gol más bobo! ¡Qué gol más bobo! ¿Qué dice Santiago? ¿Cómo le va? Buenas tardes.
1: ¿Cómo estás, Nando? Hola, buenas tardes para vos, hola, buenas tardes para la audiencia. Bueno, otro programita más, 24 de junio, ya estamos acá en La Voz del Deporte.
0: Sí, ya empiezan las instancias en el Mundial, ¿no? Ya se empiezan a jugar los partidos dobles. Esta tarde estuve mirando un ratito de Bosnia, que estaba jugando, porque es el que estaban televisando, ¿no? En la empresa de televisión que tengo yo, el que estaban emitiendo, porque ahora, por ejemplo, acá está jugando Brasil con Escocia y está jugando Marruecos también con Haití, ¿no? Los queridos haitianos que están haciendo su segunda participación en este mundial. Si no me equivoco, Haití es la segunda vez que va. Pero bueno, acá estamos en esta noche de miércoles, fría noche de miércoles. Hubo Liga Mayor, a las 7:30 juega Libertad. Un repaso si usted quiere y vamos con el invitado que tenemos en esta noche de miércoles para estar charlando un poquito de fútbol, previo a lo que se viene con Uruguay, ¿no? Porque el viernes es el decisivo para la selección nacional, ¿no? ¿Cómo la ve usted? ¿Cómo vio el Mundial?
1: Mirá, sabés que hoy iba a ser más de espectador que otra cosa, ¿no? Pero bueno, como estamos un poco mano a mano ahí, estamos medio Solari.
0: Sí, hoy nos pero ha dejado Solari.
1: Bueno, no pasa nada. Un abrazo para todos los compañeros que no pudieron estar hoy. Así que bueno, vamos arriba. ¿Sabés qué? Dije, no voy a hablar de Uruguay, pero bueno.
0: No, pero ¿por qué? A ver, ¿por qué? Contame, a ver. ¿Por qué no quieres hablar de Uruguay?
1: Porque, no sé, realmente yo creo que tenemos un lindo cuadro, tenemos...
0: ¿Vos sos optimista?
1: Un buen equipo.
0: ¿De que podemos romper la maldición que
1: sí,
0: tenemos
1: claro
0: con España?
1: Sí, claro que sí. ¿Sí? Claro que sí, no va a ser la primera vez que Uruguay teníamos partidos para ganar, porque a veces subestimábamos al rival, pero digo, siempre cuando las papas queman, Uruguay siempre saca un conejito de la galera,
0: sí,
1: ¿no?
0: eso es cierto. Sí,
1: y yo, sí, yo soy una persona de que sé que Uruguay puede sacar un lindo resultado con España.
0: Sí,
1: positivo.
0: Sí, yo creo que sí. Se va a romper, si le llegamos a ganar, se va a romper un maleficio, ¿no? Pero bueno, ya pasó una vez que le ganamos a dos en Brasil 2014, le ganamos a dos selecciones, así que puede ser la tercera vez. Pero bueno, gana Brasil 1-0 ante Escocia, lo que tenga por ahí, dígalo nomás y arrancamos con nuestro invitado de hoy para...
1: Bien, por el grupo C, ¿no? Está ganando Brasil,
0: sí, ahí
1: Escocia,
0: va.
1: Marruecos, Haití, también están jugando, ¿no?
0: Sí, bastante simultáneo.
1: Y ayer tuvimos a... Hoy
0: más
1: temprano. Suiza-Canadá, resultado positivo para Suiza por 2-1. Y Bosnia en Herzegovina le ganó a Qatar por 3-1.
0: Bueno, te cuento, hay sorpresa, va ganando Haití 1-0. Josep, a los 10 minutos acaba de convertir el tanto para Haití, que le va ganando a Marruecos en estos juegos múltiples que se están dando
1: por
0: hasta
1: el grupo
0: ahora, ¿no?
1: C, una sorpresa más en el Mundial, ¿no?
0: Sí, pero se han dado varias sorpresas. ¿Miraste a Colombia anoche?
1: Sí, lo miré un ratito, sí.
0: ¿Qué te pareció Colombia?
1: Colombia tiene un muy lindo cuadro también.
0: ¿Sí?
1: Sí, claro que sí. Igual no lo miraba por partes, pero bueno, se le complicó igual, ¿no?
0: No, tuvo sus momentos de complicación, pero tuvo muy buen partido, me gustó. Sí, me gustó el de anoche y el otro anterior que tuvo la participación de Colombia, ¿no? Lo que he visto hasta el momento. Creo que puede llegar a ser una de las sorpresas Colombia en este Mundial, ¿no?
1: Sí, y sabes que muchos decían de Portugal también, de que no, que no era como lo estaban pintando, pero Portugal tiene una linda selección también.
0: También, sí.
1: Portugal, sí.
0: Sí, no tenía ayer un rival muy fuerte, que digamos, pero se impuso 5-1. Y bueno, pero es un candidato a tener en cuenta, ¿no?
1: Sí, a mí me gusta Noruega, ¿sabes?
0: Sí, sí, también pues... ganó. No lo vi ese partido, pero ganó, sí.
1: Sí, Noruega tiene un muy buen equipo también. Sí, así que bueno, tengo algunos de los resultados de Liga Mayor.
0: Dale, larga,
1: que se
0: jugaron hoy.
1: Sí, de hoy, sí. Claro que sí. Hoy miércoles Atlético Fernandino de local empató con Ituzaingó.
0: Ajá.
1: Por un gol 1-1. Punta del Este cayó ante Alianza por 1-0, perdió de local. Peñarol, que jugó ante San Carlos ganó 2-1.
0: Y ahora a 7:30 va a jugar
1: y
0: este.
1: Ahora a 7:30 juega Libertad,
0: Libertad.
1: Artigas Junior allá en la cancha de Libertad.
0: Exactamente, en el Álvaro Pérez allá. Bueno, presentamos al invitado de la noche. ¿Cómo le va? Buenas noches, bienvenido.
2: Buenas noches, muchas gracias por la invitación.
0: Al contrario, gracias a vos. Bueno, contanos un poquito cómo llegaste a Peñarol, ¿eh?
1: Jonathan Malzoni.
0: Jonathan, ahí
1: esta
0: va.
1: Esta noche, realmente, un gran amigo.
0: Bien ahí. Eso
1: un gran importante. Amigo, una gran persona. Aparte de ser un buen jugador. Un buen perro, digo yo siempre. Pero la verdad que es un gran compañero, tenemos una gran amistad hace muchísimos años. Y bueno, se dio la oportunidad de que estuviera acá con nosotros. Es una de esas personas que vos mandás un mensajito y siempre tienen, siempre te responden o tienen un problema. Y el miércoles cuando salimos del programa, mensajito, y al instante me dio lo que hay, así que bueno, lo tenemos acá en esta noche, así que bueno, buenas noches, Jonas. ¿Cómo estás vos? ¿Todo bien?
2: Buenas noches, Jorge, nuevamente. Gracias a ti por la invitación. Y bueno, nada, que estamos para charlar un ratito.
1: Bien. Como decía Hernando recién, ¿cómo llegaste a Peñarol? ¿Cómo surgió esa llegada al equipo de Aurinegro?
2: Bueno, primero y principal, Rubén, el técnico,
1: Rubito.
2: Fue quien me mandó un mensaje. Yo no iba a jugar este año por cuestiones de trabajo, en la realidad estoy en dos trabajos, trabajo en el día y en la noche, tengo poco tiempo, y no iba a jugar. Se acercaba la fecha en el periodo de pases que terminaba, sinceramente no quería jugar en Barrio Rivera, no porque tuviese ningún problema, porque al revés, con el club estoy de lo mejor siempre, sino que no quería jugar ahí este año. Y bueno, nada, gracias a mi amigo Gaby, Gabriel Acosta, que también está ahí en Peñarol, fue quien medianamente me rompió las bolas hablando en el tema futbolístico para poder acercarme. Y bueno, creo que fue un día antes de cerrar el periodo de pase que hablé con la gente de Peñarol y terminé llegando a Peñarol.
1: El Rubito, con Rubén también tengo una gran amistad, ¿no? Como con una cantidad de allegados así que trabajan ahí en la institución de Peñarol. Así que bueno, siempre hay un compañero, ¿no? Que uno se va porque tiene la iniciativa de un compañero. Y está bueno que uno tenga las puertas abiertas en todos los equipos, ¿no? Digo, yo cuando te conocí, a mí me dicen, fue como hablábamos el programa pasado, ¿verdad? Hablábamos con lo tiraba el chino al aire. Hablas de Barrio Rivera, te suena el apellido Malzoni. Siempre los Malzoni siempre frecuentaron, son, aparte de ser hincha, ¿no? Porque son sí, hinchas. Claro. Se criaron ahí en el barrio y jugaron toda la vida ahí, los inferiores, ¿verdad?
2: Sí, claro.
1: Bien. ¿Sabés qué? Te iba a hacer una pregunta. Hace unos partidos atrás, cuando jugaron contra el Molino, jugaste contra tu hermano Marco, ¿no?
2: Sí.
1: ¿Cómo fue ese partido? ¿Cómo lo vivieron?
2: Un partido lindo. Ya previamente en la semana ya veníamos con la chicana linda esa de familiar, pensando principalmente en el lindo momento que se podía dar el sábado, ni que hablar, ¿no? Después el futbolístico. Obviamente que era muy importante ganar para cualquiera de los dos, porque dentro de la cancha yo soy una persona que piensa que lo familiar queda un poco de lado. Obviamente que posteriormente al partido las cosas cambian, ¿verdad? Pero no, bien, bien. O sea, llevándolo familiarmente, como te digo, bueno, vos sabés, Jorge, cómo sí, somos nosotros en el tema familiar con mis hermanos. Pero siempre bien, por suerte, cuando antes de empezar y cuando terminó también nos pasamos mensajes, fue todo, todo bien.
1: Otra pregunta más. ¿Con qué equipo ascendiste? ¿Con Barrio Rivera cuántas veces ascendiste?
2: Este es mi segundo año en el ascenso. O sea, jugué una vez sola con el Barrio Rivera y ascendí. Y este es el segundo año que juego en el ascenso. Además, no había jugado en el ascenso.
1: Bien. ¿Sabés qué? Otra pregunta más. Después le damos el pase a Nando ahí. Una de las preguntas, ¿no? ¿Te gusta jugar más en el ascenso o en Liga Mayor?
2: Sinceramente me gusta más en Liga Mayor. El ascenso me llama, me gusta el hecho del compromiso de ir a un club donde quiera ascender, no donde un club donde quiera jugar por participar. Obviamente que se respetan todos los clubes que decían hacer lo que quieran hacer desde el principio de año, ¿verdad? Pero me gusta la competitividad, entonces cuando elijo ir al ascenso es para competir, para tratar de buscar un cuadro que realmente quiera ascender, ¿verdad?
1: Es lindo, es lindo, es lindo. A mí me gusta Liga Mayor, pero a veces el ascenso también me... Creo que me tira un poquitito más.
0: Tiene sus cosas el ascenso, ¿no?
1: Sí, la verdad que sí.
0: Tiene esa picantina, ¿no? Esa adrenalina, ¿no? Del sábado a la tarde. Bueno, bien. Estás en Peñarol por este año y tenés miras de volver el año que viene a Liga Mayor, o capaz que te quedas en Peñarol nomás.
2: No, sinceramente por ahora, por el año, pensando en Peñarol. Tengo la cabeza metida en Peñarol ahí. Soy una persona que siempre prioriza terminar el año en el club que está claramente y después descansar las aguas a fin de año y ver qué es lo que se presenta de aquí al año que viene, pero por el momento solo está a fin de año.
1: Bien, y bueno, vamos a hacerle la preguntita, ya que estábamos conversando, comenzando con el tema de la selección.
0: Sí.
1: Le vamos a preguntar, vamos a
0: Claro.
1: entrar en ese tema, ¿no? Porque
0: Obvio, hay que entrar
1: como
0: en
1: no lo habíamos presentado, vamos a aprovechar
0: No.
1: en este momento para ver para tener otras opiniones sobre la
0: Sí.
1: selección, ¿no?
0: Claro, obvio. Eso es
1: Así
0: bueno.
1: que
0: Más
1: bueno.
0: de un jugador, ¿no?
1: Claro que
0: Viniendo un
1: sí.
0: jugador que tiene un poquito más de experiencia dentro de la cancha, ¿no? ¿Cómo ves a la selección de Uruguay? ¿Has mirado algún mundial?
2: He mirado, sí, poco, he mirado de este mundial, he mirado pocos partidos, los partidos de Uruguay los he mirado. Sinceramente nos veo bien, no hemos contado con el factor suerte, que a veces me parece que eso en el fútbol es muy importante. Lamentablemente el fútbol no es a merecimiento, porque la realidad a veces te mata llegando 50 veces y el rival te llega poca y te convierte. Pero creo que estamos bien, creo que estamos bien. Con España va a ser un partido muy complicado, pero creo que si Uruguay pone lo que realmente caracteriza a Uruguay, que la garra charrúa, creo que vamos a poder sacar un buen resultado.
0: ¿Vos bancás a Bielsa o sos de los que dice que Bielsa se tiene que ir?
2: Y más o menos, hay cosas que me parece que están bien y hay otras cosas que me parece que no las hace tan bien, pero creo que hoy por hoy es la persona que está al frente de Uruguay y hay que apoyarlo.
0: ¿Vos sos de los que les daría una segunda oportunidad? Es decir, un nuevo periodo frente a la selección o cortarías el ciclo si fueras dirigente?
2: No, yo, si bien no entiendo mucho lo de la dirigencia, pero creo que, lamentablemente, como te digo, ha hecho cosas buenas, pero me parece que ha pesado este último tiempo las cosas que ha hecho más o menos. Entonces, para mí sería el Mundial y muchas gracias.
0: Más o menos lo que está estipulado, ¿no? Llega
2: Sí.
0: la finalización del Mundial y se va él y se van varios técnicos, ¿no? Entre ellos el de Francia. Bueno, ¿qué candidato tenés vos en el Mundial, aparte de Uruguay?
2: A Francia. Francia me parece que es una selección que está muy fuerte. O claramente Argentina también, ni que hablar, ¿no? Pero Francia me parece que es una selección muy fuerte.
0: Sí,
2: Sí,
0: ¿alguna
2: yo.
0: otra? ¿Fra
2: Brasil también. Brasil. He mirado poco el Mundial, como te digo. He mirado poco como para seguir las selecciones, pero me parece que sí, que Francia, Argentina, Brasil son selecciones que están muy fuertes. España también, ni que hablar. Son selecciones muy fuertes.
1: Creo que le pasa lo mismo que a mí, a Jonah, porque ustedes vieron que los partidos, bueno, prácticamente a las 19 horas,
0: Claro,
1: a
0: sí.
1: la media tarde,
0: Sí.
1: a la mañana, y uno al correr del día trabaja, ¿no?
2: Sí,
1: Claro.
2: claro.
1: Como tiene que hacerlo. En la tarde llega a trabajar, que tiene un tiempo de salida, ponele 17, 17:30, llega a la casa, uno tiene compromiso como son la familia,
0: Claro.
1: los gurises, que digo que Jonah es. Me reflejo un poco en él porque digo, él tiene su gurise, tiene su familia, es muy familiero y uno trata de estar con ellos, ¿no?
2: Sí,
1: De
2: claro.
1: prestarle la atención. Pero digo, yo soy más partidario en mirar los partidos de Uruguay y después, bueno, si se me da el momento de poder mirar otro partido, lo miro, pero creo que la prioridad siempre para mí es la familia, ¿no? Y como para él también, porque sé que es así. Así que bueno. Pero bueno, a mí no me llama mucho igual el mundial. Déjame con la Copa América.
0: Hablando de la familia, ¿qué peso tiene la familia en la decisión que tomaste a la hora de llegar a Peñarol?
2: Ah, mucho, mucho. Gracias a Dios, yo tengo una gran compañera a mi lado. Le gusta el fútbol también, es muy amante del fútbol. Y eso también me ayuda a la hora de tomar una decisión. Claramente, siempre priorizo la familia antes que el fútbol, pero siempre, siempre la familia tiene un peso más importante que lo demás, ¿verdad?
0: Segundo gol de Vinicius ante Escocia. Gana Brasil 2-0, 22 minutos prácticamente de este primer tiempo. El de allá debe estar
1: Noticia
0: saltando
1: en
0: una
1: Siga
0: pata,
1: para el
0: ¿no?
1: barrio Hipódromo.
0: ¡Buah! Debe
1: Oh,
0: estar saltando una pata el de
1: estará
0: allá, ¿no?
1: esperando los extraterrestres que van a. Nada, es increíble.
0: Pero bueno, acá gana Brasil y Haití sigue ganando 1-0. Entonces en los partidos que se están definiendo en el Mundial de este país. Peñarol o Nacional, volviendo
2: Peñarol.
0: al fútbol al local, ¿cómo lo ves a Peñarol? ¿Tiene que continuar Aguirre? ¿Tiene que irse? ¿Cómo ves la dirigencia? ¿Tiene que quedarse Rubio? ¿Tiene que irse?
2: Sinceramente, Peñarol, este año poco y nada he mirado. Me pasó que como hace 2 años atrás, tuve un año completo sin mirar Peñarol. No miraba los partidos porque me dolían los ojos de mirar Peñarol. Creo que las gestiones se han hecho más o menos también. Me parece que eso que habría que mejorar un poco. Ojo, soy siempre siguiente de Peñarol, porque por más que no lo mire, no dejo de ser hincha. Pero he estado un poco alejado, sinceramente, de Peñarol.
0: Sí, uno se aleja a veces de seguir a Peñarol o Nacional, ¿no? Te enterás por las redes sociales. ¿Cómo manejas el tema de las redes sociales?
2: No, bien, uso diariamente, o sea, ¿sí? Bien.
1: 24/7.
0: Qué pregunta la mía, ¿no? Qué pregunta. Bueno, ahí chequeo del VAR, ahí va a haber chequeo del VAR. ¿Cómo ves la llegada de la tecnología? Si bien para acá va a faltar mucho, ¿no? Aunque se está aplicando en la Copa de Selecciones, el tema del VAR.
2: Y creo que bien. O sea, son herramientas que ayudan a que el fútbol pueda ser más derecho, ¿verdad? Me parece que también, según cómo se vea, porque si lo analizas del lado negativo, se pierde el folclore del fútbol, la picardía, por así decirlo, que sabemos que hay muchas cosas que se hacen dentro de la cancha que hoy por hoy no se pueden porque no tenés una cámara. Tenés 10 cámaras por todos lados que te están mirando, entonces eso también te quita un poco el folclore del fútbol, pero también me parece que en otras cosas te ayuda también al arbitraje, ¿verdad?
0: ¿Cómo ves el tema arbitraje, ya que lo tocaste?
2: Y mira, más o menos, ayer estuve mirando, que miro poco el Mundial, miré Colombia anoche, y el arbitraje me pareció malísimo de los que...
0: ¿Italiano?
2: Sí, de los pocos partidos que miré, malo, pero además no he mirado mucho más.
1: Pasa que es muy, perdón, Nando.
0: No, tranqui.
1: Es muy complicado el tema de cómo manejan el criterio con el VAR, ¿no?
0: Sí.
1: Porque no se mantiene un criterio y vos decís, ¿cómo repercute esto en el tema interno de no sé cómo se llama, del tema de los árbitros, ¿no? De cómo anda,
0: sí,
1: todo eso.
0: Claro, ahí va.
1: Digo, una sanción, no sé si... No y sé a cómo veces manejan eso, porque a veces, digo, hay jugadas que son para VAR, sí, ¿no? Hay jugadas que son para tarjeta, hasta para tarjeta roja, sí, ¿no? Y no la chequean, o la verdad que no entiendo mucho cómo manejan ese criterio. Así que bueno, siempre es todo un tema, ¿no? El tema del arbitraje en todos lados.
0: Sí, no.
1: ¿Y acá que no hay VAR? ¿En el Maldonado?
0: Sí, pero a ver, se está usando en las selecciones, ¿no? Selecciones, sí, del interior, la Copa de Selecciones del Interior, se empezó a usar. Así que calculo que ya un tiempo va a estar acá, va a estar, por lo menos para algunos partidos decisivos va a estar.
1: Ojalá que sí, para que sea un poco más limpio, ¿no?
0: En algunos casos llega a ser, ayudar a ser limpio, en otros capaz que enturbia, ¿no? En algunos casos no. Es lo que tiene la tecnología.
1: Bien, ¿tengo algunos resultados de Nacional Ascenso?
0: Diga, cante.
1: Bien, por la fecha 5, no, fecha 5.
0: Sí.
1: Bien. A ver, dame un segundo.
0: No, la 4.
1: La fecha 4.
0: Ahí va.
1: Bien, que se jugó entre San Martín. De visita fue Central Molino, victoria del Molino 4-1. Uh-huh. Peñasco ante Peñarol, victoria de Peñarol por 5-1. Neptuno de visitante también le ganó a Gardel 2-0. Y Punta Ballena le ganó visitante a San Lorenzo. Todos los visitantes ganaron todos los visitantes. Y bueno, la tabla de posiciones: Punta Ballena va primero con 12 unidades, Peñarol con 8, Central Molino 7, Neptuno 6, Barrio Rivera 5, San Martín 4, después tenemos a San Lorenzo, Gardel y el Peñasco con una unidad cada uno. Peñasco, el ángel del arco.
0: El ángel del arco, Peñasco, exacto. Yo te pongo Peñasco porque la costumbre, ¿no? De escuchar el hipódromo, el Peñasco. Sí, claro. Viendo esa tabla de posiciones, ¿qué es lo que más te inspira a seguir en Peñarol?
2: Yo creo que en sí, el grupo humano que hay en Peñarol también, que es muy importante, claramente que la tabla de posiciones habla, porque quiere decir que hay un trabajo también que viene atrás de ese grupo. En Peñarol el gran propósito también está claro, que es ascender. Entonces seguimos tratando de buscar por ese mismo camino, que es ganar la mayoría de puntos, perder lo menos posible, pero que eso sirva claramente como para una motivación todos los fines de semana, ¿verdad?
0: ¿Cómo es la relación con el técnico?
2: Bien, bien. Yo lo conocí este año personalmente. O sea, nos venimos conociendo porque la realidad no tengo un conocimiento 100% de él. Pero me parece una persona bien, que trabaja, le pone gana. Una persona que claramente se nota que ama el club, es muy hincha de Peñarol. Pero bien, como te digo, nos estamos conociendo.
0: ¿Y con los dirigentes cómo es el trato?
2: Bien, bien, conozco poco de los dirigentes de Peñarol, uh-huh. Pero con los pocos que he tenido trato ahí, nada que decir, al revés. Agradecido con la gente de Peñarol porque del momento uno me han tratado espectacular.
1: Sabés que yo conozco muchísima gente de la institución ahí de Peñarol y tengo el placer de tener una amistad con Rubito también y con muchas personas más de ahí. Y sabés que me ha pasado que cuando tuvimos la oportunidad de ir a algún campo deportivo que íbamos a pedir información al vestuario de Peñarol, siempre me pasó de que nunca tuvieron problemas. Son esa dirigencia de que vos vas, ya sea delegado o lo que sea, siempre están al servicio del periodismo, como muchos equipos, ¿no? Pero hay muy buen trabajo y realmente se nota en las inferiores también. Hay buenos baluartes, buenos gurises en inferiores. Y son muy exigentes, ¿no? El tema sí. De entrenamiento y algunas cosas más.
0: A eso iba a llegar, el tema del entrenamiento. ¿Cuándo entrenan? ¿Cuánto tiempo le dedican al entrenamiento?
2: Entrenamos de lunes a jueves, 4 días en la semana. La gran mayoría de las veces en el polideportivo ahí en Cerro Pelado, porque como no tenemos lugar, entrenamos una hora intensa. Y los martes o miércoles a veces alternamos en la cancha de Unión. En el Cerro Pelado, allá a veces ahí se hace un poquito más. Yo, por cuestiones laborales, como te digo, que laburo en la obra hasta las 5 y después de tarde trabajo en una cancha de fútbol 5 de mi padre atendiendo. Por cuestiones laborales voy 2 veces, pero en general se entrena 4 veces a la semana.
0: ¿Y eso de tú ir 2 veces te complica en algo a vos? ¿Complica algo en la formación del técnico? ¿Normal?
2: No, o sea, yo cumpliendo con los 2 días que ellos me piden, o sea, y que yo realmente puedo ir, porque si pudiese ir más días, iría más, cumpliendo con lo que ellos me piden, viene todo bien, y gracias a Dios no ha sido un problema para nadie, porque como te digo, hay un buen grupo, la muchachada también lo entiende, entonces eso está bueno, porque no te ven con otra cara cuando saben que tú no vas a entrenar, sino que saben que son por cuestiones laborales, entonces eso está bueno.
0: Sí, ese es uno de los grandes problemas que hay, sí. A veces, ¿no?, que en algunos casos no se va a entrenar, pero en otros es justificable porque por el tema del trabajo, sí, más claro. en el interior, ¿no? Diga, no sé si tiene alguna otra pregunta.
1: Sí, una de las preguntas que se me iba surgiendo por ahí, que se me vienen apareciendo en el momento. Tu paso por la selección de Maldonado.
2: Fue en el verano del 2019. Yo estaba en Barrio Rivera, me acuerdo clarito, partido con Punta del Este, peleábamos el descenso, 3-2 perdíamos, me tocó hacer un gol de chilena en la hora, empatamos 3-3, y no solo por eso, sino claramente porque había metido un buen año. De ahí me llamó Richard Pérez, y ahí fue en el primer proceso de él ahí, fue cuando estuve en la selección de Maldonado.
1: Ese partido, si mal no recuerdo, fue de local de Barrio Rivera, ¿no? Sí. Fue cuando yo estuve presente en ese partido, me acuerdo clarito, me acuerdo pero patente, y es algo que no se va, me va a borrar de la mente. Me acuerdo que estaba toda tu familia presente, sí. Y el grito de tu viejo creo que fue una locura y fue algo que me emocionó siempre porque lo he visto en algunos videos que anduvieron recorriendo.
2: Sí, está el video.
1: Y sabes que te lo digo de verdad, La emoción que sentí en ese momento creo que fue muy lindo, ¿no? Porque fue un gol decisivo y es impresionante. La cantidad de gente que había y que la gente siempre apoya, ¿no? Los equipos, quiero o no, al barrio, sí. siempre lleva público, lleva... Y ese gol no me lo olvido nunca más. Es impresionante. Así que bueno, tuve la oportunidad de estar ahí. Y estuviste también en la selección de Zona Oeste, ¿no?
2: Sí, en 2023 tuve la suerte de poder estar en Zona Oeste. Si bien no con tantos minutos como me hubiese gustado, pero estuve la suerte de estar y poder salir campeón del Este.
1: que tuve la oportunidad también de ir, que
2: sí,
1: la verdad,
2: claro, sí.
1: Nos fuimos una noche, una tarde por allá y bueno, y la verdad que yo pensaba, digo, pa, qué largo se hace el trayecto, ¿no? Porque íbamos en moto y es bravísimo. El sacrificio que hace uno por el fútbol es impresionante, ¿no?
2: Sí, claro. A mí me tocó también cuando estuve en Pan de Azúcar ahí, en el fútbol de zona oeste, que trabajaba en Montevideo. Íbamos y veníamos todos los días y hasta obviamente a la ida trabajaba en Montevideo, a la vuelta me quedaba en el cruce ahí, iba a entrenar, después tenía un ómnibus casi a las 11 de la noche, llegaba a las 12 y del centro de Maldonado a mi casa caminando, y esa rutina la hice durante 3 años. Entonces ahí es donde uno se da cuenta que realmente ama lo que hace y es lo lindo del fútbol, ¿verdad?
1: Bien, ¿sabés qué? Otra cosa también, ya que estábamos, puede tirar el chivo de... El chivo de la cancha y
0: sí.
1: También lo podemos tener para la,
0: sí, claro,
1: el equipo
0: obvio.
1: La Voz del Deporte, capaz, ¿no?
0: Claro, obvio.
1: Podemos
0: sí,
1: hacer porque... un arreglito ahí, se hace un canje, una horita de partido y...
0: Sí, claro, obvio.
1: Y bueno, no hay problema. Así que bueno, un abrazo para tu viejo también. Y para toda tu familia siempre que anda ahí. Y para Marco especialmente, que es que es el hermano de Jonathan, que es uno de mis mejores amigos, que es una de las personas que quiero mucho también y aprecio demasiado. Así que bueno... ¿algo más por ahí, Nando?
0: ¿Qué sensaciones te dejó estar en la selección? Ya que tú estabas hablando de la selección.
2: Bien, la primera, claramente que era mi primer experiencia en una selección. Contento, por momentos nervioso. En la de Maldonado me tocó jugar bastante, solamente un partido no jugué. Después ya en zona oeste me agarró con un poquito más grande, un poquito más de experiencia, por así decirlo. Son cosas lindas, son... De los momentos creo que uno como jugador de fútbol llegar a la selección es lo más lindo. También quiere decir que uno hizo el trabajo bien durante el año, porque por algo te reconocen el estar ahí. Pero creo que para el jugador de fútbol estar en una selección es lo más lindo que hay.
0: Sí, ay, da esa sensación, ¿no? Más cuando estás en la selección del departamento,
2: sí,
0: ¿no?
2: Claro.
0: Representando a la ciudad y a muchos compañeros que están en la vuelta también, ¿no? Bueno, no sé, ¿alguna cosita más que quedó ahí en el tintero que quieras agregar? No, ya le dejamos para que vaya a tomar unos buenos mates con una rosca con chicharrón y que lo está esperando, dice.
1: Sí, también, ¿no? Sí. También. Y tiene que trabajar también porque la
0: verdad... Ah, tiene que ir a laburar también.
1: Le agradecemos porque me dio la palabra y está acá y eso se valora muchísimo. Así que bueno, agradecerle también... Por ese esfuerzo que hizo para poder estar con nosotros un ratito. Así que bueno, realmente... bueno, agradecerte, nada más, agradecerte. Así que bueno, y realmente siempre siempre vamos a estar ahí para lo que sea, porque siempre estamos en contacto. Y bueno, así que bueno, muchísimas gracias. Y bueno, algún saludito que quieras mandar.
2: Gracias a ustedes por la nota. Un saludo para mi familia, que seguramente estaban escuchando ahora, porque ya les pasé el informe de la radio. Agradecer especialmente a ti, Jorge, que si bien yo te conocí por mi hermano, pero con el correr de los años formamos una linda amistad, que eso creo que también es lo que lo deja a uno contento de personas que vienen de otro lado y te tratan como si fueran de acá. Eso es lo más lindo. Entonces, más que nada agradecerte, porque es como decías vos, es cuestión de mandar un mensaje y saber que está uno o está el otro. Entonces eso quiere decir que uno hace las cosas bien también cuando tiene personas del otro lado que lo respaldan. Como yo digo siempre, que la gente te quiera debe ser el premio más grande que uno puede tener en la vida. Entonces muchísimas gracias a ti, muchísimas gracias a Nando también por la nota, y bueno, gracias de verdad.
0: Bien. Nada que agradecer, como siempre estamos aquí a las órdenes, cualquier cosa ya sabes que hablas con él y sos bienvenido nuevamente.
2: Muy bien,
0: despedimos al invitado y ya seguimos haciendo La Voz del Deporte.

0: Bueno, bien, seguimos haciendo la voz del deporte. Al final, el VAR intervino y no han cobrado el gol, así que sigue ganando Brasil 1-0 sobre Escocia. Me he dicho por acá, sigue ganando Haití 1-0 sobre Marruecos. Pero ahora me voy al básquetbol antes de irnos a la pausa, porque el lunes se jugó la sexta final de la Liga Uruguaya de Básquetbol, donde la serie estaba a favor de Peñarol 3-2. Y bueno, y terminó en manos de el Mirasol la final de básquetbol, que la ganó 107 a 92. De esta manera, Peñarol se ha quedado con la Liga Uruguaya de Básquetbol 2025-2026. Un recondo pequeño de información que tengo por acá. Ya se los encuentro. Donde, por ejemplo, Uruguay cuenta en su historial con 6 campeonatos federales. Hablamos del año 1944, 1952, 1973, 78 y 79. Y el Campeonato Sudamericano de Clubes del año 1982. A esto hay que sumarle la Liga Uruguaya de Básquetbol del 2025-2026. Así que bueno, Peñarol se ha hecho de este torneo. Hablamos del ascenso en el básquetbol a esta hora, porque en minutos nomás se van a estar midiendo Urupán con Sayago, Marne con Verdy Rojo y Colón con Estocolmo. En la noche de ayer, Olimpia recibía la Reborges, fue victoria del local 96 a 77. Mientras tanto, Tabaré le ganó a Albatros 97 a 79. Lagomar dio cuenta de Olivol 93 a 82. Mientras tanto, que Montevideo recibía a Trubil, fue victoria de Trubil 96 a 91. Y ha sacado parte de la chapa de candidato para lo que es la Liga de Ascenso en el básquetbol de nuestro país. Como les decíamos, en minutos nomás va a estar Gustavo Chocho con nosotros hablando de lo que ha pasado en Liga Mayor, algo de ascenso vamos a estar tirando también, algunos datos que tenemos para estar manejando, o que manejamos mejor dicho, por el tema de Uruguay, ¿no? De cara a lo que es la final, porque el viernes es una de las finales para Uruguay. Ambos cotejos van a la hora 21, a las 19 comienza la transmisión de Radio Nacional, la cual esta casa se va a adherir a la misma con relatos de Javier Máximo Goñi. Bueno, decirles que en el grupo H el líder sigue siendo España con 4 unidades, Uruguay tiene 2, Cabo Verde 2 y Arabia Saudita una unidad. Manejamos algunas informaciones, por ejemplo, el tema del sistema de Fair Play que se está utilizando ahora, que se ha impuesto ahora, en la resta de los puntos, ¿no? Que es lo que lleva a que Uruguay más o menos esté bien encaminado. Porque, por ejemplo, una tarjeta amarilla resta un punto. Una expulsión con doble amarilla resta 3 puntos. Una tarjeta roja directa resta 4 puntos. Y una tarjeta amarilla y roja directa son menos 5 puntos. Es lo que se ha impuesto a partir de ahora por parte del sistema Fair Play de FIFA, ¿no? Si miramos, por ejemplo, el desglose dentro de la serie. España tiene 4 goles a favor, no tiene goles en contra. Uruguay tiene 3 goles a favor y 3 en contra. Cabo Verde tiene 2 goles a favor y 2 en contra, mientras que Arabia Saudita tiene 1 gol a favor y 5 en contra. Acá el empate técnico momentáneamente es con Cabo Verde por el gol, un gol de diferencia. Es lo que hace que Uruguay esté segundo en este momento. Después hay una cantidad de cuentas matemáticas que han salido en la jornada de hoy que pueden dar que Uruguay termine clasificando, ¿no? A ver si encuentro una que me mandaron hoy sobre esto por acá. A ver, ¿dónde está? ¿Dónde está? A ver, ¿dónde está? Hay una serie de cuentas matemáticas. Acá.
1: en 4 de 6 grupos se dan estos resultados, Uruguay perdiendo contra España por menos de 3 goles estaría clasificando como mejor tercera con tan solo 2 puntos. Sería una vergüenza, pero es posible. Los criterios que se utilizan para clasificar como mejor tercera son los puntos primero, segundo la diferencia de goles, tercero los goles a favor y cuarto el fair play. Teniendo claro esto, vamos a ver los resultados que se tienen que dar. Grupo A, si México le gana a República Checa y Corea le gana a Sudáfrica, República Checa y Sudáfrica terminarían el grupo con un punto y ambas estarían eliminadas. Grupo B, si Bosnia y Qatar empatan, Bosnia terminaría con 2 puntos y un saldo negativo de 3 goles. Y Qatar terminaría con 2 puntos y un saldo negativo de 6 goles. Grupo E, si Alemania le gana a Ecuador, Ecuador terminaría con 1 punto. Y si Costa de Marfil le gana a Curazao, Curazao terminaría con 1 punto, ambas eliminadas. Grupo G, si Egipto le gana a Irán por más goles de lo que perdería Uruguay contra España. Pero ojo que acá viene lo complicado. Ahora en este grupo el resultado entre Nueva Zelanda y Bélgica le favorece todo. Menos si Nueva Zelanda le gana a Bélgica por menos goles de lo que le ganaría España a Uruguay. Grupo I, si Senegal e Irak empatan, ambas terminarían con un punto y obviamente no superarían a Uruguay. Grupo K, si Colombia le gana a Congo y Congo luego empata con Uzbekistán, va a depender de la cantidad de goles que le meta Colombia a Congo y cuánto pierde Uruguay contra España. Si querés saber cómo va quedando la tabla de los mejores terceros, entrá vos al punto UI que se va actualizando partido tras partido. Ahora la realidad es que si Uruguay clasifica con 2 puntos sería muy vergonzoso. ¿Se podría reivindicar en 16avos? Sí, pero ya estaría un poco manchada la participación de Uruguay.

0: Bueno, y hablando de matemáticas a esta hora, por ejemplo, que estamos mirando a Brasil que sigue ganando 1-0, acaba de empatar Marruecos 47 minutos, 2-2 está el resultado. Bueno, acá me la complicaron. Hakimi, a los 39 por Marruecos, Saibari a los 45 más 1 hace el empate. Mientras tanto, para Haití lo convierte Bonou a los 10, gol en contra me sale acá, y Wilson Isidor a los 43, entonces es el empate de Haití. Hablando de cruces, tengo acá, por ejemplo, el grupo B, que terminó Suiza primero y Canadá segundo. Suiza tiene que enfrentar a un tercero que va a salir del grupo E, F, G, I o J. Serían el posible rival de Suiza. Canadá se tiene que medir con el segundo del grupo A. Y Bosnia, que quedó en tercer lugar, tiene que esperar por otros resultados para ver si puede clasificar dentro de los mejores ocho terceros. Y Brasil, en tiempo de descuentos, o de alargue, mejor dicho, acaba de poner el segundo tanto. Nuevamente Vinicius ha convertido el gol. Yo voy a hacer la pausa. A la vuelta vamos a estar hablando con Chocho un ratito de lo que está pasando, porque 7:30 ha comenzado el encuentro de Libertad y Artigas Junior. Diga.
1: Voy a mandar un saludito, voy a
0: Mande
1: aprovechar a mandar un
0: saludos.
1: saludito ahí para la
0: Mande.
1: gente, para la audiencia que se está comunicando, enviando mensajes al 092-928-309, para la zona del Benedetti. Un abrazo para Fran.
0: Bien ahí,
1: Para
0: bien.
1: Fran, realmente un gran amigo, pero tengo una mejor amiga que es Karina, su señora. Es una gran persona. Una amiga no sé hasta dónde, porque me defiende hasta donde puede, pero bueno, muy buenas personas, así que bueno, un abrazo grande para esas grandes personas que siempre están ahí, ¿no? Con el apoyo, con un mensajito y dándome para adelante como tiene que ser. Así que bueno, les mando un abrazo y bueno, vamos arriba, nos vemos por ahí en algún rinconcito de Maldonado en el tema de trabajo, como
0: Esa,
1: siempre.
0: viene ahí, obvio, más bien, ese ni que hablar. Así que bueno, vamos a la pausa y ya seguimos haciendo La Voz del Deporte en esta noche de miércoles. El viernes vamos a estar con la transmisión central de Uruguay a través de esta casa.

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0: Continuamos en la noche de miércoles haciendo la Voz del Deporte Radio con más información. Brasil en el entretiempo va ganando 2-0 y... Sí, debe estar como loco allá. Sí. Estaba malísimo, estaba.
1: ¿Y por qué estaba malo?
0: Estaba malísimo, no le habían cobrado el segundo gol. Malísimo estaba. ¡Ah!
1: Me imagino que estar con... hoy está de cumpleaños, ¿no?
0: Ah, sí. Oye, ah, sí, claro, obvio. Sí, sí, sí, sí. Sí. Estaba invitado. No sí. Vio que puso que tenía...
1: Sí, le mandó, leí el mensaje y la verdad que el saludo... Pa, me re emocionó el mensaje.
0: No, ¿cómo?
1: Impresionante, la verdad.
0: No, no, la oración que tiene hacia...
1: Impresionante.
0: Hacia sí, no el astro.
1: No lo nombre que...
0: Hacia el astro es impresionante.
1: Impresionante.
0: Sí, sí,
1: muy
0: sí,
1: bien.
0: Sí, sí. Así que bueno. Gana Brasil 2-0. Va empatando Marruecos... con Haití 2-2, es parte de lo que está sucediendo en el Mundial, ¿no? Que estamos siguiendo minuto a minuto prácticamente de lo que está sucediendo a esta hora simultáneamente.
1: Y algún un dato también, ¿no? Que estábamos conversando en lo previo. Usted sabe que la sub-14 de la selección de Liga Mayor, la selección de Maldonado, va a estar participando en la Copa Nacional de Selecciones de OFI. En esta categoría, ¿sabes?
0: Ah, mire, no.
1: Sí, aprovechamos mandarle un gran abrazo a su director técnico, ¿no? A Diego Duarte, que ayer 23 de junio hizo una cita para entrenar, para evaluar a los jugadores. Ayer estuvieron en el complejo de Liga Mayor, que es allí en la ciudad de Carolina, en la cancha, en la ex cancha de Huracán, allí. Ajá, en la ciudad de San Carlos. Sí, sí. Así que bueno, y hoy miércoles estuvieron en la cancha del Verde Peninsular de Ituzaingó, en la de pasto sintético, a las 15 horas. Así que bueno, están haciendo los trabajos evaluatorios a fin de poder conformar el plantel definitivo, ¿no? Para participar de esta Copa Nacional de Selecciones de OFI en la categoría sub-14.
0: Mire, esa categoría es nueva, ¿no?
1: Sí, la verdad que sí.
0: Relativamente bastante nueva esa categoría que están lanzando. Así que bueno, bien, se están llevando a cabo los trabajos entonces en lo que tiene que ver con la selección de Maldonado, ¿no?
1: Sí, la verdad que sí. Por eso estamos hablando hoy, le estaba diciendo, en lo que es formativa, hay un muy buen plantel.
0: Ahí,
1: sí,
0: hay,
1: sí, claro que cierto, sí. A mí me gusta ir a ver a los juveniles, realmente tienen tienen un compromiso realmente importante. En su equipo, sus respectivos equipos, y hay una buena camada de jugadores. Usted sabe que realmente hay una buena camada de jugadores, y si hay algo que me encanta, ¿no? Porque tengo la suerte de que mi hijo Tiziano, que juega en la categoría de 8 de Barrio Perlita.
0: Ajá.
1: Y los sábados es un deleite realmente ir a ver a los gurises cómo corren atrás de la pelota y cómo van evolucionando a medida que van pasando la subiendo categorías, ya sea la de 8, la de 9, la de 10. Es impresionante y da gusto cómo lo disfrutan.

0: impresionante cómo lo disfrutan. Y que se junte la familia, que vaya el papá, la mamá, los hermanos, la abuela, el abuelo.
1: ¿A qué hora juegan?
0: Usted sabe que cambia mucho el tema de, ¿no? El tema del horario. Son horarios, a veces puede ser a las 13:45, a veces puede, según el equipo, porque hay equipos nada más que no tienen X categoría. Hay equipos que no tienen la de Pimpollo, equipos que no tienen porque no llegan a los jugadores. Pero bueno, así que bueno, pasa que hay demasiado equipo de fútbol, ¿no?
1: Es lo que hay,
0: Sí,
1: sí, es
0: claro que
1: mucha
0: sí.
1: cantidad,
0: Y el
1: sí.
0: tema de tiempo, el tema de la distancia también, ¿no? Y hay familias que, bueno, a veces no tienen la facilidad para tener un vehículo para poder moverse. Pero bueno, en fin.
1: ¿Cómo son las prácticas? ¿A qué hora practican?
0: Tiziano, prácticamente las prácticas son de los jueves a las 7 de la tarde, 6:30, perdón, 6:30 de la tarde, y los martes también a la misma hora. Pero bueno, no los impide ni el frío.
1: No, claro, obvio,
0: No.
1: no. Además, te haces una persona sociable, ¿no? Porque es lo que busca más que nada eso, ¿no? Y salir un poco del tema de la calle y salir un poco también del tema de la adicción al teléfono y a las redes sociales y al internet, más que nada. Son cosas bastante admirables, todo eso lo que impulsan las instituciones, ¿no?
0: Sí, y manejan ciertos reglamentos, ¿no? Como en el tema de implementan mucho mucho respeto, que es lo esencial y lo primordial, que eso es algo que se valora muchísimo y lo valora muchísimo también uno como padre o madre, ¿no? Como cabeza de familia. Y eso está bueno. Por eso es impresionante cómo trabajan. Y cómo trabajan la directiva, ¿no? de los niños en distintas canchas que podemos ir los fines de semana, en el tema de la recaudación, de lo que es la cantina, la limpieza, entradas a los baños de las canchas, es impresionante, la limpieza y eso da gusto, ¿no? Cómo te reciben también. Cómo te reciben también es muy lindo, ¿viste? Así que bueno, un abrazo grande para todos esos equipos de lo que son las inferiores, que son de las juveniles, así que bueno, y que siempre están trabajando, ¿no? Siempre van ahí, porque siempre andan atrás de los grises también.
1: Sí, siempre
0: Siempre andan atrás
1: terminan
0: de los
1: andando atrás de
0: grises,
1: los
0: y
1: grises.
0: eso es bueno, eso es bueno.
1: Así que bueno, bien, estoy localizando a
0: Comenzó el segundo tiempo entre Escocia y
1: al
0: Brasil.
1: Chocho.
0: Un
1: Sí,
0: minuto del segundo tiempo.
1: ahí va,
0: Muy bien.
1: sigue ganando, pero un poquito que acá me entreveré. Ah, hice cualquier porquería acá. Tenía que entrar acá. Y era hacer esto. A ver si lo puedo. Seleccionado. Acá era. Enviar. Ahora sí. Ahora le agarré la mano a esto. Ahora sí. Ahora le agarré la mano a esto. Así que bueno, sí. Está bueno todas esas cosas que se implementan, ¿no? Buscando. Y eso es un tema también a futuro, el tema de cómo bancan las instituciones, ¿no? Cómo bancan todo eso, porque hay algunas que dan
0: Otro dato también, ¿no? De la mano de Hugo Rijo, el martes y viernes a las 17 horas en el complejo deportivo de Liga Mayor también. Va a estar entrenando la preselección sub-16 de Maldonado. ¿Sabía usted? Sí, señor. Así que bueno, un abrazo
1: ¿Y
0: para.
1: eso con miras a qué?
0: Y con mira el 23 de junio, y bueno, Liga Mayor. En la categoría En la categoría de. Para la Copa Nacional de Selecciones también. De la Copa Dofi. Sí, señor, en sub-16.
1: Mire usted.
0: Liga Mayor de Maldonado.
1: Muy bien.
0: Así que bueno. Se pide puntualidad. Siempre remarcan acá y llevar. Indumentaria deportiva. Y se exige el tema de las canilleras.
1: Yo, ese es un tema que hay que en un futuro tratar, ¿no? El tema de la indumentaria, ¿no? Porque hay instituciones que la dan, otras que no. Hay muchas cosas que están muy buenas y otras cosas que podríamos investigar para más adelante, después del mundial, cuando se venga más el verano, ¿no? Que empiecen los calorcitos, empiecen a moverse y poder contar con la información suficiente de ese tema, ¿no? Bueno, va transcurriendo, como decía José Luis, pero me voy a San Carlos, que tengo, ahora se me trancó acá. Llamar, llamar, llamar. Ahora sí. Vamos a hablar con Chocho un ratito sobre el fútbol de Maldonado, de lo que está pasando en Maldonado, pues está jugando Libertad hasta ahora. Gustavo, ¿cómo va? Buenas noches.
2: ¡Ojo atrás! ¡Atrás!
3: ¿Cómo está, Fernando? Buenas noches para todos ustedes y para toda la audiencia de San Fernando. Un gusto enorme estar con ustedes esta noche de fría, pero acá en el Álvaro Pérez estamos cuando van 25, 20 minutos de la primera parte, gana Libertad 3 goles contra 0. Con 10 hombres está jugando Artigas Junior, ya a los 18 segundos el equipo albiceleste había abierto el tanteador. Y bueno, por intermedio de Rosas y después 2 goles más del equipo albiceleste y una expulsión del hombre de Artigas cuando cortó la trayectoria de la pelota cuando era gol, en la goal line, después ya había pasado el arquero, le tocó la mano, penal y gol, y roja para el equipo Artigas Juniors. Así que bueno, promediando la primera mitad del primer tiempo, gana Libertad 3-0 del equipo Artigas Juniors. También decirle que Ituzaingó de visita empató con Atlético Fernandino 1-1. San Carlos de visita derrotó al equipo de Peñarol San Carlos 2-1. Y Punta del Este, sorpresivamente, cayó ante el equipo de Alianza 5 un gol contra 0.
0: Con toda la información, como siempre, Gustavo Chocho, realmente un gusto y un placer saludarte. Te habla Jorge Luis Sanguiao por acá. ¿Cómo estás vos?
3: ¿Cómo estás, Jorgito querido? ¿Cómo estás, mi hijo? Un abrazo grande. Qué alegría de encontrarme contigo y de estar ahí, nuevamente al aire. Jorge, un abrazo grande y bueno, un gusto enorme estar con todos ustedes.
0: Bueno, muchas gracias, Chocho. Realmente siempre da gusto conversar con vos. Y bueno, siempre vamos a estar reencontrándonos por acá, ¿no? Así que bueno, el hombre de las redes sociales.
1: Sí, esperé que se me cortó. Ahora sí. Rin, rin, ahora sí. Ahora lo tengo en
3: Hola,
1: curso.
3: gente.
1: Ahora
0: Bien,
1: sí.
0: bien, realmente un gustazo para mí también. Gustavito, un abrazo para vos. Siempre en una cancha de fútbol, ¿no?
1: Siempre está en una cancha de fútbol, Gustavo.
0: Siempre. Eso es lindo. Y siempre con toda la información, el hombre en las redes sociales.
1: Sí, es impresionante. Bueno, ¿cómo está jugando Libertad
3: Intentamos.
1: ahora?
3: Bueno, la formación de Libertad te la digo de nombre, porque o sea, la tengo en el celular y como estoy hablando con ustedes, no la puedo tener. Pero te digo, juega con Marcos Nieves, después está jugando con Domínguez, Muniz, Tabeira y el Pipo Machado. Mitad del terreno va con Funchi, Agustín Llosa y estoy mirando a ver quién es el otro que está jugando ahí.
0: Tranquilo,
3: Déjame ubicar
0: tranquilo,
3: un poquitito.
0: no hay problema, no,
3: Sí,
0: no
3: sí,
0: hay
3: sí,
0: problema, no hay
3: sí.
0: problema.
3: Y arriba está jugando Facundo Suárez, el Lachi Santiago Rosa, que fue el que convirtió el primer gol. Ah, y en la mitad de la cancha, el que me quedaba por contarles, le digo así, para decirlo más correlativamente, Punchi, el Lalo Machado y Agustín Llosa son los tres volantes, y arriba juega Lachi Rosas, Facundo Suárez, y me está faltando un delantero más que ya lo vamos a corroborar, que son los. O sea, si bien, a ver, vamos a ser realistas, o sea, miramos el equipo de Libertad, es un equipo alternativo, pero este equipo de Libertad alternativo no tiene nada,
0: Bien, Chocho, muchísimas gracias siempre por la información. ¿Cómo está la temperatura por ahí? ¿Está frío la zona de San Carlos?
3: Sí, está frío. Bajó la temperatura en este momento. Hoy en la tarde había un poco de viento y estaba más frío. Pero cuando vine para la cancha aparentemente había templado un poquito, pero ahora sí, ya bajó la helada y ahora se empieza a sentir el frío. Ya promediando ya los 30, 30 y pico minutos de lo que es la primera parte. Así que bueno, imagínate lo que va a ser una hora más tarde, ¿no? Acá en el Álvaro Pérez. Pero yo no, o sea, partido que está liquidado, 3-0 gana Libertad con 10 hombres Artigas Junior. Es simplemente el segundo tiempo está un poco, va a estar un poco de más.
1: Gustavo, mirando el resultado que estabas comentando sobre de Libertad, ¿no? Y viendo que ganó por Offi el fin de semana, que fue 1-0, si no mal me equivoco,
0: A la Valleja de Minas.
1: a La Valleja, ahí va, un puntazo bastante importante y en lo anímico, tras que fue homenajeada en la noche de ayer en la Junta Departamental de Libertad.
3: Sí, a ver, en La Valleja fue un partido donde el equipo de Libertad en primer tiempo lo padeció. Yo creo que Cano el otro día contra La Valleja de Minas puso, por decirlo de alguna manera, el equipo estelar, el equipo que él realmente quiere ver en cancha y el equipo que realmente pidió los jugadores que vinieron. Igual de esa manera jugó con una línea de tres. Hasta que se lesionó Camilo Miraglia y ahí tuvo que cambiar el sistema. Sale Miraglia lesionado nuevamente la rodilla. Calculo que Camilo va a tener un rato largo ahora nuevamente. Y ahí ingresa Federico Ramos. Y cuando entra Federico Ramos, cambia el sistema. En vez de línea de 3, pasa a línea de 4 automáticamente. Pasa con Machado sobre el sector zurdo como lateral. Marcelo Martínez como lateral por el lado derecho y Muniz y Polenta. Después le mete la cancha doble 5 con Santiago Pérez y Federico Ramos que había ingresado. Después por delante de ellos tres volantes que fueron los que intentaron armar el juego con Rodrigo Pérez. En ofensiva lo de Matías Tabárez también. Que después en segundo tiempo fue sustituido. O sea, fue un equipo que dio Libertad y atajando en el arco Gastón Hernández, ¿no? Pero que en el primer tiempo lo sufrió. La Valleja tuvo, yo lo anoté en la planilla antes del comentario del primer tiempo, tuvo ya chances claras de gol. Libertad tuvo una.
0: Es
3: Bueno, y a veces con
0: complicadísimo ir a jugar a la Valleja, ¿no, Gustavo?
3: la cancha
0: Sí.
3: es una cancha chica donde de repente estos equipos como San Carlos, pues, vamos a decirlo, y
0: Sí,
3: Libertad,
0: realmente
3: que
0: sí.
3: les gusta jugar lindo, y son canchas muy complicadas para jugar el juego que ellos. Ahora, Libertad encuentra ese gol sobre la hora, una jugada que después de los 20 minutos del segundo tiempo físicamente lo pasó por arriba, había jugadores de La Valleja que elongaban después de los 20 minutos, el caso de Jonathan Pérez y también lo de Brian Vergara. Lo veíamos frente a la cabina, lo dijimos en el comentario. O sea, físicamente, después de los 20 minutos, Libertad le puso una intensidad enorme. ¿Cuándo viene el cuarto gol del equipo de Libertad? Facundo Suárez logra el cuarto gol y bueno, y ahora sí, baja la parcial. Como le iba diciendo, en una cancha difícil, donde el equipo de Libertad encontró ese gol y creo que es una gran diferencia para lo que se dio el partido, ¿no? Y para lo que es la serie. Porque acá ahora el equipo de La Valleja tiene buen cuadro, buen delantero, Brian Vergara, el caso de Jonathan Pérez, el caso de Brian Vergara en el fondo, el caso de Vázquez, el caso del propio arquero, Melgar, el caso de Capricho, el caso de Joaquín Almeida. O sea, es un equipo que con
0: Sí,
3: muy
0: sí,
3: buenos
0: sí, sí.
3: jugadores. Lo que pasa
0: Sí,
3: que
0: sí.
3: la dinámica que le pone Libertad es muy difícil muchas veces poderla contener, ¿no? El otro día en ese tipo de cancha lo contenés porque la pelota pica mal, porque la pelota rueda mal, porque para poder parar una pelota tenés que mirarla dos veces. Ahora, yo creo que el domingo va a ser otro partido. O sea, en cuanto a los minutos que transcurran, no creo que La Valleja venga a buscar el partido desde arranque. Si le das handicap a este equipo de Libertad y anda fino como anda esta noche, y lo puede liquidar en el primer tiempo, ¿eh?
0: Es muy
3: No
0: difícil
3: tengo
0: para...
3: la más mínima.
0: Sí, claro que sí.
3: Claro.
0: Sí.
3: Ahora, lo que va a hacer La Valleja es sencillo, se va a parar bien en el fondo, va a intentar de alguna manera controlar los primeros 45 minutos que Libertad no le convierta, y bueno, en algún momento del segundo tiempo va a tener que salir a buscarlo, por lo menos ese gol que le dé la chance en los penales. Pero si lo sale a buscar de abajo a este equipo de Libertad del primer minuto acá en el Álvaro Pérez, y yo creo que tiene que estar muy errático Libertad en la definición como para no poderlo definir en el primer tiempo, ¿no?
0: ¿Qué día es
3: El otro día en La Valleja no tuvo ninguna chance. El primer
0: ¿Cuándo es el
3: tiempo fue
0: próximo partido,
3: malo.
0: Chocho, perdón?
3: El domingo,
1: El domingo.
3: 28, juegan acá a 15:30 horas ante el equipo de La Valleja de Rocha. De Minas, perdón.
0: Bien, Chocho, otra consulta. El tema de jugadores. Libertad reserva jugadores para campeonato de Offi o se maneja con los mismos jugadores en el campeonato local también?
3: No, mira, acá te digo hoy, lo que estoy viendo acá. No hay ninguno el único que fue titular, a ver, de los que están jugando hoy, titular el domingo pasado fue Muniz y el Pibe Machado. Después los otros no fue ninguno titular el domingo pasado. Dos titulares fueron el domingo pasado. El Arachán Machado y el Muniz, que está tomando minutos porque obviamente que viene con un poco rodaje. Y creo que por ese lado ahora, cuando termine el partido, lo más fácil es que lo saque. Es muy común eso en Cano. Y después, es todo un equipo alternativo. Alternativo, entre comillas. Vamos a entendernos también, ¿no?
0: Tiene el mismo nivel del equipo titular. O sea, los relevos no cambian mucho.
3: No te cambia. Capaz que te puede cambiar el hecho de los relevos. En este caso, si tienes un rival más difícil. Pero con rivales como Liga Mayor y los relevos que tiene el Libertad, es un equipo titular. Estamos hablando de Tabaira, estamos hablando de Bruno Pinto, el lateral zurdo, que está jugando ahora, Bruno Pinto, el Lalo Macho, quinto gol de Libertad. Quinto gol de Libertad, que en este momento no sé quién lo hizo, creo que lo hizo Facundo, Facundo Suárez, el quinto gol. Estamos hablando de Facundo Suárez, que está jugando titular, está jugando La Chirrosa, Agustín Llosa, Marcos Nieves, Fuji, Santiago Rosas, Tabaira, Muniz, Domínguez. O sea, a ver, ¿qué equipo suplente me estás hablando? Cualquiera de ellos son titulares. Equipo que está parado en cancha hoy fue el campeón, casi con alguna variante, el campeón de Liga Mayor el año pasado, ¿eh?
0: Sí, prácticamente sí.
3: Y le falta Matías Tavares, digamos, a este equipo para ser campeón de Liga Mayor, y Gato Hernández, porque atajaba el Gato, no atajaba a Marco.
0: ¿Tenés la tabla de posiciones ahí de Liga Mayor?
3: No, y ahora te digo, no la tengo acá, pero hoy por hoy te digo que Libertad tiene 9 unidades con este resultado. Y San Carlos había perdido un partido, y Artigas tenía 4, que era lo que tenía 4, pero después creo que San Carlos quedó con 7, me parece 7, que lo sigue, ganó hoy, San Carlos le ganó a Peñarol. Pero ahora aquí, o sea, no la tengo, pero al estar hablando con ustedes no te la puedo dar. Bien. Pero por arriba te digo que hoy Libertad está ganando los 9 puntos en disputa, ¿no?
0: Bien, sí, realmente sí.
1: Bueno, y San Carlos ganó hoy. Dale nomás.
3: No, y San Carlos ganó hoy en la cancha de Peñarol, un partido difícil. Lo estaban empatando 1-1 y lo terminó ganando con un gol de Andrés Santos. Y en el final, 3-4 atajadas de Bayarres que salvaron lo que era el empate del equipo de Peñarol. Pero en definitiva, más San Carlos volvió la victoria después de la derrota contra Barrio Olímpico y la derrota con el Rico Fernandino, ¿no? Tenía 2 derrotas consecutivas. El equipo de Carlito Orión volvió nuevamente a la victoria, preparándose para lo que viene, lo único que viene, que es un partido más importante, con un 0-2 abajo, con Barrio Olímpico y de local, está dando de vuelta la serie.
1: Sí, claro, ahí va. Tiene que dar vuelta la serie, eso te iba a decir, ¿no? Sí. San Carlos, que tiene que recuperarse para el próximo fin de semana, logra...
3: Sexto gol de Libertad, Facundo Suárez nuevamente... sí.
0: ¿Y Alianza?
3: Alianza que le gana a Punta del Este. Y San Carlos, como te decía, que me parece que lo más importante que tiene en el camino ahora es la clasificación a la segunda, a la próxima fase de la Copa, ¿no? Ese gol sobre la hora de Godoy en Barrio Olímpico, creo que le complicó un poco la serie de San Carlos. Me parece que, más allá de que está muy abierta, que San Carlos está en condiciones de dar la vuelta a la serie del 2-0 de Barrio Olímpico, dar la vuelta acá. Pero bueno, este equipo de Barrio Olímpico, ante este equipo de Libertad se lo ganó pasado la hora de descuento, gol de Rodrigo Tavares, que ganó 2-1 en el minuto 49. A ver, el tema cuando sí son 2 goles, el tema es que si vos no compartís temprano, no te viene la tranquilidad, los minutos pasan, el reloj corre para el rival, corre para vos, o sea, corre para el rival y para vos, o sea, se hace lento para el rival y corre para vos. Cuando querés acordar, los minutos pasan, y si vos no compartís un gol en el primer tiempo, te quedan 45 minutos para poder conseguir 2 goles que te lleven a los penales. Ante un equipo de Barrio Olímpico que va a recuperar a Del Puerto y recupera a Insurralde, que había sido expulsado con Ituzaingó. San Carlos, que pierde a Lucas, me corté porque pensé que venía el séptimo. Que pierde a Lucas, no me acuerdo el apellido, que fue fractura de peroné, y la expulsión de Facundo Torno el otro día. O sea, son dos bajas importantes para San Carlos. Lucas Nievas, ahora me acordé, en la mitad de la cancha por fractura de peroné. Y la falta de Facundo Torres, que fue expulsado el otro día en Paralímpico. El Paralímpico que recupera a Del Puerto y recupera a Insurralde. O sea, estamos en un antagonismo total y absoluto, ¿no? De un equipo a otro. Pero, reitero, serie cerrada, ni mucho menos. Pero San Carlos tiene que mejorar mucho lo que jugó contra Barrio Olímpico, y hoy, por lo que vi en el resultado, cómo se da, y por lo que después me dicen que lo escuché por la radio, o sea, que tuvo fácil cuatro chances de gol Peñarol sobre la hora para poderlo ganar, o empatar tan siquiera, o sea, que el rendimiento del equipo rojiblanco está muy lejos del debe de lo que arrancó esa temporada, ¿no? O sea, Libertad arrancó bajo y viene en ascenso, y este equipo de San Carlos arrancó arriba, y no digo que venga en declive, pero el rendimiento no lo ha mantenido.
1: Gustavo, ya que mencionaste ese tema, pinta a este momento, ¿no? Con esta goleada que está haciendo Libertad, pinta para un nuevo campeonato para la gente de Libertad, que se quede con este campeonato de Liga Mayor. Recién comienza todo, ¿no? Pero
3: Y sí, estamos en la cuarta fecha, a ver, sí. El tema es que, claro, el plantel que tiene Libertad, nadie lo va a discutir. Yo creo que de cualquier manera, si yo digo que San Carlos y Libertad van a estar definiendo, ninguno se puede enojar, el que me esté escuchando en este momento. No estoy diciendo nada del otro mundo, no estoy inventando nada, estoy vendiendo espejitos de colores. No tengo la más mínima duda que van a terminar definiendo San Carlos y Libertad. Más, o sea, de mi punto de vista, por lo que he visto, en la segunda o tercera fecha y estoy siendo generoso, estoy hablando de la segunda o tercera fecha de clausura. La tabla anual. Yo estoy seguro que San Carlos Libertad está despegado 5 o 6 puntos del tercero. En la tabla anual estamos hablando, porque el tercero arranca de 0 puntos, ¿verdad? Obviamente. Pero la tabla anual es acumulativa. Yo creo que cuando llegue la segunda fecha de la clausura, San Carlos Libertad han despegado 5 o 6 puntos o más, quizás del tercero. No tengo la más mínima duda. Están arriba de todos, ¿eh?
1: Bien, Gustavo, te saco 2 minutos de Liga Mayor y del fútbol local. Te llevo a hablar de la selección nacional, que el viernes tiene un desafío importante ante España. ¿Cómo ves la situación?
3: Y como la vemos todo, estamos en el CTI. A ver, como la vemos todo, hay que ser realista acá. O sea, y no mentirnos. Yo escucho a veces, escucho mucho las radios de séptimo de Libertad.
0: Séptimo.
3: Este, hay que ser realista. Yo escucho la radio capitalina y porque entra Jiménez y porque entra fulano, como que Uruguay va a cambiar radicalmente lo que viene jugando. A ver, no veo un cambio radical en Uruguay el viernes. Ojalá gane por medio a cero, tan siquiera. Pero el rendimiento de Uruguay ha sido, a mí lo único que me deja de Uruguay son los segundos 45 minutos contra Arabia.
1: Sí, la reacción que tuvo en el primer partido.
3: Con Arabia, claro, y después esa reacción de 4 o 5 minutos el otro día con Cabo Verde, que lo da vuelta. Ahora, no te podés comer los goles que te comés. Si vos te comés un gol, porque acá vamos a ser claros, porque acá muy lindo, yo leo las redes y me río a veces porque otra cosa no podía hacer. Si bien tiene culpa Olivera, la culpa es más grande de Muslera. Yo le pregunto, ¿qué hacía Muslera ahí? ¿Qué hacía ahí? Después podemos decir que mal la jugó Olivera, sí, pero si Olivera lo hubiera jugado mal y Muslera hubiera estado donde tenía que estar, y iba a tener un mano a mano con el delantero, porque tenía que correr 40 metros con la pelota el delantero, va a enfrentar a Muslera. Pero Muslera, cuando el delantero de Cabo Verde la recibe, se lo sacó de arriba enseguida. Ahora yo pregunto, ¿qué hacía Muslera en tres cuartas canchas? Más del error de Olivera, sí, está perfecto, la jugó más para el medio, estoy de acuerdo. Pero bueno, está, o sea, no estoy diciendo que estoy en desacuerdo con Cataje Muslera, no. Lo que pasa es que acá han pasado cosas que tienen que blanquearse. Tienen que blanquearse. Y se van a blanquear ahora cuando termine el Mundial. Tú, cuando vas a un Mundial, a ver, es el segundo Mundial consecutivo que Uruguay va con jugadores lesionados que no juegan un minuto. Y me remito al Araújo. Me remito al Araújo. Lo llevamos como estrella en el otro Mundial y no jugó un minuto. Lo llevamos como estrella ahora y no jugó un minuto y no va a jugar un minuto. Repetimos los mismos errores. Entonces, ¿en qué estamos entonces? ¿En qué nos quejamos que quedamos afuera? Llevamos a Rascaleta sabiendo que no iba a jugar un minuto. Llevamos a Rascaleta desgarrado, se desgarró en plena preparación y lo llevamos igual. O sea, no tiene oyente lo que hicieron. Lleva a otro jugador. ¿Para qué llevas a Rascaeta? Si sabes que no va a jugar. ¿Para qué llevas a Araújo? Lo mandaste a España. A ver, vamos arriba, loco. Están practicando, lo manda. El tipo se antoja ir a España, hacerse un tratamiento, como que dice, veloz, y le permite que haga 2 horas a España y 2 horas para atrás. ¿Para qué? Si no va a jugar, ¿ha jugado? No, no ha jugado. Llevamos a Jiménez lesionado. No ha jugado. Entonces, cuando tú cometes ese tipo de errores, y tú los cometes consuetudinariamente, permanentemente, te pasa lo que te está pasando ahora. Es normal que Uruguay esté en el lugar que está. Y es natural que Uruguay esté donde está. ¿Por qué? Porque los errores propios del técnico actual y del técnico anterior, porque cuando el otro mundial no estaba Bielsa, estaba Alonso. Y también llegó Araújo. Y Araújo no jugó un minuto, porque fue lesionado. Ahora volvimos a llevar a Araújo de vuelta, lesionado y no jugó un minuto, muchacho. Entonces, ¿qué? Ahora, se peleó con Canovio. Estoy de acuerdo que Canovio esté citado. Pero después que se fue, volvió de vuelta. Bueno, todas esas cosas mal hechas, y todas esas pequeñas cosas que suceden, es lo que hacen todo, un todo. ¿Y el todo cuál es? El momento futbolístico que tiene Uruguay por hoy y que realmente marca que Uruguay está, te diría, con las dos patas y la cintura fuera del Mundial, ¿eh?
0: Realmente coincido, sí, Chocho. Realmente coincido, sí. Viste que cuando uno ha cometido errores acá en el Mundial, muchos equipos lo han pagado caro. Así que bueno, el error que tuvo Mulera, creo que...
3: Llevamos a Piquerés del Palmeiras, que vino lesionado. Lo llevamos otra vez, sabiendo que está lesionado. Y no va a jugar un minuto, Piquerés. Te estoy sumando 4 jugadores. Jiménez, Araújo, Arrascaeta y Piquerés. ¿Para qué lo llevas? Yo pregunto, ¿para qué lo llevas? Si no van a jugar. ¿Para qué lo llevas? ¿Para qué lo llevas? Son todos errores. ¿Y qué pasa? Hay muchos temas políticos en el medio que aquí lo que a mí me nace en hacerlo en el momento que el viernes Uruguay, ojalá que no, Uruguay empate y clasifique aunque sea tercero y juegue una instancia más, porque sería un desastre que Uruguay quedara fuera. Sería una vergüenza total que Uruguay quede fuera con Cabo Verde y con Irlanda del Norte en la primera fase de grupo de un mundial, cuando hay 48 clubes y clasifican los 12 primeros más los 8 segundos, clasifican los 2 primeros cada serie y los 8 mejores terceros, sería una vergüenza total para Uruguay. Una vergüenza, sería un fracaso absoluto, el peor mundial de la historia de los últimos años de Uruguay, no tengo la más mínima duda. La más mínima duda. Entonces digo, a ver, llevas 4 jugadores que no lo vas a utilizar porque está lesionado y lo llevas igual. A ver, llevas a Darwin Núñez, ha tenido menos minutos que no sé, que yo jugando en el Túnel este año. Vamos a la lista. Llevamos a Darwin Núñez que se fue a Arabia a ver si tenía minutos para la selección y Darwin Núñez ha tenido menos minutos que yo en el Túnel este año. Y eso que yo no jugaba en el Túnel este año, ¿no? Darwin tuvo menos minutos que yo.
0: Es verdad, Chocho. Es verdad. Y,
3: entonces digo,
0: es así.
3: La realidad te marca de que Uruguay está en un CTI, está con respiración artificial, yo qué sé, yo te diría que está con las dos patas, la cintura y gran parte del abdomen afuera del Mundial.
0: Y como siempre llega el momento de las especulaciones, ¿no? Ahora todos queremos ganar a España, que va a ser difícil.
3: Y bueno,
0: ¿no?
3: Está perfecto, está bien, una vuelta le ganamos a Inglaterra, que fue, sí. Y también le ganamos a Italia, ¿no?
0: Justamente.
3: Ah, pero, a ver, yo miro ese cuadro Uruguay y a mí no me da ninguna clase de seguridad que le puedas ganar a España con este cuadro, ¿eh? Uh-huh. Aparte en un partido en el cual tú tienes que proponer. Y este equipo de Uruguay es un equipo de respuesta y no de propuesta.
0: Sí, clarito. Exactamente, sí, claro.
3: Entonces tú cuando tú dejas de proponer contra un equipo de España con delanteros veloces, por más que España la lateralice como la lateralizó el primer partido del Mundial, que la verdad que... contra Cabo Verde y no le hizo un gol, pero en el momento que tú te abras a buscar un resultado positivo que te sirva, que es ganar, aunque con el empate con 3 puntos por ahí se agarras la calculadora y la multiplicas por 3, divides por 5 y le restas 3 y le subas 5, capaz que clasifica, ¿no?
0: Y así.
3: Claro, está bien. Pero Realmente, cuando salgas a buscar el resultado, el país es el delantero que te puede lastimar. Y cuando Uruguay le haga un gol, lo pierde por un gol. Lo pierde por un gol. Pero bueno, esto es el momento de Uruguay en el Mundial, es producto de todo lo que viene pasando anteriormente. Y acá no voy a sacar de la tela de juicio al señor Nacho Alonso. El gran culpable de todo esto es él. Él es el gran culpable de todo esto, lamentablemente. Y él también se tiene que ser responsable en el momento que Uruguay queda afuera. Él también se tiene que ser responsable. Es el máximo responsable.
0: ¿Te hubiera gustado el Mundial este para Lucho Suárez o no?
3: Sí.
0: Sí.
3: ¿Y por qué no? ¿Está Lukaku?
0: Sí.
3: ¿Y entró y hizo un gol? Yo qué sé. A ver, y ahora no me estoy olvidando. ¿Está Modric? ¿Por qué no? Tenerlo ahí, total. Si tú llevas cuatro jugadores que saben que no van a jugar, que están lesionados y no van a jugar, ¿por qué no se tiene a Lucho Suárez? Total. Hoy por hoy tú me preguntas eso, hoy te digo que sí. Sí, en algún momento dije que no.
0: Yo también.
3: Hoy mirando esto que tú llevaste, que llevaste cuatro jugadores sabiendo, porque aparte lo llevaba sabiendo que no iban a jugar, que no iban a terminar porque no se iban a recuperar. ¿Y por qué no llevar a Lucho Suárez entre los 26? ¿Por qué no? Y sí, porque sí. Obvio que sí. Pero bueno, esta es la realidad. Ojalá que Uruguay clasifique, porque si no, ya te digo, sería un fracaso enorme a nivel mundial. Quedar afuera con Cabo Verde y con Irlanda en la primera fase cuando clasifican dos de cada serie y ocho mejores terceros, sería una vergüenza atroz a nivel futbolístico del fútbol uruguayo. Pero esta la gran culpa la tiene, si bien la tiene Bielsa, la gran culpa la tiene el señor Ignacio Alonso. Nombre y apellido. Uh-huh. La gran culpa la tiene el presidente Lau. Uh-huh. ¿Por qué? Porque es amigo de Infantino, le importa más lo económico, le importa más el marketing, le importa más estar en la palestra que lo otro. Y bueno, lamentablemente, el gran culpable de todo esto es el señor Ignacio Alonso. Como fue en el Euro Mundial, ¿no?
1: Mirando eso, y para vos, ¿quién puede llegar a ser un posible futuro técnico de la selección?
3: No tengo nombre, pero yo quiero que sea un técnico uruguayo. Uh-huh. No tengo nombre, no se me cae una idea, ahí te lo soy sincero. No se me cae una idea de quién puede ser el técnico de la selección uruguaya para el próximo mundial o para la próxima eliminatoria. No se me cae un nombre, pero sí quiero que sea un técnico uruguayo.
1: Sí, acá, por ejemplo, en la mesa de trabajo, Almada le gusta a Sebastián Cáceres, ¿no?
3: Sí, Almada está hace años, está en el nombre de... está arriba de la mesa.
0: ¿Y?
3: Y es un nombre interesante, obviamente. Sí, claro. Lo que hay que ver también, el tema de Pezzolano también en algún momento se nombró.
1: También.
3: Lo que pasa que Uruguay, a ver, el año pasado cuando pasó Luis Alonso, que se fue Tabárez para el último mundial, que se sentó Tabárez, vino Alonso, clasificó, le ganó los partidos que tenía que ganar acá por la eliminatoria, ganó. Y fue al Mundial y cambió el libreto. Acá, cuando tuvo que salir a jugar por la eliminatoria, salió y ganó los cuatro partidos y todo el mundo nos comimos la pastilla, que era un equipo ofensivo. Cuando fue al Mundial, fuimos el más defensivo de los defensivos. Cambió totalmente el libreto. Inclusive el último partido contra Corea, creo que era 2-0, estábamos ganando o algo así. Sabías que con un gol más clasificaba y no dependía de ningún resultado en la otra cancha. Hizo todos los cambios y resulta que sobre el final Corea nos hace un gol y nos tira para afuera.
1: Es cierto.
3: ¿Lo recuerdan?
1: Uh-huh. Es cierto, sí.
3: Ganamos 2-0, hizo todos los cambios para defenderse y en la hora Corea nos hace un gol y nos deja fuera. Cuando teníamos para golear a Corea ese día, porque estaba para golearlo a Corea. Entonces nos comimos las patillas eliminatoria con Alonso y después cuando fuimos al Mundial, cambió totalmente la mentalidad y la forma de jugar. Ahora, no tengo nombre. No se me cae una idea. Tampoco en este momento estoy en la idea de que a ver quién puede ser. Hay que ver lo que pasa con la selección. Obviamente que acá en el momento que Uruguay quede eliminado, si es que queda eliminado el fin de semana que viene, después de la vuelta a Uruguay, van a haber varios de este plantel que ya no van a estar más. Como Paraguay, por ejemplo, cuando agarró el Faro, que hizo una renovación. Y Uruguay va a tener que hacer una renovación. Le va a costar de repente una eliminatoria. Le va a costar una Copa América, pero tiene que hacer una renovación. Hay varios que ya no pueden estar más. O sea, yo lo quiero muchísimo por Jarito Valverde, pero, a ver, no transmite nada. Un jugador que una cosa es que seas el capitán en el Real Madrid, otra cosa es que seas el capitán en el Uruguay. En Real Madrid todos son capitanes. Entonces digo, es muy fácil ser capitán en el Real Madrid. Un equipo que sale a buscar los partidos todos los fines de semana, que gana, por lo general todos los fines de semana. Pero acá no pasa por el capitanato de Mario Brazalete, pasa por el rendimiento. O sea, no ha rendido, no ha tenido un buen mundial, como no lo han tenido otros, pero los errores individuales, lamentablemente, no están dejando casi que eliminado de una Copa del Mundo, porque hay que ser realista. Los errores individuales no están dejando eliminado.
1: Bueno, bien. Te libero, Gustavo, muchísimas gracias por estos minutos con nosotros. Como siempre, ya sabés, estamos a las órdenes en lo que se precise.
3: Bueno, Fernandito, un abrazo grande y también para Jorge ahí y a toda la audiencia de la San Fernando. Y bueno, y cuando ustedes lo necesiten, nosotros vamos a estar por acá también, cada minuto, cada momento que ustedes así lo deseen. Un abrazo grande, buen descanso, un saludo a la audiencia. Y bueno, y a ustedes que están por ahí, ya les pregunto ¿Cómo salió Brasil o cómo va Brasil? Porque me iba a quedar a mí a Brasil, la última vine para la cancha.
1: Está ganando Brasil 3-0 y Marruecos está ganando 3-2.
3: Ese resultado no nos sirve.
1: No nos está sirviendo.
3: Claro, porque en todo caso que no ganemos a España, se nos complica hasta como mejor tercero.
1: Exactamente, ahí va.
3: Y ahora aquí hay la pochita arriba que la tengo al lado mío acá, haciendo el formulario. Me acota que ganó Haití.
1: No, va perdiendo 3-2.
3: Pierde 3-2 con Marruecos, Pochita.
0: Mandale un saludito a la Pocha de parte de Jorge Santiago.
3: Te mando un saludo, Jorge Luis Santiago, Pochita. Te mando un saludo a la Pochita de acá de la Cancha de Libertad.
0: Una gran persona la Pocha,
3: Sí, sí, será gran persona. Ojalá hubieran varios pochas antes fue el de
0: Madrid. La verdad, siempre digo lo mismo.
3: Siempre lo digo lo mismo, sí. Y está él acá, digo, y lo he dicho donde quiera que lo siente. Ojalá hubieran varios pochas como él acá.
0: El trabajo de hormiga que hace incansable para la institución de Artigas Junior es impresionante. Lo recalcábamos el programa pasado, miércoles pasado. Y cuando suena Artigas Junior, siempre encabezado está la pocha, ¿no? La pocha Río.
3: Sí, no, y a nivel de selecciones también. O sea, siempre claro, estaba ahí, sin cobrar un peso, estando simplemente por amor a Maldonado. La verdad que yo siempre es una de las personas que destaco. Destaco mucha gente, pero la Bochita es una de las personas que destaco.
0: Bueno, Gustavo, la verdad que realmente siempre es un placer hablar con vos y siempre con toda la información deportiva hablamos de todo lo que es el campeonato de OFI, hablamos del Mundial, hablamos del campeonato local, así que bueno, te mandamos un abrazo, muchísimas gracias por estar y bueno, nos reencontramos nuevamente detrás de los micrófonos.
3: Cuando ustedes quieran, que ustedes lo dispongan, estaré por ahí. Ojalá que clasifiquen los dos equipos, los tres, mejor dicho, equipos de Maldonado. Punta del Este, que también se va a jugar el repechaje ante el equipo de Barrio Colla, que es el domingo. Ojalá que el equipo puntaseño clasifique. Y bueno, clasifique Libertad, clasifique San Carlos. Que los tres equipos de nuestro departamento sigan en carrera. Porque ya quedó Ituzaingó y ya quedó Atlético en el camino.
0: Ojalá ¿resultado por ahí? ¿Resultado por ahí? ¿Cómo terminó el partido?
3: ¿De dónde?
1: Ahí sí ganando acá. Libertad 7-0.
3: 7-0 gana Libertad y va a arrancar el segundo tiempo recién.
0: No te lo puedo creer. Bueno, Gustavo, un abrazo. Un buen descanso, muchas gracias por estar.
3: Gracias por estar. Dale, chao.
1: Bien, era nuestro compañero Gustavo Chocho, ¿no? Desde la ciudad de San Carlos, hablando del encuentro que se está disputando en este momento en el Álvaro Pérez, donde Libertad está ganando 7-0. Tenemos visitas en el estudio antes del cierre de final. Ha llegado el señor Cáceres. ¿Cómo le va?
4: ¿Cómo le va, mi amigo Jorge? ¿Cómo anda? ¿Bien?
0: ¿Cómo está, José? Buenas noches, ¿todo bien?
4: Bien, estamos. ¿Qué cuenta usted bien?
0: Eso está bien, por acá estamos haciendo el aguante como siempre.
1: ¿Qué lo trae la helada por acá?
0: ¿Hay programa hoy, no?
4: No, hoy no tenemos. No corrieron esta semana. Hasta el sábado no hay.
1: ¿Eh?
4: Hasta el sábado no hay esta semana.
1: Ah, sí, el viernes se fue a Uruguay y a las 7 va a estar la transmisión central con Coñi a la cabeza, ¿no? Acá en esta casa.
4: Exacto, tenemos el sábado y domingo de fin de semana.
1: Ahí va. ¿Y qué anda haciendo por acá? ¿Qué niebla?
4: Escuché hablar a Gustavo Chocho, digo, que siempre la tiene clarita. Se olvidó de Aguada y Peñarol ayer.
1: No, el lunes fue
4: en todo caso. El miércoles. El lunes, perdón. El lunes, sí, claro. Se olvidó de Gustavo, de la gran victoria carbonera.
1: No le toqué el tema de básquetbol a Gustavo. No soy como usted que le encanta meter cizaña.
4: No, yo no estoy metiendo cizaña. Usted que siempre habla de básquetbol. Yo digo que es justo campeón uruguayo Peñarol, ¿o no?
1: No sé, ganó 4 de los 7, ¿no?
4: De los 6. 6 finales ganó 4, creo que sí. Es el justo campeón del y a la última, Arrollador Peñarol. 107 a 92.
1: Sí, sí, fue bastante abusador en el tema del marcador el lunes.
4: Ahora, es raro porque lo toman como primer título que a nivel de Liga Uruguaya.
1: Claro, de la Liga Uruguaya.
4: Ah,
1: sí, primer título. Después tiene otros títulos.
4: Hacía 44 años que Peñarol no salía campeón, entonces claro, el 82 me estaba hablando usted.
1: El 82, que fue cuando ganó el campeonato de sudamericano.
4: Exacto. ¿Mm? Ahí Peñarol es el nuevo monarca del básquetbol uruguayo, que ganó a Aguada, luego en las finalísimas 4-2. Partido lo vi. Hablo porque lo vi.
0: ¿Es simpatizante alguno de los dos? Sí.
4: Yo siempre soy amarillo y negro. Mi corazón siempre es amarillo y negro en toda la disciplina.
1: El corazón de él es una cosa rarísima.
0: Se nota a la legua. Se nota.
4: Ah, el compañero Fernández, ¿es de los tres colores? Y yo puedo ser de los dos.
1: Que de los tres colores hay dos acá adentro.
4: Sí.
1: El del barrio Hipódromo y el de acá abajo. De
4: escuche, después tenemos al otro que no tiene color, tiene un color solo.
1: El mío es el este. Escúchame una cosa, soy hincha de la selección yo, más que nada. Escúcheme una cosa, esto para usted.
4: Diga.
1: Peñarol conquistó los campeonatos federales en el año 44, 52, 73, 78 y 79, y el 82 también. Y el campeonato sudamericano, que es lo que hace alusión de los 42 años que no ganaba Peñarol, que es el campeonato sudamericano de clubes, que lo ganó en el 82, ¿no? Y
4: linda.
1: Ahora gana en este 2025, 2026. La Liga Uruguaya
4: de
1: Básquet.
4: Y hablando de selección, la selección de Baclo ya arranca también a entrenar para el sudamericano, ¿puede ser?
1: Puede ser, sí. No he seguido mucho, pero sí.
4: Hay un sudamericano y hay Uruguay, dicen que puede andar ahí, un clasificatorio para mundiales. Que ahora...
1: Ah, sí, el clasificatorio. Algo escuché los otros días.
4: Ahora, estábamos jugando hace 4 meses atrás, estábamos jugando una eliminatoria y íbamos primero en la serie. Que estaba Argentina, Puerto Rico, ¿se acuerda? Cuba.
1: Sí.
4: Y ahora que jugaremos otra. Pasaremos a jugar otra serie para ir al Mundial. Entonces será tipo repechaje.
1: Exactamente, señor.
4: Mire.
1: Muy bien.
4: Mira las cosas.
1: De las cosas de la vida, ¿no?
4: Y de Uruguay no voy a hablar. Ya le dije a usted que yo no iba a hablar de Uruguay.
1: No, ya no se lo iba a preguntar tampoco. Porque
4: no, si iba a hablar de Uruguay.
1: Ya hemos hablado de eso.
4: Lo que dijo Chocho.
1: Comparte.
4: Comparto y no comparto. A ver. Con la etapa del lunes jugamos todo. Es la realidad. Jugamos todo la etapa del lunes. Es la realidad, porque después si Uruguay hubiese ganado a Congo, a Cabo Verde, hoy éramos campeón del mundo. Porque es la realidad, el fútbol uruguayo así.
1: No,
4: como
1: no
4: se pató si con Cabo Verde, le damos... ¿Y qué va a hablar? No puede hablar
1: pero,
4: de...
1: Pero no sé si éramos campeones del mundo porque hayamos empatado, le hayamos ganado a Cabo Verde. Vamos a una suposición. No sé si éramos campeones. Porque en el frente tenemos otras selecciones que son... más difíciles que Cabo Verde, siempre se lo dije de un principio, hay que tener cuidado con Cabo Verde. Anoche nomás miré Colombia y Colombia es una selección a tener en cuenta en estos momentos, ¿no?
4: Pero a mí me gustó cómo jugó Congo, por ejemplo.
1: También, Congo fue una selección que dio sorpresa también.
4: Y Austria, hasta el gol de Messi, le estaba haciendo un partidazo a Argentina, un cuadro duro a Austria, ¿eh? Me gustó Austria a mí, ¿eh?
1: Sí, le gustó, no lo vi yo ese partido.
4: Cuadro duro, no. ¿Sabe en el momento justo de cortar la jugada? Va a ser duro de... ¿Pero
1: invitado al cumpleaños?
4: ¿Eh?
1: ¿Usted te invitó al cumpleaños?
4: Sí.
1: El relator va a ir ahora al cumpleaños.
4: Vamos a ir todos al cumpleaños.
1: No, yo no voy a ir. Dispénsenme.
4: No.
1: Poner cualquier disculpa que se la radio, que se rompió, no sé.
4: No va a ir al cumpleaños usted.
1: La panadería de la esquina, le estoy ayudando a apagar el incendio del panadero. Cualquier...
4: ¿No va a ir al cumpleaños usted?
1: No, yo no voy a ir.
4: Qué mal actitud suya. ¿Usted va a ir, Jorge?
0: Yo iría.
4: Sí.
0: Sí, claro.
4: Este, che, pinta un. Y este de los míos.
0: No tengo drama.
4: Y quiero llevarlo el 4.
1: Uy, hable con él.
4: No quiere ir, muchacho.
0: Sí,
1: a mí no me
0: sí.
1: Meta el lío.
0: No tengo drama.
4: Quiero llevarlo, pero no. No hay caso. No puedo convencer.
1: Bueno, voy cerrando.
4: Cierre y que viene mi amigo. Y mi amigo personal.
1: Sí, su amigo personal viene, sí.
4: ¿El de la foto?
1: Amigo Tim viene ahora.
4: Sí. Entonces, ¿cuándo nos vemos? ¿Lunes con usted? El lunes se lo encuentra usted.
1: Sí, sí. A no ser que quiera que venga el sábado.
4: Venga, no hay problema. A las 21.
1: ¿A las 21?
4: Sí.
1: Voy a tratar de estar por acá.
4: Bien.
1: José Luis, gracias por haber estado.
0: Bueno, no, muchas gracias a vos, Nando. Siempre que podamos, vamos a estar.
4: Como siempre, muchas gracias. Y bueno, yo voy a comenzar. Tengo una charla en la oficina con Jorge Avara del 4.
1: Sí, sí.
4: Tengo una charla.
0: Se despide como sí. si
4: tuve todo el programa.
1: Es un fenómeno.
4: No puedo estar en todo, dijo que.
1: No, es cierto. Fenómeno. Además, como vino vestido, se ve que andaba jugando al fútbol.
4: No, estaba parado en un arco. El resto no sé.
1: ¿Pero qué era? ¿Fútbol 5 era?
4: Sí, fútbol 7 era. El fútbol show 7. Goaler. Me voy a retirar, me voy.
1: ¿Va a ser como su amigo Bielsa? ¿Se va
4: sí,
1: a retirar?
4: Sí, nos retiramos Bielsa, me retiro yo, nos retiramos todos.
0: Nando, bueno, muchas gracias por todo, Nando. buen programa, lindo programa. Aunque nos dejaron como el finado indio. Así que bueno, el indio Solari. Un abrazo para la audiencia que estuvo ahí también. Agradecimos, como ya agradecimos, la participación de Gustavito Chocho con toda la información también deportiva. Y la visita de mi gran amigo Jonathan Malzoni.
1: Ahí va.
0: Que estuvo con nosotros también. Sí. Y bueno, después estuvimos con toda la información, ¿no? Lo que es el ascenso.
1: Lo importante lo que tuvimos de información y lo que está aconteciendo, como vos lo decías, que andaba Chocho ahí. Así que bueno, volveremos el próximo lunes. Espero que el viernes haya un leve festejo por parte de la selección uruguaya, quebrar algunos récords que tenemos ahí. Qué bueno. Vamos a ver qué es lo que pasa.
0: Me quedé pensando en el resultado entre Libertad y Artigas Junior.
1: 7-0.
0: Va a comenzar el segundo tiempo recién y realmente...
1: No. Y ya el año pasado también hubo una goleada bastante importante.
4: Y hoy hubo una goleada, en tercera hubo una goleada hoy. Punta Este le hizo 10 goles a Alianza 5. Perdió en primera Punta Este con Alianza, pero en tercera 10-0.
0: ¿Viene? Bien.
1: Ahí está.
0: Bueno, me despido.
1: Analizaremos la semana que viene.
0: Me despido por acá.
1: Gracias, José. Bueno,
0: un abrazo. Nos vemos el fin de semana por acá, entonces.
1: No, la semana que viene.
0: Tenemos la invitación.
1: Ah, viene, va a venir usted.
0: Claro que sí.
4: 21 horas, ¿no?
1: Sí, 21 horas está. Promocionelo ya que está al aire.
4: No, 21 horas con la productora general del programa. Vamos a estar acá. Nos está escuchando, creo, la productora.
1: Sí, está escuchando. Mándale saludo entonces.
4: Ya le dije. Tuvimos una reunión de producción también y.
1: Usted tiene más reunión de producción que lo de DirecTV.
4: Sí, está.
1: Señoras y señores, ha sido más que amable.
4: Ponga algo para irnos contentos, a ver.
1: Ah, más que amable por la atención dispensada, nos retiramos, ya llega Ricardo Silva para hacer algo.
4: Viene mi amigo el director.
1: Déjese ser tan lambeta usted.

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